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1: Son las 5:18.
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2: Hola, ¿qué tal? Muy buenas tardes, gracias. Gracias, muchas gracias por estar con nosotros la tarde de este jueves 27 de agosto de 2026 en la Revuelta y Media. Se nos está yendo el mes de agosto con muchas cosas que están pasando en nuestro país, en nuestra entidad. Y así me da mucho gusto saludarla

0: terminando el mes de agosto con muchos temas, con muchas sorpresas, con una temperatura increíble de sobrellevar en estos días. Pareciera ser que Jesús todos los días le prende más fuerte a la vaporera, como les digo yo. Un gusto compartir esta tarde con mi paisano Sergio, con el compañero y con el auditorio que nos escucha el día de hoy.
1: Muchas gracias, amiga. Saludo también con muchísimo gusto a mi estimado amigo Sergio Álvarez. Sergio, qué gusto saludarte. Muy buenas tardes.
2: Muy buenas tardes, Enrique. Qué gusto saludarte. Saludo a mis amigos de la mesa. Me da mucho gusto estar con ustedes en esta tarde. Y pues bueno, con usted que nos acompaña en esta emisión del día de hoy de Revuelta y Media.
1: Gracias, querido Sergio. Y también saludo con mucho gusto a mi estimado amigo, el licenciado Daniel Cisneros. Daniel, qué gusto saludarte. Muy buenas tardes.
3: Hola, muy buenas tardes a ti, Enrique, a todo tu auditorio. Encantado de estar en esta Revuelta y Media, acompañando a mis amigos de la mesa. Sergio, Amira, te saludo con gusto. Jorge, en los controles, muchas gracias.
1: Gracias, estimado amigo. Bueno, el día de hoy, cada quien por su lado, y a partir de una gira que hizo el dirigente nacional del PAN en algunos lugares del país, como ya lo está haciendo, el dirigente nacional del PAN habría expresado que estarían dejando a los estados las decisiones, en los 17 que hay elecciones a gobernador, la posibilidad de explorar los temas de las alianzas. Y digo explorar porque el dirigente nacional de el PAN, Jorge Romero, habría advertido la negativa de las alianzas. Sin embargo, ya ha modificado, al menos en dos estados, en sus discursos, esta posibilidad de las alianzas, y le da el criterio a los estados de hacer recomendaciones o propuestas para esas alianzas. Hoy el dirigente nacional del PRI, Alejandro Moreno Cárdenas Salito, acompañado de los coordinadores parlamentarios del Senado, de la Cámara de Diputados y algunos otros, al que no vi es a Mario, porque a Mario es muy fácil identificarlo en estas conferencias, en las de Quedadera de Bien, porque Mario se pone exactamente atrás de Alito. Y como Mario tiene una buena estatura, pues luego. Y en todas las fotos lo ven, o sea que como no está en la foto, no estuvo ahí. Desde esa perspectiva, Alejandro Moreno, en un tono distinto al que había tenido en el pasado reciente, antier, celebra la posibilidad de que haya modificado el Partido Acción Nacional esta posición y abre una posibilidad y una discusión donde él siempre ha sido de la idea de que la alianza puede ser, y ya se suelta con el salivero acostumbrado que suele hacer Alito Moreno, de los de Morena y los adjetivos calificativos y etcétera, etcétera, etcétera. Adjetivos calificativos que yo sigo pensando no terminan por ser suficientes para los efectos de lo que tendría que pasar en una alianza y que la gente voltee a ver otra vez, o simplemente no voltee a ver al PRI y al PAN, al PAN y al PRI y los que sumen. MC no ha dado muestras de que esta boca es mía. Lo veo muy difícil porque tanto Dan Delgado y lo que le quede de vida y el prospecto para tener esa franquicia que es Jorge Álvarez Máynez siguen en las cosas de la tibieza, que un día parecen morenistas, otros parecen emecistas, y bueno, tienen representaciones en los estados que son bastante débiles, y si usted quiere voltear a algún estado, pues voltea a Sinaloa. Pero MC sigue en esa idea de ir solos, y habrá que ver cómo esto evoluciona. Estoy siendo muy anticipado, pero faltan muchos meses para que estas cosas se construyan, pero desde mi punto de vista, estas expresiones de dos líderes partidistas de las principales franquicias electorales, pues ya habla de que en una de esas sí lo harían. Que resulte, ya es otro cantar. Que les dé votos, sería otro cantar también. Tu punto de vista, mi estimado Sergio Álvarez.
2: Gracias, Enrique. Al final, Enrique, vemos que las alianzas empiezan a ya hablarse de las voluntades. De ayer a hoy ya cambió el mundo con la elección de la coordinadora de Imelda Castro para el estado, con la elección de la gobernadora interina que va a dirigir los pasos del estado y de las elecciones, porque finalmente también lo ha anunciado y va a trabajar en esa pos. Y esperemos saber de qué están hablando los partidos, de qué están hablando

0: el PRI, el PAN, que independientemente de que Romero dice que sí van, les pide que no se brinquen a registrarse al PAN, a los que son del PRI, pero por estatuto debería ser que no. O sea, al final estás militando en otro partido, ¿por qué tienes que ir a registrar a un partido diferente? ¿Por estrategia o por lo que sea? ¿O por yo llegué primero y me estoy registrando? Pero bueno, la voluntad ya ha empezado a formarse. Hay que ver qué tanto hacen los partidos. La senadora con licencia, hoy coordinadora, Imelda Castro, habla de unos números extraordinarios, donde dice que sin importar las condiciones del estado, el Morena está muy fuerte en Sinaloa. Yo personalmente no pongo en duda, pero tampoco tengo pruebas de que sea cierto, porque las empresas son las encuestas son del que las paga. Y finalmente Sinaloa, en el medio de la crisis que está, es una moneda en el aire con la cual hay que trabajar. La diferencia es que Morena tiene una estructura, Morena tiene un voto seguro y la oposición en este momento no tiene nada. Tiene que empezar a trabajar, a construir desde este momento con mucha fuerza si es que quiere llegar a buen recaudo, porque pues a lo mejor Movimiento Ciudadano se le une, no estoy seguro, porque a decir de Maynes no, a decir de Dante es posible. Al final tendrían que hacer una evaluación en este momento y hacer una proyección de cuál es el voto indeciso, el voto de enojo, porque ya en este momento podemos hablar de voto de enojo para la condición de las votaciones para la gobernatura y los diferentes escaños de los que se va a hablar el 2027. El reto es bueno. Sin la ayuda de los que traen rifle, lo más seguro es que el campo se ponga un poco más parejo, como ocurrió en la del 21, de la que nadie habla y la que todo el mundo vemos y que desafortunadamente vivimos y que quisiéramos que no se volviera a repetir en ningún lado algo como lo que ocurrió en el 2021.
1: Efectivamente. Tu punto de vista, mira, Aguilar.
2: Pues Enrique, creo que se empieza a construir el camino electoral rumbo al 2027 y la oposición sabe perfectamente bien que ir sola no le genera competencia a Morena, ¿no? Difícilmente. Se ha dicho de diferentes formas que apenas generando un frente opositor se pudiera generar una competencia real y auténtica y generar una elección diferente, ¿no? Difícilmente de ganar, sí, difícilmente de ganar. ¿Por qué? Porque pues sabemos que la estructura grande la tiene Morena y que crear este frente opositor con diferentes objetivos, con diferentes visiones, con algunos con mucha estructura, otros con poca estructura, ponerse de acuerdo en de cuál de las diferentes corrientes va a salir el candidato a la gobernatura, creo que sería el paso más complicado, ¿no? Igual el tema de cómo dividirse, los espacios y demás. Entonces, pues hoy se habla de esto y sí, vimos una conferencia, un Alito Moreno primero hablando de que estos días iban a generar una agenda legislativa y ver de qué forma se iba a trabajar el siguiente periodo legislativo federal. Y abriendo esta puerta, ahora sí, a lo que en un inicio otros partidos le habían cerrado, ¿no? Las alianzas. Se ve complicado. Sergio lo comenta de la senadora con licencia y ya coordinadora de los trabajos de la 4T en Sinaloa, donde ella habla de que aún y con todo lo que sucede en Sinaloa, Morena lleva una ventaja. Claro, ellos tienen todo el año trabajando la estructura. Nos damos cuenta con la gobernadora interna en su discurso que lo dice: quiero que los funcionarios se vayan a la tierra, que no estén encerrados en la oficina. Esto forma parte de este enroque electoral rumbo al 2027. ¿Por qué? Porque pues las elecciones se ganan en la calle, no se ganan detrás del escritorio. Yo en su momento lo comenté y lo dije aquí, creo que lo que resta del año, el gobierno estatal, el gobierno federal, se van a dedicar a gestionar y a resolver muchos de los problemas que aquejan al país en general, sobre todo en los 17 estados que van por las gobernaturas. Creo que el PRI también corre el riesgo de perder alguna gobernatura que tenga en la mano, algún municipio. Entonces, solamente generando frente opositor, sobre todo en los estados donde más golpeados están los partidos de la oposición, ¿no? Y donde la oposición ha decaído a nivel nacional. ¿Por qué? Porque tenemos una oposición que se dedica a pelear en las tribunas, no a resolver, no a proponer, no a generar o abrir puertas para un progreso, sino que todo el tiempo está viendo qué está haciendo el vecino de enfrente para marcárselo en la tribuna, pero no llevo soluciones. Vimos hoy a un Alito Moreno también con un discurso no propositivo, igual, denostativo, queriendo empoderarse. Y creo que eso también de cierta manera frena muchos de los acuerdos que él pudiera hacer con la oposición, ¿no? ¿Por qué? Porque pues vemos a algunos partidos de la oposición muy fuertes en estados de gran inversión, como es el estado de Nuevo León, donde vemos a un MC fuerte a pesar de todos los negativos que ha tenido el gobernador. Ha tenido muchos positivos. Vemos un Nuevo León con inversión, con infraestructura que crece, donde se han resuelto algunos problemas. Un estado que tiene un alto nivel de seguridad comparado con otros estados. Entonces, la construcción de este frente opositor en los estados sería buena para competirle a Morena. Que saquen a Morena del poder se me haría muy difícil. Creo que serían contiendas muy peleadas, pero pues al final del día el dinero sabemos que está en Morena, ¿no?
1: Gracias. Tu punto de vista, Daniel.
3: Muchas gracias, Enrique. Decir que este próximo 2027 el INE realizará las elecciones más grandes de nuestra nación, renovando 17 gobernaturas, 500 diputados federales, toda la Cámara Baja del Congreso de la Unión con 300 escaños de mayoría relativa y 200 plurinominales, los 31 congresos locales y, dicho por esto, más de 20,000 cargos electorales. Es una jornada muy importante que tendrá el INE. Ya lo hablamos hace un par de semanas acerca de su presupuesto. Y decir también que Morena actualmente tiene 13 de las 17, de los 17 estados que estarán en disputa. Así bien, solamente no cuenta con Chihuahua, Querétaro, Aguascalientes y Guanajuato. Dicho esto, el presidente del PRI, Alito Moreno, comenta que sin una alianza perderían la mayoría efectivamente la oposición. Además de esto, comenta que con alianza ellos por lo menos generarían al menos 90 posiciones en diputaciones federales. Yo personalmente no veo de dónde, si ellos en la alianza que tuvieron hace un par de años con la Fuerza y Corazón por México, aún estando con el extinto PRD, lograron solamente 42 distritos. Dicho esto, yo creo que más es una pelea del PRI por el PRI para mantenerse para no perder su registro en algunos estados. Y el presidente del PAN argumenta que para el 2027 ellos no creen en tener una alianza con ningún otro partido político, debido a que ellos argumentan que el PAN debe de salvarse por el mismo PAN. Comentan que una alianza aumenta en los votos, pero muchas veces también los disminuye, sobre todo por la decadente estructura que mantiene el PRI actualmente, y sobre todo con su dirigente también, que pues no les abona mucho en ese sentido. La otra realidad, como bien dicen mis compañeros, es que actualmente en los estados locales, los partidos locales mantienen pláticas con sus aliados. Tal es el caso como Nuevo León, Zacatecas, Sinaloa, San Luis Potosí, Chihuahua. Así como bien tú lo dices, amigo Enrique, hay casos en Sinaloa como la diputada Paola Gárate, que ella siendo militante del PRI, tiene intenciones de formar parte de las filas del PAN. Yo creo que es una cuestión de análisis que deben de hacer cada uno de los partidos, pero es un tema que hay que seguir abonando, querido Enrique.
1: Es interesante, sin duda. Hay una cosa que ha surgido a partir del destape, si les parece, voy a comentar esto, voy a reflexionar esto, y luego después de la pausa, aunque hay otro tema, sí le damos una vuelta al efecto al día de hoy de la selección de la coordinadora de Morena. El primer efecto es que hay una encuesta que coloca en el 42% y pico al Yomero, y abajo en el 18% y pico a Imelda. Esa encuestadora, hasta donde yo he investigado de manera muy profunda y sarcástica, es la PU Association and Incorporation. Luego les digo por qué, para no darle crédito a alguien que no tiene ningún crédito. El gran tema de el Yo Mero es que su principal asesor, que no se les pega ni desayuna, come y cena con él, está más salado que bragueta de pescador. Y así es como surgen esas encuestas. Yo ahorita hago una encuesta y me pongo yo con el 73%, ¿no? El gran tema ahorita es que la ficción para que volteen a verte es muy real. En este número de diputados que da mi querido Daniel, es una realidad. Usted dígame qué nombre se acuerda. Yo del único que me acuerdo es de Rubén Moreira, porque ahorita ya del que me acordaba, que es de Sinaloa, ya no es ese, ahora es el Yo Mero. Entonces, desde esa perspectiva, de esos diputados del PRI, ¿de quién se acuerda? Es más, ni el que le cantó al tiro al cero votos, es posible acordarse del nombre. ¿Por qué? Porque esos fueron sus 3 segundos de fama, ¿no? Así las cosas, así la histeria, así las reacciones. Y efectivamente lo que comenta tanto mi senador Mira como Daniel del discurso de Alito no es el principal discurso de que aliente una alianza. Por una simple y sencilla razón. Yo les puedo asegurar que Alito en esa alianza va a decir, sí, sí, 27, el 30 soy yo. Ese es el problema, pues, no solamente para el PAN o para los que se quieran coaligar con él, el problema es para el PRI. Y el problema del PRI es que si usted ve a los adoradores en Sinaloa de Alito, a los que vienen sus emisarios y les se ponen de tapete y hacen una serie de barbaridades, que en algún momento hasta Zoom se hicieron en eventos en un pueblo del estado de Sinaloa donde apenas había señal, se llevaron su Starling y sí, aquí con fulanita y fulanita. Ese tipo de ridiculeces son muy buenas por la tecnología, pero en la política son pésimas. Y si así van a seguir, pues mejor ni se registren. Vamos a una pausa. Oye, y al regreso, ¿sí?
2: No, oye, Enrique, yo encontré una frase muy buena en redes que escribieron un analista y decía: el PRI y el PAN ya están hablando de matrimonio electoral. Falta saber si lograrán ponerse de acuerdo en quién lleve el ramo, quién pone la música y, sobre todo, qué van a bailar frente al electorado sinaloense.
1: ¿Y quién pone, ¿cierto?, los votos? ¿Quién, exacto, es el autor de, ¿sí?, esa? ¿Eh? Para dar el crédito, por supuesto.
2: Un analista culichi que se llama Jesús Rojas.
1: Ay. Y mi amigo Jesús y la selfie. Pausa y regresamos.
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0: Ya regresamos y vamos a más aquí en La Revuelta y Media. Rápidamente le voy a preguntar a mis compañeras y mis compañeros de la mesa su punto de vista al día de hoy, más de 24 horas después de que Morena concluyó su proceso de la que es hoy la coordinadora de los comités de la transformación. Tu punto de vista, mi estimado Sergio Alba.
1: Pues en estas conclusiones la maquinaria está aceitada, en fuera de tiempos ya empezaron a trabajar, porque cuando decimos coordinadora queremos decir candidata a gobernador. O sea, y estamos diciendo el que va a armar el equipo que le va a ayudar en todo el proceso después de las elecciones. Para el caso de la oposición, si no se reúne el Movimiento Ciudadano, si no se reúnen, que desafortunadamente fue más crítico Morena con el gobernador, hoy con licencia indefinida, fue más crítico directamente Morena que el mismo Movimiento Ciudadano en las declaraciones que hubo en Sinaloa. Desafortunadamente el PRI y el PAN no tienen votos, no tienen estructura, no hay capacidad. Y todo se ve para que la estructura sea capaz de llegar. Es cierto, no va a haber otros elementos que estaban ya mencionados, pero al final de cuentas hay una estructura fuerte. Yo no sé qué falte para que se pongan de acuerdo y cuáles son los elementos, pero lo peor del asunto es que cada quien llega como si fuera el rey, el dueño del territorio, y quiere todos los votos para ellos o todas las posiciones para ellos y los otros que colaboren. Al final de cuentas, en esta postura donde están esperando que caiga una pluri para arrebatarla a ellos, en lugar de poner a alguien que tenga reputación, están acabando con lo poquito que tenían de reputación para construir. Al PAN le costó 40 años llegar al poder. Y eso no es la primera gobernatura, hoy está en la cárcel. Sí. El tema es que en estos años fueron años de aprendizaje, de dolor, de frustraciones, pero llegaron y fueron dos presidencias y fueron varias gubernaturas y hubo una buena reputación en algún tiempo. A Morena le costó un solo hombre y el enojo de muchos con todas las bestialidades y barbaridades que hicieron antes del 2018 el equipo del presidente de la República, Enrique Peña Nieto, y todos los gobernadores que salieron como delincuentes y que empezaron procesos contra ellos, procesos que hasta la actualidad siguen. Hoy tenemos, no sé, 15 gobernadores que están en el ojo del huracán por medio de una bola de denuncias internacionales con delitos que no necesitan ser comprobados, son de peculio público, todo el mundo sabe la bola de sinvergüenzas de lo que se han servido del Estado y además los nexos que han tenido. Esto ya lo sabemos, pero hoy por hoy, a pesar de esto, la estructura ahí está.
0: Gracias, Sergio. Tu punto de vista, mira, Aguilar.
2: Pues Enrique, la crisis o la situación política que se generó estos últimos días aceleró el proceso para elegir a la coordinadora. Se sabía perfectamente bien de esta delantera que llevaba la senadora con licencia Imelda Castro. Y pues ellos ya venían aceitando desde mucho tiempo atrás la maquinaria. Creo que si hablamos de estructuras grandes y firmes, ahorita son las estructuras de Morena. Sobre todo, ¿por qué? Porque pues al final del día tienen los programas sociales en la mano, que eso les genera y alimenta este capital político. Y sabemos perfectamente bien que estos programas sociales van a crecer más durante estos meses, ¿no? De aquí a que lleguemos al día de la elección. Entonces, ella está haciendo su trabajo, seguirá haciendo su trabajo, la máquina está aceitada de la mano de la gobernadora interina que también mandará de la mejor manera posible a su estructura a trabajar hacia afuera para seguir creciendo esta estructura. Y pues la gente que realmente participa electoralmente hablando y que sale ese día a votar, pues es esa gente, ¿no? La que está en esta maquinaria. Y difícilmente veo yo a un PAN formando una estructura fija, fuerte y firme de aquí a lo que nos queda electoralmente hablando. Vemos a un PRI que mucha de su estructura cambió, tomó otras rutas y recuperarla sería complicado. Y pues vemos a un MC que con la situación política del diputado pues también generó una cierta división, un cierto desgaste, ¿no?, de estructura. Entonces creo que esto lleva a que Morena, de cierta manera, el trabajo está andado y que pues difícilmente Morena perdería esta elección, ¿no? Por más que vemos publicaciones en redes de que venimos a comer pan con lo mismo lo diría un diputado en su cuenta de X, pues creo yo que tienen la estructura, tienen los programas, tienen todo, entonces difícilmente veo yo que lo saquen del camino, ¿no?
0: Gracias, Amira. Tu punto de vista, estimado Daniel.
3: Yo creo que el día de ayer fue un día histórico para la estructura morenista sinaloense. Fue un día donde concluye un proceso de la elección, digámosle así, del representante de la coordinación de la soberanía nacional y la transformación. En esta ocasión fue la vencedora, la clara vencedora, la senadora con licencia Imelda Castro. Fue un día de unidad donde estuvieron presentes todos los contendientes de este proceso, en el cual, pues como bien te lo comentan los compañeros, fue ella una clara vencedora. Comentan los compañeros que la maquinaria de Morena ya está aceitada, pero esa maquinaria, por decirlo así, se empezó a trabajar desde que empezó este programa interno del partido, donde los candidatos o participantes empezaron a recorrer las calles, empezaron a tocar puertas, comenzaron ellos a revivir esa esencia que tiene el partido de Morena de estar en las calles. Se concluye una etapa donde la gente se da cuenta de estos, digamos, futuros o próximos proyectos a candidatos, pero decir también que se empezó a construir con la esencia de la gente de este movimiento. Además de que no solamente son los programas sociales, hay otros factores que influyen en la decisión de la gente, tal es el cual del salario mínimo, de la aceptación que tiene la presidenta, la cercanía que tienen los candidatos o personajes que representan al movimiento con la gente. Y pues no

0: esperar, no es esperar que la gente se siente identificada con esos candidatos, y veremos qué pasa en las próximas elecciones del 2027.
1: Parece mentira, siendo una realidad esto del ejercicio, la estructura que Morena utilizó para hacer este proceso interno y que terminó con esto que ya todos sabemos, con Imelda Castro encabezando los comités de la defensa de la soberanía nacional y la transformación. Es que los programas, pues ahí están y ahí van a estar, y el botón cada vez está mejor afinado. No hay periodo de pago de botones, de programas, que el botón se pique y no funcione. Ahí está, hay dinero suficiente. De endeudamiento sí, pero eso la gente no lo sabemos, la mayoría no lo sabemos. Y en eso de menos territorio, menos escritorio, más territorio, es una ilusión que discursivamente es muy bonita. Pero es una realidad que quienes están al frente del gobierno morenista de territorio no tienen nada. Y si usted camina por el eje federalismo para el poniente, para salir del Congreso, durante más de un mes estuvo cerrado la calle paralela al canal Umaya. Se abrió la noche de anoche. Y efectivamente ese tramo está pavimentado. Para incorporarse a ese lugar hay que cruzar, ¿cuántos quieres? 50 metros de terracería, de la peor terracería de Culiacán, que hay mucha. Y no les alcanzó el cerebro a los que pusieron eso, es ampliar hasta donde está la terracería. Lo que era el paso, que sigue siendo desde el paso deprimido hacia el Congreso, hay como unos 300 metros de camino que están en las peores condiciones. El costado lateral del Congreso tiene 6 meses que está en las peores condiciones. Pero como tienen mucho escritorio y nada territorio, ahí está. Y así va a seguir. ¿Por qué? Pues porque hay muy poco territorio. Ahora, ¿qué pasa en Mazatlán con el drenaje? ¿Qué pasa en Los Mochis? ¿Qué pasa en Guasave? ¿Qué pasa? No estoy hablando nada de seguridad, ¿no? Pero ahí está. Entonces, es increíble que a pesar de esas cosas, estas personas se pudieron muestrear en el territorio con los comités, que sin lugar a dudas es una situación que tiene cara, que tiene rostro y que lo supieron utilizar. Pero lo que sí es, no estando el horno para bollos y teniendo muchos perfiles que pueden ser adecuados para distribuirlos, hoy solamente tenemos una coordinadora de los comités de la transformación. Yo no sé cómo esté en otros lugares como Aguascalientes, como Colima, como Campeche, que ya se definieron, como Querétaro. ¿Ustedes creen que le van a ganar a Curi con ese señor? Pues no, pero cada quien. Lo que sí es una realidad es que el caso de Sinaloa, penosamente van a ganar, pero siguen arriesgándose si no se aplican de aquí al próximo año, y que estas condiciones solamente de servicios, solamente de drenajes, solamente de fugas de agua, estén como están. No es posible que para una obra que no es ni un kilómetro se hayan tardado casi un mes, y no es que más de un mes, para resolverla. Pero eso sí, te dan un dato de que 45 milímetros, 300 metros, milímetros, kilómetros, de puras tonterías, para justificar lo que según ellos hicieron muy bien. No, no lo hicieron bien, lo hicieron muy mal. Eso, la gobernadora que va llegando, y no es posible decirle que se ponga atenta, pero sí tendrá que hacerlo muy rápido, por bien de su gobierno, por bien de Sinaloa y por bien de lo que las cuentas que hay que entregar para el proceso. Yo honestamente no ubico estos resultados en los buenos oficios de la transformación. Ah, me faltó un dato: la seguridad. El señor Marcel está muy mal en Culiacán, donde se supondría que más gente se encuestaron, pero está también mal en Mazatlán. En Mochis empezó a ponerse mal. ¿Y qué pasa en Wasabi? ¿Qué pasa en Choy? Y así nos vamos. Así pues, ahí está la cuestión. Y hablando de esto, de lo que está mal, las actividades de restaurante, que son las que están sufriendo mucho los embates de la violencia en Mazatlán, porque muchos han tenido que cerrar. Y negocios que a lo mejor para febrero, marzo, tener una buena expectativa y hasta a lo mejor hicieron una buena Semana Santa. Hoy están en la disyuntiva que no llegan a cerrar el año. El Partido Acción Nacional del municipio fue un nuevo dirigente que es muy combativo, lo señala, pero también lo señala la CANIRAC. Ese es uno de los puntos que hoy abordó la gobernadora y que ofreció abordar esos temas. Hoy ofreció abordar temas productivos, temas de seguridad, y qué bueno. Sin embargo, la crisis de inseguridad que vive Mazatlán hace más de un mes, ahí está presente, y los saldos siguen siendo bastante negativos. El problema es que en estos, y que se fue, que vino, que regresó, que se sentó y se fue, y que otra vez la irresponsabilidad de los diputados locales, de la mayoría morenista, del Verde y del PT, le quitó un día de trabajo al nuevo gobernador, en este caso gobernadora interino, de un estado que necesita mucho que hacer, porque en un día no vas a modificarlo, pero sí le quitaron un día a un estado que los puso ahí como representantes populares y que esto es lo único que tiene, sus intereses y las líneas que les mandan desde algún lugar. Tu punto de vista, mi estimado Daniel.
0: Efectivamente, querido Enrique, como comentas, es preocupante esta afectación de este 20% en el sector turístico de Mazatlán. Es una afectación que desde el año pasado, hay que decirlo, se vino dando debido al problema que tuvo el turismo en el tema de las carreteras. Sí, después de eso, asimismo la Coparmex dice que espera una recuperación para el verano de este 2026, el cual hay que decirlo también que entre febrero y abril se celebraron simultáneamente el Carnaval de Mazatlán, estuvo también la Semana Santa de Mazatlán y congregó a más de 1.3 millones de personas sin incidentes mayores, hay que decirlo también. La CANIRAC ha mencionado que hasta el momento no tiene detección de cierre de restaurantes, porque siguen aguantando y siguen con las expectativas de que vaya a repuntar esta próxima temporada alta en el puerto de Mazatleco. Mazatlán tiene 13.000 habitaciones de hotel y tiene más de 10.000 Airbnbs y sigue siendo el destino número uno y preferente del turismo carretero del norte del país. Además de que es bueno que la Guardia Nacional se está encargando ya del tema de las carreteras para que así bien pueda tener una mayor confiabilidad del turismo. Mazatlán no tiene la misma perspectiva de inseguridad que Culiacán. Esta perspectiva se planea que se combata con la promoción del puerto Mazatleco en estados como Durango, como Chihuahua, como Nuevo León, como Coahuila, que en esos estados se concentra el 70% de turismo terrestre que recibe el puerto, que es muy importante decirlo también. Y no vengo a decir que todo está bien, no vengo a decir que la situación de Mazatlán de repente va a estar mejorando, pero sí se están tratando algunas causas. Mazatlán no colapsa, Mazatlán está de pie, sigue trabajando. Mazatlán está por recuperar ese 20% que le falta, que está por generar. Y créeme que Mazatlán es mucho más que eso, como bien te decía, se va a reponer, va a generar confianza en sus turistas, en su asunto hotelero, en su giro restaurantero y de transporte.
1: Eso. Le faltó decir a mi compañero que Mazatlán hace 10 días lleva 40 muertos. Mm. 40 muertos que en la historia de Mazatlán en menos de 10 días nunca se han presentado, y seguramente ahorita debe haber mucho más. No voy a especular, y como no tengo las cifras no las voy a decir, pero sí pues hay que reconocer a los mazatlecos que a pesar de eso siguen de pie, porque no vivimos en Mazatlán, no podemos estar diciendo que todo está muy bien. Tu punto de vista, Sergio.
2: Es una condición compleja la que vive el puerto de hoy, con un 80% de ocupación, que no es una mala ocupación. Sin embargo, ese reflejo de la economía que se vive en el estado también golpea a Mazatlán. La inseguridad que se percibe, la percepción, también golpea los problemas de economía. Claro, Sinaloa tiene una cantidad de afluencia a Mazatlán. Las carreteras han bajado en su violencia, en su inseguridad. Claro que sí han bajado, Yo no creo que sea la Guardia Nacional, pero pues bueno, han bajado. O sea, recuerdo lo que dijo Liana, y al final de cuentas estos reacomodos pues han tranquilizado un poco las rutas y han permitido que viajen. Sin embargo, toda la derrama económica que se genera con ese desarrollo finalmente se frena cuando el flujo del turista baja y cuando la calidad del turista también baja. Estos consumos pues pegan en los restaurantes, en las arañas, en las pulmonías, en el comercio callejero, que hay un problema que no hemos abordado y que a voces lo grita nuestra sociedad que está organizada y está pagando impuestos. La informalidad es un problema enorme. Hoy alcanzamos el 55% de informalidad. Y entonces los que sí pagan impuestos o los que sí pagamos impuestos, estamos cargando con todas esas cargas que nos ha impuesto un régimen, como por ejemplo el IMSS, que hoy nos repartimos lo poquito que no había, entre más porque cayeron algunos al servicio del IMSS Bienestar, y que hoy al final de cuentas tiene en peores condiciones el Seguro Social. Pero cuando vamos al mantenimiento del Estado con toda la informalidad que existe, desde luego que es una carga que no se ha querido atacar, que no hay voluntad, no hay decisión, no hay ninguna acción enfocada directa para golpear esta parte de la informalidad tan sensible y tan dolorosa que tiene que ver con una economía que se está desarrollando, que es importante desarrollarla. Amén de que Mazatlán ya viene cargando con otro problema serio, Enrique Auditorio. El problema que trae es la desinversión, la serie de edificios abandonados que se convirtieron en fraudes porque se acabó el dinero para seguirles inyectando y ya no hubo manera de responderle a tantos que invirtieron para los desarrollos de esas torres que hay en Mazatlán y que están abandonadas. No sé cuántas hay, pero es una cantidad de obras enorme porque Mazatlán iba empujando. Y de una se vino este atore en las inversiones y hasta hoy ni se ve para cuándo, ni se ve cómo, ni se ve ninguna acción. Y cualquier acción cuesta dinero y eso es de lo que adolece el gobierno federal, de dinero. Y los estados por consecuencia, porque el Estado mexicano, la República, se ha convertido en un centralista donde de la bolsa derecha de la presidenta hoy sale el dinero para los ejercicios de los municipios y los estados, lo cual tiene quebrados a los municipios, la mayoría de los municipios, y en problemas serios a los estados porque no hay condiciones. Y si nos vamos al sector primario, pues hecho pedazos completamente en Sinaloa, desafortunadamente.
1: Efectivamente, esa es una situación que es una salida que se ha dado inclusive porque las autoridades municipales, cuando pues es el primer año de esta guerra, empezaron a generar recursos para apoyo a personas que están en la actividad informal. Es una salida política, sí, sin lugar a dudas. Claro. Pero sí, no termina por resolver un problema que hoy está más crecido porque la informalidad genera una ficción económica, y una ficción económica que en muchos sentidos le pega a los que pagan impuestos, a los que pagan seguro, y etcétera, etcétera. ¿Tu punto de vista, Mira Aguilar?
3: Pues Enrique, vemos que Mazatlán empieza a pagar un saldo cada vez más alto por el hecho de la crisis de inseguridad, ¿no? Que ya está brincando a esta parte de la crisis económica. Porque Mazatlán, como buen puerto turístico, vive de esto, del turismo, de la inversión, de los restaurantes. Y para que esto suceda, pues tiene que haber confianza para que el turista venga, para que la gente invierta, para que haya empleo, todo esto. Y creo que esta crisis de inseguridad, esta falta de resultados y una falta de estrategia hacia esto ha hecho pues que ya brinque esta crisis económica, como lo mencionan ustedes. Lo más fácil ahorita para cualquier persona es irse a la informalidad, regresar a vender desde adentro de su casa, en una cochera, en una banqueta. Así está, yo creo, el 80% de la gente que tenía un negocio establecido, vendiendo desde la informalidad vía redes sociales, ¿no? Entonces, esto también lo ha generado el hecho de los cambios políticos que hay en los municipios. No sé si la presidenta, la expresidenta Estrella Palacio regresará al Palacio sí. Municipal, si dará continuidad a lo que dejó a medias, pero creo que esto es lo importante, el hecho de generar, y lo dijo la gobernadora interina, que su prioridad era eso, ¿no? Meterse a los temas económicos y meterse al tema de la seguridad. Sabemos perfectamente bien que resolver la seguridad no es de la noche a la mañana, pero creo que ya es momento de generar soluciones y resultados más allá de ver tantos elementos en la calle, ¿no? Y sobre todo, lo hemos dicho mucho aquí, en Mazatlán, un puerto que estaba creciendo mucho, que tenía una buena afluencia turística, y a raíz de toda esta parte de desapariciones, de hechos violentos y demás, pues ha decaído mucho el turismo en Mazatlán y en la zona sur del estado, que es donde realmente ahorita están completamente volcados los hechos violentos, ¿no? Esperemos de verdad y la gobernadora interina logre hacer algo en este tiempo que le queda de gobierno y que se recupere esta confianza en el puerto y que se reactiven las inversiones, porque lo decía Sergio, hasta las grandes construcciones que estaban haciéndose en Mazatlán tienen un freno en estos momentos y eso frena otro tipo de establecimientos o de industrias que dependen de la construcción en el puerto, ¿no? Hasta los albañiles están resintiendo esta crisis económica. Son los temas urgentes y esperemos de verdad y se logre un avance con respecto a esto porque urge. Se habla de una recuperación económica de 20 años, pero creo que si empezamos desde ahorita podemos ir avanzando un poco más, ¿no?
1: En esto. No patear el bote a los 20 años. O sea, finalmente es una situación que si empezamos hoy, o si hubiéramos empezado hace un mes, o hace dos, o hace tres, o hace un año, creo que ese bote estaría en otra condición y obviamente Sinaloa estaría en otra condición. En este contexto, la gobernadora no ha eludido la visión de estar generando las acciones, de buscar las alternativas. Hoy habla de temas de alternativas económicas, estar buscando las soluciones con los sectores, se me hace una buena visión, pero también en los temas de seguridad, generando un nuevo diseño de seguridad que funcione de manera distinta, porque es una obligación de la autoridad y así lo admite la gobernadora. Hoy, de hecho, inauguraron una área de análisis, híjole, déjeme decirle la palabra, unidad de análisis y contexto. Esta unidad, al menos en la información que ha surgido, tiene que ver con tener un área multidisciplinaria para revisar lo que sucede en materia delictiva y ver los contextos alrededor de esas cosas. En ese evento la fiscal general habla de 71 feminicidios en el estado. Yo es momento que no veo que haya una alternativa para los feminicidios. Y cómodamente la fiscal dice, no, es que los feminicidios se incrementaron en Mazatlán y se han incrementado en Culiacán porque muchas mujeres están involucradas en temas de distribución de droga. Eso se llama revictimización aquí y en China. Y la incapacidad de la fiscal es suficiente como para tener el cinismo de decir esas cosas. Y bueno, la gobernadora pues no le quedó otra más que ir ahí a participar en el evento. Pero sí el Congreso, por ejemplo, que tiene las facultades para revisar lo que no está haciendo la Fiscalía, debería decir, ¿saben qué? Esta ya no dio el ancho, ¿no? Independientemente de las cosas que están detrás de ella. Ciertamente muchas cosas la puede resolver la gubernatura con intención política o con gestiones. Una de las cosas positivas que yo veo hoy es que ya está agendada dentro de los gobernadores y gobernadoras que asistirán al informe. Es imposible que vea a la presidenta el día primero de septiembre, porque habrá muchas otras cosas que hacer la presidenta que saludará a una gobernadora de un estado. En la lógica elemental tendría que ser así, porque así lo ofreció el pasado lunes la presidenta Claudia Sheinbaum, que no estamos solos. Y el no estamos solos, a lo mejor si se lleva una lista de 10 cosas, se las entrega y le dice así, así, así, rápido, en 3 minutos... pues otra cosa pues sucedería. Yo le aseguro que no va a ser. A mí me da gusto que esté invitada, pero bueno, ya veremos. Ella conoce esas instalaciones, me refiero a la gobernadora, porque acaba de ser diputada federal, y a lo mejor encuentra un pasillito para colarse y darle un papelito. Pero lo que sí es que son muchas cosas, economía, que hay sectores de la pesca, de la agricultura, de la etcétera, economía comercial, esto, el tema de la informalidad, que la lista es muy larga, mi querido Sergio, como para que pensemos que en algún momento vamos a tener resultados. Pero me quedo con lo que dijo mi compañera Amira, es momento de empezar, ¿no?
3: Sí.
2: Al final me encantaría ver el compromiso en los hechos de la gobernadora interina. Es una responsabilidad muy grande. Hoy, ¿cuál sería el compromiso en los hechos? Ir de las palabras a las acciones, donde cambie el gabinete y legitime, porque al final en ese gabinete hay toda una estructura rochista. Un individuo, un gobernador que por años estuvo controlando el estado completamente. Las decisiones pasaban por el tercer piso, cualesquiera que ocurriera en el estado. De seguridad, de fiscal, de finanzas, de pavimentación, de todo. Nadie movía un dedo sin el gobernador. No lo decía. Hoy necesita la gobernadora ser su equipo, y un equipo que se valide, que genere confianza. No dudo que lo pueda hacer, pero me encantaría ver que lo hiciera. Si no, solamente va a ser como aquella canción que cantó Mon Laferte, su tanta falta de querer, porque a veces no lo hacemos porque no queremos.
1: Efectivamente, tu punto de vista, mira.
3: No, y yo veo una apertura por parte de los empresarios para trabajar de la mano con el gobierno. O sea, claro, yo no veo que los empresarios estén negados a trabajar junto con ella, porque al final del día siempre culpamos al gobierno de las situaciones y esperamos que el gobierno solucione todo, ¿no? Entonces, yo he visto una apertura por parte de los empresarios de trabajar de la mano, de ayudarse mutuamente, pero bien lo decía Sergio, creo que es un cambio desde estructura para poder avanzar lo más posible en esto y empezar ya. O sea, más allá de lo que hizo ella hoy, de entregar apoyos a los microempresarios y darles herramientas, sí, pero más allá de los microempresarios también hay problemas en otros lados económicos que necesitan resolverse, y lo mejor es empezar hoy, no postergarlo más, ¿no?
1: Hoy, dijo el clásico. Chente. Mi querido Daniel, tu punto de vista.
0: Okay. Comenzaré por citar una de sus frases, me refiero de la gobernadora interina Graciela Domínguez. La paz no es solo la ausencia de balazos, es que la gente se sienta segura en las calles, en las escuelas, en el negocio y en el campo. Esta gobernadora interina, Graciela Domínguez, heredó un estado con más de 2 años hundido en un problema de violencia, con un total de más de 16,000 elementos sitiados en el largo y ancho del estado. Y pues vaya reto que tiene en estos próximos 14 meses. Está por presentar un plan integral de seguridad y gobernabilidad. Es muy importante, hay que decirlo también, que como dice el compañero Sergio Álvarez, ojalá y se lleve de la mejor manera el programa, porque la gente realmente lo necesita. No es solo mandar soldados para allá o para acá, elementos de seguridad, sino también enfrentar las causas, como bien lo decía mi compañera Mira Aguilar, estuvo ayer repartiendo equipos de este programa de Emprende Sinaloa, que es muy importante, el cual ayude a estos jóvenes que quieran emprender. Anunció que estará recorriendo los 20 municipios del estado y que su gabinete también lo hará con ella hasta los fines de semana atendiendo las causas. Creo yo que tiene un acierto muy importante en querer atacar las causas como el tema de las víctimas, como el tema de desplazados, como el tema de desaparecidos, y sobre todo que tenga un diálogo con los sectores productivos para la generación de empleos.
1: Interesante, sin lugar a dudas, y esperemos, estamos a muy poquitos días de que ella es miércoles y hoy es jueves, estamos poco más de 24 horas de haber llegado, un poco más de 48 horas de haber llegado a la responsabilidad. Y bueno, dicen que la esperanza es lo que muere al último. Lo personal, Graciela es una

0: mujer que durante toda su vida ha sido una mujer con mucha positividad, con muchas ganas, nada más que nunca había sido gobernadora. Y ese es el gran reto que tiene. Estamos hablando que hoy Sinaloa tiene 17,000 efectivos federales. Y yo espero que en ese plan se vea qué van a hacer. Por ir a hacer bola de en cada muerto que hay, pues es perder el tiempo. Pues para eso tenían a los ministeriales, para eso tenían a los hospitales preventivos, a los municipales. No hay una estrategia diferente a la que antes se tenía sin gobierno federal en Sinaloa. Entonces, nomás hacer bola, no. ¿Dónde están los Harfus? Ya ni en los hoteles los vemos. ¿Qué pasó, mi querido señor secretario, que hasta Argentina fue a hablar bien de lo que pues usted dice que está bien? Pero bueno, así las cosas, así las situaciones. Y bueno, yo soy de los que tengo esperanza. Y ojalá que tomen esa frase de mi estimada amiga. Esa sí la pondero. ¿Cómo no? Muchas gracias, querido Sergio, muy buenas tardes.
1: Enrique, muchas gracias. Daniel, muchas gracias. Amira, muchas gracias. George, see you later. Mi querido César, gracias, y gracias a usted.
0: Mi estimado Daniel, gracias.
2: Encantado de estar esta tarde contigo, con mis compañeros de la mesa, pero más con todo tu auditorio que nos abre su espacio para estar escuchándonos en esta revuelta y media. Muchas gracias.
0: Voy a ser muy políticamente auditorio, que también es tuyo, mi querido. Querido Amira, muchas gracias.
3: Muchas gracias, Enrique. Un gusto compartir esta tarde con Daniel, con Sergio, con el auditorio. Y pues ojalá y de verdad veamos resultados con esta nueva administración.
0: Es muy necesario. Lo que dijo Sergio es bien relevante, ¿no? Gente que a la hora de que veamos que están nombrados, conozcamos que tienen las capacidades para sacar esta tarea. Hay sinaloenses muy distinguidos, muy capaces, inclusive en Morena, ¿no? Pero bueno, ese será el gran reto. Y no se trata de venir a ocultarte, decir que es la presidenta, para que diga, ¡ay, la Luis Alcalde! ¡Y vieran qué bien está Sinaloa! Pues no, ojalá, y los que vengan, no vengan con ese discurso. Gracias a mis compañeros, a mi compañera, y por supuesto, gracias a usted. A nombre de todo este equipo de profesionales de la comunicación, la radiodifusión, el periodismo, las redes sociales, Enrique Gil Vargas le agradece el favor de su atención. Le invito mañana a esta misma hora en la revuelta y media, y mañana estará con usted y con nosotros el secretario de Obras Públicas para decirnos cómo va o cómo va a quedar el tema del Pedro Infante y obviamente las alternativas que hay que tomar. Ya está abierto el federalismo. No está en las condiciones óptimas porque no quiere tránsito, y también la coordinadora de comunicación social de la dirección de tránsito del municipio nos vendrán a decir las alternativas. Y bueno, para ser muy concretos, ¿por dónde nos vamos? Yo le recomiendo que esté muy atento. Estaremos a las 6:10 con el secretario de Obras, que amablemente nos abrió esa agenda porque lo trae muy apretada, y a las 7:10 con nuestra compañera Odette Alemán para estos efectos, y ya verá que se va a poner muy bueno. Muchas gracias, que termine usted muy bien este jueves.
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2: Son las 7:09.

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1: Son las 7:28.
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0: Son las 7:51.
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1: Son las 8:02.

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1: Son las 8:20.
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0: Son las 8:46.
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0: Son las 9:23.
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3: Son las 9:46.
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0: Son las 10, 19.
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esto va para toda la gente trabajadora en todo el mundo entero.

0: Son las 10:40.
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1: Son las 11:02.

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0: Son las 11:23.
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0: Son las 11:49.
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1: Son las 12:07.
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1: Es la 1:03.

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2: Son las 2:46.

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2: Son las 3:47.

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1: Son las 4:02.

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2: Son las 4:50.
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2: Son las 5.

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1: 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Y para que no te agarre de sorpresa, comienza a revisar la lista de útiles escolares. 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Aún son vacaciones. 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
2: Son las 5:50.
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2: Hola, ¿qué tal? Muy buenos días, gracias, gracias, muchas gracias por estar con nosotros la mañana de este viernes, viernes que es ya 28 de agosto de 2026, de este agosto que se va, y nos da mucho gusto saludar a todas y a todos en un día que predomina la humedad. Entonces hay que estar muy cuidadosos de la ingesta de agua para evitar algún tema de golpe de calor, de deshidratación o desvanecimientos. Así las cosas, hay que estar este viernes así. Y tenga usted mucho cuidado. Así yo la saludo con gusto y lo saludo con gusto y saludo también con mucho gusto a mi estimado amigo y compañero Bernardo Hurtado. Bernardo, qué gusto saludarte. Muy buenos días.
3: Muy buenos días, Enrique, y muy buenos días están teniendo todos ustedes justamente ya en este viernes 28 de agosto, pues estamos casi por terminar este octavo mes del 2026. Queda poco tiempo, sobre todo pues estaría terminando la próxima semana con el regreso a clases de los niños, así que pues este es un buen momento para ir marcando todas las palomitas en las listas que se tengan en cuestión de útiles escolares, en cuestión de pendientes, ir preparando sus rutas para este próximo lunes, sobre todo para salir a tiempo y evitar las aglomeraciones o bien el tráfico que pues es característico de estas fechas. Es un gusto que se encuentren con nosotros y pues también en las actividades que estén realizando en el transcurso de esta hora, si es que se están levantando, si es que ya van camino a sus trabajos, si es que están desayunando en compañía de sus familias, donde ustedes se encuentren. Quédense con nosotros durante estas horas para que se estén enterando e informando de todo lo que ha estado aconteciendo a su alrededor, en lo largo y en lo ancho del estado, que como ya saben, ante los tiempos que corren, es considerable desde la cuestión de seguridad, en cuestión de gobierno, en cuestión de eventos, salud y más, va a poder encontrar aquí con nosotros, invitándoles también a nuestras transmisiones en Facebook Live, así como en YouTube, para que pueda vernos y escucharnos. También va a poder encontrar la información en nuestro portal vivalanoticia.mx, así como en nuestras diversas redes sociales. Actualmente estamos desde los 24 hasta los 28 grados en Sinaloa, así que es un buen momento para iniciar a prepararnos para el transcurso del día en lo que corresponde a las recomendaciones que tienen para nosotros los especialistas en la salud. En lo que corresponde a la hidratación, irse preparando con sus buenos litros de agua, también con las diversas presentaciones del protector solar que usted pueda implementar en el transcurso.

0: curso del día, sin duda va a ser muy benéfico, ya sea pues el bloqueador, la camisa con factor de protección, incluso las sombrillas, maquillaje, incluso lo que usted pueda aplicar seguramente le va a ayudar. También pues recordarles estar muy atentos a los reportes del Servicio Meteorológico Nacional, así como seguir las recomendaciones de las coordinaciones municipales de Protección Civil para cualquier tipo de circunstancia. Así que ya lo saben, estar muy atentos y aquí en Viva la Noticia es un gusto estar con ustedes. Por el momento, siendo las 6 de la mañana con 6 minutos, vamos a ir a una pausa y regresamos con la entrevista con el secretario de Obras Públicas del Gobierno del Estado. Pausa y regresamos.
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0: compañero Bernardo Hurtado, está el secretario de Obras Públicas del Gobierno del Estado de Sinaloa, Raúl Montero. Y vamos a platicar de la obra del puente y las cosas que se están haciendo, que ya se hicieron, que están por hacer, pero también algo que para usted, como el lunes empiezan las clases de las niñas y de los niños, es las alternativas que se pueden tener. Mi estimado secretario, qué gusto verte, muy buenos días.
1: Enrique, es un gusto estar aquí. Saludo con mucho gusto a tu auditorio. Muchas gracias por la invitación.
0: ¿Qué es lo que estamos viendo al momento después de nuestra última entrevista, que ha pasado al menos 3 semanas?
1: Sí.
0: En el sentido de lo que es esta obra tan importante del puente que estará conectando distintos puntos de la ciudad de Culiacán con lo que será esta gran avenida que se tiene ya, yo creo que terminada, que es la parte lateral del río Culiacán.
1: Mira, Enrique, es importante y aprovecho muy muy bien tu espacio para hacerle un comunicado a la ciudadanía en relación a esta obra. Nosotros nos fijamos el propósito de trabajar en lo que era el puente para que no detuviera, que no existiera, que no estuviera cerrado ahí el Pedro Infante durante el inicio del ciclo escolar.
0: Así es.
1: La programación que teníamos y que logramos, ahorita prácticamente tenemos listo el acceso provisional para continuar nosotros con la obra del puente sin tener detenido el tráfico. ¿Por qué? Bueno, porque ya tenemos construida la rampa de acceso al puente, que está dentro de las dimensiones por las que necesariamente hubiéramos tenido que cerrar completamente la obra si no lo hubiéramos hecho así. Es decir, el día de hoy vamos a estar poniendo muros, van a estar pasando la pintarraya.
0: ¿Sí?
1: Sobre este acceso provisional, para delimitar muy bien los límites de los dos carriles de ambos lados que teníamos vistos para el arranque del ciclo escolar, y ya durante el trayecto, durante el transcurso de la ejecución del resto de la obra, ya no va a ser necesario, Enrique, un cierre como el que acabamos de tener de alrededor de mes y medio.
0: Así es.
1: De hecho, cerramos primero dos carriles.
0: Claro.
1: Y durante agosto, a la primera semana de agosto, ya cerramos completamente.
0: Así es, así es.
1: Pero desde el inicio de la obra hemos buscado tener la opción siempre de afectar lo menos que podamos a la ciudadanía.
0: Claro.
1: En esta obra platicábamos ahorita antes de entrar al aire de la calle Palenque, que es la que están utilizando ahorita, qué útil fue, pero sí, pues por la carga pues se generaron
0: cantidad de vehículos,
1: baches, sí. Así hay que arreglar esta calle, la calle Palenque. Y por el problema del socavón de federalismo, pues la verdad es que cumplió
0: con... Y bastante, ¿no?
1: Bastante.
0: Pero la calle es una persona Palenque que pasa todos los días por ahí. Yo
1: sí,
0: en estas semanas, a excepción del miércoles en adelante, en la mañana, me voy siempre por ahí. En la mañana del miércoles hasta ayer, quizás desde el martes, me tuve que venir por el otra posibilidad, que es darle la vuelta por acá, por Zapata, y llegar a Pedro Infante desde la Arjona. Yo vivo por atrás del Congreso, para ser más concreto. Entonces, tengo la impresión que Palenque cumplió, y sobradamente,
1: sí,
0: esa situación.
1: Sí, mira, cumplió. Además, seguimos trabajando en lo que son los trabajos propios del malecón. Mira, yo te puedo decir del puente que ya una vez, ya terminamos los trabajos de los colados necesarios de lo que fueron las excavaciones de las pilas.
0: Sí.
1: Ahorita estamos trabajando en lo que son las columnas y pedestales de la rampa de salida. Y estamos ya fabricando lo que es todo el tema de las traves de acero.
0: De hecho, ya todas estas partes que están frente al Congreso están concluidas.
1: Sí.
0: Y bien, se ve que es un trabajo muy eficiente.
1: Y es el trabajo más complicado.
0: Sí, sí, sí.
1: Es lo más complicado. Es lo que en la obra, sobre todo de puentes, la gente muchas veces pasa y puede no ver, pero realmente,
0: claro,
1: es mucho lo que está, claro, trabajado de manera enterrada.
0: Hay que tener fijada el cemento que se pone en todos estos elementos que se tiene que colocar.

0: Y hasta que no se da el punto óptimo es cuando ya es posible, ¿no?
1: Es correcto. Entonces, en todo lo que es el proyecto del malecón, te puedo decir que los puntos que hemos visto de riesgo, estamos atendiéndolo. La programación se lleva primero, vamos revisando cómo va avanzando la obra semana a semana.
0: Claro.
1: Cómo está lo que veníamos llevado, lo que teníamos proyectado contra lo que se lleva realizado.
0: Estamos viendo unas imágenes de nuestras amigas de YouTube y de Facebook, amigos y amigas. Explícanos qué parte de la obra es, mi estimado secretario.
1: Es el puente. Okay. Es precisamente el puente, los trabajos del puente. Ahí están los trabajos de lo que fue la rampa provisional que se va a tener. Tuvimos que, si te fijas, están tirando ahí lo que es el asfalto.
0: Asfalto, sí.
1: Ya una vez que se abra el día domingo, ya vamos a tener, de hecho ayer ya lo inauguró el grupo de ciclistas por la noche.
0: Sí,
1: pasaron los ciclistas.
0: Un video que nos hiciste el favor de mandar, sí.
1: Pasaron los ciclistas. Puedes ver precisamente en donde está esa curva, que es donde está con agua, es parte de lo que vamos a aprovechar ahorita para generar esos cuatro carriles, dos de ambos lados, ¿no? Entonces, ya una vez abierto, vamos a continuar trabajando el puente. Lo he dicho en entrevistas anteriores, es probable que en algunos puntos de la obra hagamos un cierre temporal.
0: Claro.
1: De probablemente en la noche anunciamos que vamos a cerrar para al día siguiente, a mediodía, ya estar abriendo nuevamente. Muy pero bien. Ya no va a ser un cierre tan prolongado.
0: Será de horas, pues.
1: Será de horas porque tenemos que estar montando lo que son las traves o la manipulación de equipo pesado para no poner en riesgo a la ciudadanía. Vamos a estar haciendo ese tipo de maniobras, pero va a ser
0: estructuras
1: poco.
0: Muy grandes.
1: Sí.
0: Y eso se necesita maquinaria para ponerlas y se necesita margen de operación. Y eso ocupa tiempo, pero la buena noticia es que no será muy prolongado.
1: Y sí, mira, y el anuncio, y lo digo porque lo he platicado con mi equipo, y sí me preocupa el inicio de clases, no porque no vaya a estar abierto, va a estar abierto, pero la gente pasa muy despacio porque empiezan a voltear a ver cómo va la obra,
0: sí,
1: y ahí es donde se generan estos
0: natural,
1: embotellamientos.
0: Muy natural. Hay eso, esa situación, y es necesario que tengamos un poquito de conciencia. Y el primer día a lo mejor, pero ya del segundo en adelante, porque hay gente que pasamos todos los días.
1: Sí.
0: Y ahí yo soy de esos bobos que todos los días estoy viendo. Pero ahora, dinos algo que es muy importante, mi estimado secretario. Ya está en la parte que es paralela a el canal Umaya de Oriente a Poniente. Ya desde la noche de antenoche se abrió, ya ayer se utilizó. Y dinos las alternativas que tendrá la gente que circula de Oriente a Poniente por el Pedro Infante.
1: Sí.
0: Creo que de Poniente a Oriente el flujo está bien, en el sentido de que hay una vía que es la calle paralela a lo que es el canal Umaya. Mucha gente se incorpora desde antes, o hay veces se incorporan por los asuntos de el Jorge Julián Chávez Castro, dan vuelta en la CEPIC. Uh-huh. Y bueno, dan vuelta acá. ¿Qué alternativas hay de Oriente a Poniente en esta condición de la obra?
1: Mira, sigue siendo la alternativa lo que es federalismo.
0: Uh-huh.
1: Ya como bien comentas, ya está terminado los trabajos por parte del ayuntamiento del socavón que se generó. La apertura de lo que es el Pedro Infante sigue siendo la opción que creemos que la gente va a utilizar de manera obligada. Zapata, también en su momento estuvimos dando opciones de irse por Lola Beltrán, etcétera. Entonces, definitivamente el arranque del ciclo escolar, tenemos garantizados los dos carriles, Enrique.
0: Okay.
1: Ya vamos a continuar trabajando.
0: Y se mantendrá Palenque, algo. ¿Va?
1: Se mantiene Palenque.
0: Ahí tiene que irse con una velocidad bastante moderada, ¿no?
1: Sí. Palenque se mantiene ahora que se vio lo que se aprovechó esta calle. Seguramente va a ser una alternativa para la ciudadanía. En otros puntos de... Es más, de esta misma obra, te voy a hacer un comentario que es importante porque la obra en sí, el puente, ya una vez que empieza a despuntar, la gente va a ver un avance muy rápido, sí, en lo que es la construcción de este puente.
0: Es que es un escenario ideal para ver el avance pasar por esas vialidades, sí, ¿no?
1: Este puente, lo hemos dicho muchas veces, en marzo del 2027 vamos a tener concluido absoluta y completamente el malecón, okay, ¿sí? Yo me refiero a la primera etapa, que es la que estamos trabajando desde el año pasado. Me refiero a las gasas, que todo eso se va a entregar en octubre.
0: ¿Cuántas gasas son?
1: En total de la obra son 11.
0: Ok.
1: A las que me quiero ahorita referir es a las de acceso de la UADO, uh-huh, y de la UCE. Tanto que puedas, okay, ir por el malecón y subir hacia la UCE, como, okay, si vienes de la UCE puedas bajar al malecón. Okay. Pero el malecón completamente contempla 11 gasas.
0: Claro.
1: ¿Por qué 11? Bueno, son 10 que están en ese tramo que venimos construyendo desde el año pasado. Y la gasa de acceso del puente Pedro Infante para empezar el malecón desde el Congreso.
0: Sí, sí, sí.
1: Todo esto lo vamos a terminar en marzo el 27.
0: Ok.
1: Lo que quiero dejar a la ciudadanía con precisión es que la primera etapa del malecón efectivamente la vamos a terminar en octubre de este año, y lo que es el puente y el acceso del Congreso hacia el Chávez Castro, donde conecta con el malecón, lo terminamos en marzo el 27.
0: El Chávez Castro es la calle de la Toyota que, uh-huh, va desde Pedro Infante y hasta lo que sería
1: el malecón.
0: Esta avenida del malecón.
1: Es correcto. Pero el puente lo vamos a terminar antes. ¿Por qué? Precisamente estamos trabajando sobre dándole a la ciudadanía el flujo a través de la lateral de lo que después va a ser una, okay, incorporación al puente.
0: Ok.
1: Y ya terminado el puente, la gente va a poder pasar por el puente y vamos a después cerrar abajo. Cerrar este acceso para poder trabajar toda la parte lateral, lo que está debajo del puente, el, claro, andador, claro, sí, pero el puente lo vamos a terminar antes de marzo. Finos.
0: Hay una pregunta que me han hecho señoras, señores del Tec Milenio. ¿Pueden, por ejemplo, salir del Tec Milenio por esa calle donde nos vimos, te acordarás, y incorporarse por Jorge Julián Chávez Castro para agarrar Poniente, Oriente o para donde vayan? ¿Es posible?
1: Mira, universidades como esta, también escuelas como Vía Regio, también está sobre Malecón, pues van a tener, sobre todo esas dos, porque el estacionamiento lo tienen
0: hacia allá.
1: Exactamente. Para ellos pues va a ser estratégico que puedan hacer una apertura a ellos, tramitar los permisos ante municipio para definitivamente tener este acceso. Okay. Lo veo totalmente viable y creo que sería incluso pues también necesario para poder quitar los flujos que se vienen dando, la carga que se viene dando por Pedro Infante, pues que ya se vayan por el malecón y puedan tanto acceder como salir por ahí. En el caso del Tec de Monterrey es diferente.
0: Sí, es diferente.
1: Porque el estacionamiento de ellos está en otro punto. Pero Tec Milenio y lo que es Vía Regio sí lo tienen ahí.
0: El tema de la culminación de octubre. Para ser un poquito más puntuales, mi estimado secretario,
1: sí,
0: el tema de la culminación de octubre, ¿qué sería transitable? ¿Qué vamos a estar utilizando de esta hora?
1: En octubre, ustedes van a poder acceder por lo que es Chávez Castro, uh-huh, la de la CEPIC, Toyota, por ahí van a poder entrar o salir del malecón y los van a llevar hasta el Boulevard Las Torres de la Coca, incluyendo, okay, las gasas de acceso a ambos puentes.
0: Ok, eso es bien, bien importante, es una tramo bastante considerable. Eso estamos hablando de Oriente a Poniente. O para hacer a lo mejor más ranchero, a la izquierda, si usted se incorpora por el Chávez Castro. Pero a la derecha, ¿hasta dónde vamos a llegar?
1: Van a seguir el flujo del mismo malecón. Ajá. Vamos a estar trabajando hacia la derecha, hacia el Congreso.
0: Ajá.
1: Entonces no van a tener la opción de aún poder utilizar ese trayecto. Incluso voy a terminar antes ese acceso que comentamos del malecón, la tercera etapa de malecón, pero no voy a tener puente. Entonces no tiene sentido
0: no sería útil.
1: abrir eso porque no habría un acceso, no llevaría a ningún lado ahorita.
0: Entonces, en estos días, lo que vamos a ver es que es esa parte donde visualizamos lo que es el puente, esto que tú dices de los de las partes de los pilotes, las distintas herramientas técnicas de ingeniería que se necesitan, seguirán en proceso de construcción. Pero bueno, se está avanzando y tengo la impresión que hay una muy buena alternativa, que es la parte de la incorporación de federalismo de Oriente a Poniente, sí, por lo que es la calle lateral. Y yo le decía al secretario, yo me había negado a transitar por ahí, porque me iba a encontrar con que finalmente me encontré. El tramo de pavimentado es bastante corto, pero pasa ese tramo, a lo mejor ser 300 metros, vamos a ponerle 500 siendo muy generosos, pero de ahí en adelante ya es una vialidad que ha estado muy usada, y yo le comentaba al secretario, él me decía que sí están visualizando, y bueno, habrá acciones no solamente en esa, sino en Palenque también.
1: Es correcto.
0: Y la lateralita de que pasa frente al Congreso, también habrá, hay que tener paciencia, hay que de hoy hasta el lunes hay que tener paciencia, y sobre todo mucha paciencia de las personas y buscar las alternativas. A lo mejor habrá gente que le convenga más agarrar el puente blanco y salir hasta Zapata. No sí. Es tanto el tiempo, ¿no? Pero pues hay que tener paciencia.
1: Sí, tener bien consciente los trayectos y salir antes. Esa es la desde el inicio de obra la sugerencia que estuvimos dando, a pesar de que íbamos a tener abierto. Sabíamos que podía existir esa molestia, ha sido menor, fue menor cuando teníamos abierto, y la gente ha entendido muy bien, y sí me decían, oye, que mucho tráfico, pero ven ven la obra, ven lo que en el malecón no veían.
0: Sí, claro.
1: No veían el malecón, claro, y no era el malecón. Y siempre lo comentaba, es que no la ven la obra, no la decía yo una frase y le decía, no me gusta decirlo así, pero no la sufren. Y
0: exactamente.
1: No la sufrimos el malecón, nomás volteaban a ver los puentes y de los puentes veían que, mira, ahí va el malecón, ya se ve el avance del malecón, pero el puente del Congreso, pues es así, sí lo han venido sufriendo los ciudadanos en el ciclo este, en el periodo vacacional. Que fue afortunado que ahí fuera el cierre, porque sí, un cierre en el dentro del ciclo escolar hubiéramos generado, y fue algo que yo decía, el cierre de lo que es Pedro Infante y los socavos de federalismo, sí. La calle Palenque, la verdad fue es complicado. Que fue de gran ayuda.
0: Sí,
1: en
0: sí, la verdad que sí, se circula con muy moderada velocidad. Sobre todo en Culiacán la gente está muy, muy mal acostumbrados a tratar de andar rápido en todos lados y hay veces que no se puede. Y es un tema muy, muy relevante que usted se dará cuenta para después de octubre y para marzo cuando esté totalmente concluido. Algo que nos falta decir, mi estimado secretario.
1: Bueno, del malecón creo que ya hemos platicado los puntos importantes, Enrique. Vamos bien en la obra. Ya van a ver en lo que son, cuando la gente que ve, cuando pasa por los puentes que comento, ya van a empezar a ver cómo vamos a empezar a colocar lo que son las traves. Ahí ya se le va dando ya la forma al puente, el acceso o la bajada.
0: Y lo vamos a ver, claro.
1: Lo van a ver porque van a, pues pasas y va a ser, pues son momentos de obra que son muy visuales para cualquier persona. Y pues decirte que en el particularmente en esta obra llevamos un acompañamiento, no solamente es la supervisión propia, tenemos una supervisión externa, tenemos temas ambientales, tenemos a Transparencia ahí haciéndonos pruebas pues del concreto, de las tracerías, etcétera. Ha sido una obra que hemos cuidado mucho los
0: sí,
1: detalles.
0: Me consta,
1: hemos llevado esta obra con mucha con mayor profesionalismo en la Secretaría de Obras y vamos a cumplirle a la ciudadanía con una obra muy, muy estratégica para la ciudad.
0: Y que será una gran solución para muchos temas de vialidad, de esta creciente vialidad que tiene ese sector de Culiacán. Secretario, pues es un gusto platicar contigo y saber estas buenas noticias y esas recomendaciones pertinentes. Sobre todo que a esto se le incorpora algo muy muy relevante, que es ya la apertura de federalismo desde hace dos noches. Y ya lo demás es cosa de que otras autoridades se apliquen en el municipio y yo creo que lo vamos a superar. Pues felicidades, secretario. Seguimos platicando y muchas gracias.
1: Te agradezco.
0: Por esta empatía que tienes con la población para informar y decir pues lo que se está haciendo en esta gran obra de Culiacán.
1: Enrique, muchas gracias.
0: Y seguimos pendientes. La culpa fue mía porque yo...
1: No.
0: Yo dejé pasar... pero vamos a ir a otro recorrido y ya lo estaremos programando. Gracias, secretario, que tengas un excelente día.
1: Enrique,
0: que te vaya muy bien. Vamos a una pausa, son las 6:32 a.m. y al regreso de la pausa le tenemos más.
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8: Continuamos con más aquí en Viva la Noticia, siendo las 6 de la mañana con 36 minutos. Y en más información, comentarles que ante el pronóstico de fuertes lluvias que se tiene para el estado, la gobernadora interina Graciela Domínguez Nava ha instruido a activar protocolos de seguridad. Y la información la tiene nuestra compañera Irene González.
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9: Ante el pronóstico de precipitaciones intensas en diversos municipios del estado, la gobernadora de Sinaloa, Graciela Domínguez Nava, informó que en la reunión sostenida esta mañana con los integrantes de la Mesa de Seguridad, se acordó mantener vigilancia permanente y activar los protocolos de prevención y auxilio para atender cualquier contingencia que pudiera presentarse. La mandataria estatal precisó que los cuerpos de emergencia, auxilio y seguridad se encuentran preparados para brindar apoyo inmediato a la población. Señaló que se giraron instrucciones específicas a las áreas competentes, destacando la participación de Protección Civil y de la Secretaría de la Marina, que intervendrán en las regiones donde se registren posibles afectaciones por las lluvias.
10: Eso lo revisamos hoy en la mañana en la mesa de seguridad y se estarán tomando las medidas correspondientes, así lo acordamos en la mesa de seguridad.
9: Domínguez Nava subrayó que la coordinación institucional es clave para garantizar una respuesta rápida y eficaz y reiteró que el gobierno del estado se mantiene atento a los reportes meteorológicos y a las condiciones de riesgos en zonas vulnerables. Finalmente, la ejecutiva estatal exhortó a la ciudadanía a extremar precauciones y atender las indicaciones de las autoridades, evitar cruzar corrientes de agua y no poner en riesgo su integridad ni la de sus familias. Para Viva la Noticia informa Irene González.
8: ¡Viva la noticia! Pues ahí tiene también este llamado, pues esperemos que si se tengan en coordinación pues todos estos protocolos para poder garantizar la seguridad de las personas y reiterarles las recomendaciones que desde la Coordinación Municipal de Protección Civil se ha realizado y que ya podíamos estar escuchando, tener mucho cuidado, esperar a que baje un poco el flujo de agua y pues prevenir en lugar que lamentar. En más información, comentarles que un nuevo sismo sacudió al municipio de Ahome durante la madrugada de el jueves. La actividad sísmica sigue presente en el Golfo de California. Y la información la tiene nuestro compañero Humberto González.
7: 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Humberto González.
11: La tierra volvió a moverse durante la madrugada del jueves 27 de agosto frente a las costas de Ahome, con un sismo de magnitud 4.3, de acuerdo con el registro del Servicio Sismológico Nacional. El movimiento ocurrió unos segundos después de las 4 de la madrugada, tiempo del centro de México, y tuvo su epicentro a 71 kilómetros al suroeste de Ahome, en aguas del Golfo de California, con una profundidad de 10 kilómetros. Por su horario, ubicación y magnitud, el movimiento pasó prácticamente desapercibido para buena parte de la población, y hasta el momento no se han reportado daños materiales, personas lesionadas, ni afectaciones a la infraestructura. Este nuevo sismo llega casi dos meses después del sismo de magnitud 6.1 registrado el pasado 30 de junio, cuyo epicentro se ubicó a 116 kilómetros al suroeste de Guasave, también dentro del Golfo de California. El sismológico reportó posteriormente varias réplicas, entre ellos una de magnitud 4.9. Humberto González, en Viva la Noticia.
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8: Tenemos más y comentarles que la gobernadora Graciela Domínguez Nava presentará su plan integral de seguridad y gobernabilidad. También anunció una gira por los 20 municipios del estado. La información la tiene nuestra compañera Irene González.
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9: La próxima semana se dará a conocer un avance del Plan Integral de Seguridad y Gobernabilidad elaborado en coordinación con el gobierno federal, el cual marcará la ruta de trabajo de su administración en los próximos meses, informó la gobernadora Graciela Domínguez Nava. La mandataria estatal explicó que el plan contempla acciones para la recuperación económica y social, como el programa Equipa Sinaloa, además de estrategias para atender diversas causas que inciden en la seguridad.
10: Vamos a estar en una coordinación absoluta en los dos ejes que interesa para recuperar la tranquilidad y sobre todo que los ciudadanos se sientan seguros. Es lo que más nos interesa, que se sientan seguros. Y en ese sentido, vamos a profundizar una política de atención a los apoyos para la recuperación, por ejemplo, como este programa y otros que vamos a estar trabajando para que acompañemos en la recuperación a la economía.
9: La mandataria estatal destacó que habrá una coordinación absoluta en los ejes de seguridad y desarrollo económico, priorizando el diálogo con los sectores sociales y la ciudadanía. Subrayó que el trabajo con la mesa de seguridad es permanente y que se dará seguimiento puntual a cada acuerdo. En este contexto, anunció que llevará a cabo una gira de trabajo por los 20 municipios del estado, con el propósito de entablar un diálogo directo con la población y los sectores organizados. La agenda de recorridos está

0: construyendo en coordinación con las autoridades municipales y se prevé iniciar en la zona sur de la entidad.
1: Y vamos a privilegiar el diálogo en esta primera etapa con todos los sectores organizados, con el pueblo en general. Por eso vamos a recorrer los 20 municipios. Estamos a marchas forzadas porque nos interesa, por un lado, estar trazando, arrastrar el lápiz junto con mis compañeros del gabinete para que podamos tener rápidamente propuestas que nos permitan, insisto, que la ciudadanía se sienta segura y que recuperemos la confianza como gobierno.
0: El objetivo central de esta gira es socializar las acciones de gobierno, recopilar propuestas y reforzar la tranquilidad, la seguridad y la confianza ciudadana con el acompañamiento de todo el gabinete estatal. Para llevar la noticia, informa Irene González. ¡Viva la
2: noticia! En más información, considerando el próximo regreso a clases, comentarles que mantiene la Dirección de Educación del Ayuntamiento de Culiacán programas para atención a alumnos en este regreso a clases. Así que vamos a escuchar esta información.
3: Ante el próximo inicio del ciclo escolar, la Dirección de Educación del Ayuntamiento de Culiacán mantiene activos programas de atención para los estudiantes, invitando a solicitar, informó su director, Francisco Villafélix. Mencionando que también trabajan de manera transversal con las otras direcciones del Ayuntamiento de Culiacán, así como en otros niveles de gobierno, compartió que la dinámica para solicitar estos programas, siendo más de 9, es a través de las plataformas de la dirección, así como en redes sociales.
4: Inclusive nosotros tenemos acercamientos, hay un grupo de WhatsApp con estructura educativa donde les invitamos a ser parte de los diferentes programas que mantiene esta dirección. Va desde temas relacionados a los valores, al tratar de concientizar a nuestros niños para que no tengan una dinámica de comportamiento más adecuada entre ellos. También tenemos temas en referencia a la participación ciudadana, a la participación de la niña y los niños, el cuidado del agua, cuidado del medio ambiente.
3: Destacó el programa Conoce tu Ayuntamiento, en el que explicó se hace una relación de trabajo junto a las escuelas y la Dirección de Turismo para que conozcan las instalaciones y se tenga una conexión con el gobierno municipal en sus declaraciones.
4: Además del conocimiento, que el conocimiento es un valor que no se puede cuantificar, este acercamiento con el servicio público les da una experiencia de que ellos sepan que ahí está su servicio público, que sepan que están arropados, que están cuidados. Ah, también se me pasaba, tenemos con la misma colaboración que tenemos con el ayuntamiento, con las diferentes dependencias, también les ayudamos con invitaciones al zoológico de Culiacán, al instituto, al MIA, al teatro MIA, donde se desarrollan diferentes actividades. Estamos ahí para servirles, somos su aliado de todas de las escuelas, de todos los niveles y de todos, o sea, privadas y públicas. Estamos para servirles a todos y a todos por igual, desde educación inicial hasta postdoctorados. O sea, estamos atendiendo desde nuestras trincheras todo lo que podemos para ayudarles.
3: Respecto a los recorridos que se realizan por el municipio, respondió que se tienen escuelas en la zona urbana que necesitan atenciones y mejoras y otras que no, al igual que en la zona rural, considerando que la comunidad se puede acercar a la dirección para orientarles y acompañarles en las gestiones con dependencias como ICIFE y otras áreas. Para Viva la Noticia, informa Bernardo Hurtado.
2: 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Continuando con este tema, comentarles que ante el inicio del ciclo escolar se registra un 70% de avance en la entrega de uniformes, así como en útiles gratuitos en el estado. Así lo informó el secretario de Economía, Diego Armando Aguerrevere Espitia. Y la información la tiene nuestra compañera Irene González.
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0: A unos días del inicio oficial del ciclo escolar, el programa de canje de uniformes y útiles escolares gratuitos en Sinaloa registra un avance cercano al 70%, informó el secretario de Economía, Diego Armando Aguerrevere Espitia. El funcionario estatal destacó que el esquema de entrega se ha desarrollado con normalidad y a un ritmo constante, adecuado a la afluencia de los padres de familia, quienes acuden a los centros de canje autorizados conforme a sus tiempos. Asimismo, anunció que a partir de la próxima semana se dará paso a la fase de atención libre para todos los apellidos, con el objetivo de que las familias que por alguna razón no pudieron acudir durante el turno asignado a su letra inicial puedan complementar el trámite sin contratiempos.
6: El programa está funcionando bien, está avanzando en el ritmo que los padres deciden. Los padres se acercan y ellos deciden el ritmo, más o menos es el mismo ritmo de años anteriores, entonces sentimos que está avanzando bien. La próxima semana empezamos ya con apellidos libres, digamos que todas las personas que ya pasó su letra. por algo no recibieron sus uniformes y útiles escolares. La próxima semana es cuando empiezan a acercarse. El ciclo de clases inicia el lunes, entonces va bien, estamos avanzando bien.
0: Aunque las clases inician el próximo lunes y la gran mayoría de los beneficiarios asistirá con su equipo escolar completo, el secretario recordó que este fin de semana suele registrarse una alta concurrencia por las compras de última hora. Además, hizo un llamado a la tranquilidad de la ciudadanía al precisar que el programa permanecerá activo hasta el mes de noviembre. Cuestionado sobre posibles irregularidades o cobros indebidos durante el canje, Aguerrevera Espitia aseguró que oficialmente no se encuentra con ningún reporte ni denuncia formal. Explicó que las situaciones o dudas menores mencionadas por la ciudadanía en campo han sido atendidas de manera inmediata por el personal de la Secretaría, sin que existan casos de gravedad o anomalías en la calidad y procedencia de los uniformes y materiales entregados. Para Iba la Noticia informa Irene González.
2: En más información, comentarles que previo a este regreso a clases por parte del Ayuntamiento de Culiacán se mantienen obras y servicios. Y la información la tiene nuestra compañera Claudia Araujo.
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7: El Ayuntamiento de Culiacán continuará con la ejecución de obras y la atención de servicios públicos en colonias del municipio, afirmó la alcaldesa Ana Miriam Ramos Villarreal, quien además informó sobre la liberación de un tramo del eje federalismo previo al regreso a clases. La presidenta municipal señaló que la noche del miércoles quedó nuevamente habilitado para la circulación el tramo del eje federalismo, mientras continúan trabajos en otra zona ubicada detrás de las instalaciones del Conagua. Explicó que las labores pendientes no impiden que los automovilistas que ingresan por el túnel puedan transitar hacia federalismo, por lo que este tramo ya se encuentra disponible para la ciudadanía. Asimismo, indicó que, de acuerdo con la información proporcionada por el gobierno del estado, se mantiene el calendario previsto para la reapertura de la vialidad Pedro Infante en el contexto del regreso a clases.
8: Ya fue liberado desde la noche de anoche, el día de ayer, ya se puede transitar por ahí. De hecho, a mí me tocó ahorita para llegar aquí transitar por esa vialidad y ya se encuentra liberada esa parte. Estamos trabajando del otro tramito que está detrás de Conagua, pero eso no nos implica que la gente que ingrese por el túnel pueda transitar por el federalismo.
7: En materia de obra pública, Ramos Villarreal destacó que el ayuntamiento entregó recientemente 3 calles en la colonia 16 de septiembre, trabajos que ya se encontraban contemplados dentro de la agenda municipal. La alcaldesa aseguró que las obras y programas continuarán de manera regular, además de los apoyos dirigidos a mujeres emprendedoras y pequeñas y medianas empresas mediante programas como Impulso NAFIN. También destacó la atención de reportes ciudadanos relacionados con servicios públicos, como reparación de luminarias, fugas de agua y otras necesidades que se presentan en las colonias.
8: Entonces, la agenda de nosotros continúa. Vamos a seguir haciendo obras, vamos a seguir dando apoyos a mujeres emprendedoras, los apoyos a las pequeñas y medianas empresas, que son los del Impulso NAFIN. Y bueno, pues este acercamiento que tenemos nosotros en las colonias con la gente, pues siempre lo hemos tenido. Desde el día número uno, ustedes han sido testigos de que estamos en la calle con ellos.
7: La presidenta municipal sostuvo que el ayuntamiento mantiene presencia en las calles para conocer directamente las necesidades de la población y atender los reportes que correspondan a la administración municipal. Para Viva la Noticia, informa Claudia Araujo.
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2: En más información, comentarles que desde la Universidad Autónoma de Sinaloa, pues con el inicio de clases, se ha mantenido en los días con normalidad. Se señala que la situación financiera en la institución no ha interferido. Y la información la tiene nuestro compañero Humberto González.
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9: Los primeros días del nuevo ciclo escolar transcurren con normalidad en la Unidad Regional Norte de la Universidad Autónoma de Sinaloa, con las clases iniciadas en la fecha prevista y sin que la situación financiera de la institución haya interferido hasta ahora con las actividades académicas. La doctora Fabiola Heredia Heredia, secretaria administrativa de la Unidad Regional Norte de la UAS, señaló que existe el compromiso de mantener funcionando las actividades sustantivas de la universidad, entre ellas la Academia Investigación Cultura.
10: La crisis financiera todos sabemos que existe, sin embargo tenemos el compromiso con nuestros estudiantes, con los padres de familia y con la sociedad en general de que las crisis financieras no afecten las actividades sustantivas de la universidad, que son la academia, la investigación, la cultura, el deporte. El rector está haciendo su parte, gestiones en la Ciudad de México para que esta crisis financiera pues no afecte a nuestros estudiantes y mucho menos también pues a nuestros trabajadores, porque básicamente lo que se ha visto afectado pues son las percepciones de los trabajadores. Sin embargo, se ha cumplido hasta este momento con todos los trabajadores y eso ha permitido que podamos transitar en el inicio de este ciclo escolar sin mayores contratiempos. Todo está funcionando de manera normal. Iniciamos puntualmente las clases el día 24, como está establecido en el calendario escolar, y aquí estamos con una nueva modalidad bimodal. Es una combinación de clases presenciales y actividades de los jóvenes en plataformas virtuales, no así clases virtuales.
9: Uno de los cambios que ya se reflejan en este ciclo es la modalidad bimodal, que combina las clases presenciales con actividades apoyadas en plataformas digitales, y la funcionaria universitaria aclaró que no se trata de convertir las clases en virtuales, sino de incorporar herramientas tecnológicas al proceso educativo. Humberto González, en Viva la Noticia.
2: Continuando con la Universidad Autónoma de Sinaloa, a comentarles que integrantes del Consejo de Gestión Ciudadana de la colonia Los Huizaches exigen un diálogo con la UAS para destrabar la construcción de una preparatoria en Los Huizaches. La información la tiene nuestra compañera Claudia Araujo.
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7: Integrantes del Consejo de Gestión Ciudadana de la colonia Los Huizaches solicitaron a la Universidad Autónoma de Sinaloa establecer una mesa de diálogo para conocer el estado que guarda el proyecto de construcción de la preparatoria Marcelo Loyo Ornelas, una gestión que, aseguran, se mantiene pendiente desde hace 26 años. La representante del Consejo, Carolina Castro Ruiz, acompañada por habitantes y fundadores de la colonia, expuso que la comunidad y el ejido donaron un terreno de aproximadamente 6.000 metros cuadrados para la construcción del plantel ubicado en el Boulevard de las Minas. Actualmente, señalaron, la preparatoria funciona en espacios prestados y atiende a más de 200 alumnos, pese a no contar con instalaciones propias. Aunque el plantel dispone de clave, personal docente y alumnado, los jóvenes deben trasladarse incluso a otras preparatorias para realizar algunas actividades y prácticas.
11: Queremos pedirle a la Universidad Autónoma de Sinaloa una audiencia, que nos reciban, que nos dé respuestas para poderle dar esas respuestas a la comunidad. ¿Por qué? Porque yo creo que ya no se vale, son 26 años, no es una gestión de ahorita o de hace 2 años.
7: De acuerdo con los representantes vecinales, durante más de 2 décadas han realizado solicitudes ante la UAS, el Ayuntamiento de Culiacán, autoridades educativas estatales y federales, sin obtener una solución concreta sobre la construcción. Incluso mencionaron peticiones realizadas en distintos años, entre ellos 2009, 2022 y 2025. La preocupación, indicaron, también radica en que algunos jóvenes enfrentan dificultades económicas para trasladarse a planteles ubicados en otras zonas de la ciudad, lo que, afirmaron, puede provocar que abandonen sus estudios.
11: Nosotros no queremos conflictos con la universidad, queremos soluciones. Y ante esas soluciones que nosotros pedimos, les voy a compartir ahorita al final un boletín de prensa. ¿Qué estamos solicitando nosotros, para ser bien concretos? Una reunión formal con el secretario académico, el licenciado Sergio Mario Arredondo Salas, y con el rector, el doctor Jesús Madueña Molina, de la Universidad Autónoma de Sinaloa. Pero esa reunión formal la queremos pública, que los medios y la sociedad sepan qué es lo que está pasando.
7: Como parte de su petición, el Consejo de Gestión Ciudadana solicitó una reunión formal y pública con el secretario académico de la UAS, Sergio Mario Arredondo Salas, y el rector Jesús Madueña Molina, además de información clara sobre la situación actual del proyecto y el establecimiento de una ruta de trabajo para identificar los requisitos, gestiones y pasos necesarios para concretar la construcción. Para Viva la Noticia, informa Claudia Araujo. ¡Viva la
2: noticia! Tenemos más y comentarles que para los niños de quinto y sexto grado de primaria, por parte del Ayuntamiento de Culiacán y la Crónica de Culiacán, se invita a participar en el 15º concurso que va a estar desarrollándose para el niño y la niña cronista. Así que vamos a escuchar esta información. El Ayuntamiento de Culiacán y la Crónica de Culiacán invitan a la comunidad estudiantil en primaria a participar en el 15º concurso de La Niña o Niño Cronista de Culiacán, teniendo convocatoria abierta actualmente.
3: En el marco de los festejos del aniversario 495 de la Fundación de Culiacán, el director de la crónica, Pedro de Jesús Armenta Obeso, compartió que se busca transmitir a las nuevas generaciones el amor a la historia, el rescate de la memoria, así como el fortalecimiento de la entidad.
12: Una edición que parte de una idea muy sencilla, pero profundamente cierta, que es no se puede querer lo que no se conoce. Y es justamente eso lo que buscamos en los niños, que haya un trabajo de investigación, que pregunten a sus abuelos, a sus vecinos, a sus padres, a sus madres, respecto a su colonia, a su barrio, el cómo se crearon y se fundaron las bases donde ellos viven, y que generen esa curiosidad por su historia y por su identidad. Porque la historia de Culiacán no está escrita solamente en los libros, también vive en sus calles, en sus comunidades y sobre todo en la memoria de su gente.
3: Francisco Padilla Beltrán, cronista oficial de Culiacán, explicó que a partir del lunes se iniciará con una campaña para visitar las escuelas de la ciudad, así como en sindicaturas, buscando la mayor cobertura posible ante la participación en la edición pasada de más de 300 niñas y niños.
13: Y ese es precisamente el espíritu de esta convocatoria, ¿no? Ir con los niños y que los niños, como decía el señor director, conozcan su identidad, conozcan su patrimonio tangible e intangible, que se puedan identificar con lo suyo, ¿sí? Con lo propio, de tal manera que puedan querer ese patrimonio cultural que tienen, porque si no lo conocen, difícilmente lo pueden querer. Entonces, ese es el propósito fundamental de esta convocatoria.
3: Buscando el convencer a los niños para que continúen leyendo, escribiendo y sigan desarrollando la habilidad como cronistas, se informó que la convocatoria es para primarias en general, así como escuelas de educación especial. Con ello, que se pide que se escriba de edificios y monumentos de valor histórico y cultural, entre otros temas.
13: Hablando de iglesias, escuelas, centros deportivos, monumentos, etcétera. Que escriban sobre personas, ya ve que en los barrios tienen personas muy conocidas, que son reconocidas incluso en las colonias, que puedan escribir una biografía sobre ese personaje, puedan hablar de su colonia, de su calle, que puedan hablar de la vida cotidiana, ¿no? Todas las experiencias que puedan tener en la vida cotidiana, de tal manera que lo puedan expresar, que puedan hablar sobre la historia de Culiacán, porque pues es el 495 aniversario de la Fundación de Culiacán. Pueden hablar precisamente sobre relación a esta fundación, a esta historia.
3: Mencionando que se puede escribir del medio ambiente, así como sus experiencias al respecto, con abuelos y más, de la dinámica de participación, se compartió que las crónicas o relatos de niñas y niños de quinto y sexto grado de primaria pueden recibirse de lunes a viernes en un horario de 9 a.m. a 3 p.m. en el Palacio de la Memoria, en la Dirección de Educación Municipal, en las oficinas de las sindicaturas municipales, así como en la Alcaldía Central, teniendo hasta el 14 de septiembre. De la premiación, que se realizará en el Instituto Mía el próximo lunes 28 de septiembre, beneficiando a 10 ganadores con una tablet, un lote de libros y reconocimiento. Para más información, se pueden contactar a través del 667-140-6720, así como el correo electrónico cronicarchivo@culiacan.gob.mx. Para Viva la Noticia, informa Bernardo Hurtado. ¡Viva la
2: noticia! Siendo las 7 de la mañana en punto, es momento de ir a una pausa y volvemos con más.
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2: Continuamos con más aquí en Viva la Noticia, 7 de la mañana con 5 minutos, y es momento de pasar a la información policíaca, primeramente con nuestro compañero José Ángel Beltrán. Muy buenos días.
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29: Muy buenos días, Fernando, igualmente al auditorio. Vamos con la información. La noche de ayer se registró un ataque a balazos en una vivienda en la colonia Adolfo López Mateos que dejó como saldo 2 hombres muertos y 2 más heridos. Los fallecidos fueron identificados minutos después por sus familiares durante las diligencias, y se trata de Eladio, de 47 años, y Juan Andrés, de 30 años de edad, mientras que los heridos quedaron en calidad de desconocidos. La agresión se registró en una vivienda ubicada en la calle, en la esquina de la calle Emiliano C. García y la avenida Jorge Romero Zazueta. Testigos señalaron que llegaron sujetos armados y dispararon contra los presentes con armas de alto calibre y luego se dieron a la fuga. Los paramédicos llegaron y confirmaron que estas 2 personas, quienes acabo de mencionar, ya se encontraban sin vida, mientras que los heridos recibieron los primeros auxilios y fueron trasladados a un hospital para su atención médica. Apenas estaban realizando diligencias en la colonia Adolfo López Mateos cuando se recibió el reporte sobre este ataque a balazos en la colonia Francisco y Madero, los límites con la colonia Nuevo México, en el sector sur de Culiacán. Durante la agresión,

0: fue asesinado esta persona de nombre Eduardo, de 60 años, quien fue atacado a balazos afuera del abarrote Alicia, ubicado sobre la calle y Mariano Paredes, casi esquina con la avenida Ignacio Comonfort. Para cuando llegaron los paramédicos, revisaron a la víctima y confirmaron que ya había fallecido. Y minutos antes de la medianoche de este jueves, se registró otro ataque a balazos por una de las calles de la colonia Lázaro Cárdenas. La autoridad recibió el reporte sobre un joven con impactos de bala sobre la calle Valentín Gómez Farías, entre las avenidas Gustavo Díaz Ordaz y 15 de septiembre. Al llegar, encontraron a la víctima tendida sobre la calle con varios impactos de bala en el cuerpo, y en el lugar no se dio a conocer la identidad de la víctima, quien se dijo era de aproximadamente unos 20, 25 años de edad, que era de complexión delgada, de tez morena clara, quien vestía pantalón oscuro y una playera color gris. Luego de la diligencia, peritos trasladaron el cuerpo del joven al servicio médico forense, donde quedó bajo resguardo hasta que sea reclamado por sus familiares. Aquí la información generada, Bernardo. Muy buenos días.
1: Muchas gracias, José Ángel. Ahora es momento de pasar con nuestro compañero Luis Atarain desde la ciudad de Los Mochis, desde el municipio de Mazatlán, para la información policíaca. Muy buenos días.
2: Este es el reporte policíaco desde Mazatlán con Luis Atarain.
3: ¿Qué tal? Muy buenos días, Bernardo. Saludo a todo el auditorio de Viva la Noticia. Por resulta resalta que una mujer resultó herida de una bala perdida en Escuinapa. La fémina lesionada fue identificada como Miriam, de 49 años de edad, vecina de la colonia Benito Juárez, de la cabecera municipal. Se dijo que la mujer presentó una herida por proyectil de arma de fuego en la cabeza mientras se encontraba en su casa, pues cuando recibió este balazo. Tras ser herida, la fémina fue llevada al hospital en un carro particular. Te comento también que 3 muertos fue el saldo de un atentado ocurrido la tarde de ayer en la ciudad de Mazatlán. El hecho violento ocurrió por la avenida Piastra, entre la colonia Independencia y la colonia Estero, en un taller de moto. Según testigos en la zona, informaron que sujetos armados a bordo de motocicletas llegaron hasta el taller y dispararon a quemarropa contra 3 personas que se encontraban en el lugar. Luego de cometer el hecho violento, se dieron a la fuga. Las personas, al escuchar las detonaciones, de inmediato llamaron a los servicios de emergencia, quienes al arribar confirmaron el deceso de 2 personas dentro del taller, y una más fue llevada al hospital, que minutos después falleció. Mientras tanto, en Escuinapa, el personal del ejército mexicano en diferentes operativos capturó a 10 sujetos armados en esa entidad. En la primera captura fueron 7 arrestos sujetos, esto tras un enfrentamiento entre sujetos armados en las inmediaciones del municipio. Al detenerlos se les aseguró 5 armas largas, 28 cargadores y 5 chalecos tácticos y 5 placas balísticas y también cartuchos útiles. Mientras que una segunda intervención fue en la zona rural, en la Huerta Quevedo, donde reportaron detonaciones. Los elementos realizaron un reconocimiento y detuvieron en ese lugar a un sujeto de origen estadounidense. A él se le aseguró un fusil calibre 7.72 y también cargadores metálicos. Mientras tercera intervención fue durante un reconocimiento efectuado en la zona rural también. Aquí se detuvieron a 2 personas y se le aseguraron 4 armas largas. Las 10 personas detenidas fueron puestas a disposición de las autoridades correspondientes. Bernardo, de la información que tenemos aquí en el sur de Sinaloa, saludo, muy buenos días.
1: Gracias, Luis, por esta información. Ahora es momento de pasar con nuestro compañero Humberto González desde la ciudad de Los Mochis. Humberto, muy buenos días.
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4: Muy buenos días, Bernardo. Vamos rápidamente con la información. Por tercera ocasión en menos de un mes, ladrones ingresaron a la primaria Venustiano Carranza de la comunidad de La Florida, donde nuevamente se llevaron cableado eléctrico y desmantelaron un mini split. El robo fue descubierto ayer por la mañana y, de acuerdo con el personal de la escuela, los responsables ingresaron durante la noche y causaron daños en una de las aulas. El pasado 12 de agosto ya se había registrado otro robo ahí en esa misma escuela, donde también fue desmantelado un equipo de aire acondicionado y sustraído su cableado. Esto ocurre justo a punto de iniciar el nuevo ciclo escolar y en medio de las altas temperaturas que se vienen registrando en esta parte del estado. Hasta el momento no hay personas detenidas y están en marcha las investigaciones. En otra información, también una mujer se llevó el susto de su vida durante una lluvia reciente allá en el Valle del Carrizo, luego de recibir una descarga eléctrica al tocar un poste de alumbrado público.

0: eléctrica. Y bueno, le habíamos hablado acerca de un fuerte operativo en la Fiscalía General de la República, en Los Mochis. Elementos de la Guardia Nacional y la Sedena detuvieron a dos personas, entre ellos un menor de edad, en un operativo de vigilancia en las inmediaciones de Agua Caliente de Baja en Cox. Los detenidos iban en una Ford Ranger Raptor blanca, donde fueron asegurados 5 fusibles, un arma corta, 1,104 cartuchos útiles y 48 cargadores, además de la camioneta. Los detenidos fueron identificados como Jesús Emanuel P., de 25 años, y Aurelio M., de 17, que fueron trasladados ahí a la Fiscalía General de la República para quedar a disposición del personal federal para que se determine su situación jurídica. Es la información que tenemos acá en el norte del estado, Bernardo.
1: Muchas gracias, Humberto, por esta información. Recordarles en nuestro portal vivalanoticia.mx. Por el momento, 7 de la mañana con 13 minutos. Vamos a una pausa y volvemos con más.
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5: Son las 7 de la mañana con 18, vamos a más en Viva la Noticia y está usted con usted y con nosotros Odette Alemán, que es la responsable de comunicación social de la Secretaría de Seguridad Pública y Tránsito Municipal del municipio de Culiacán. Odette, qué gusto saludarte, muy buenos días.
6: Muy buenos días a ti, Enrique, muy buenos días a todas las personas que nos están viendo y que nos escuchan también.
5: Efectivamente. Viene una situación que es compleja para las autoridades, para los ciudadanos y para esta correlación ciudadanos-autoridades que será el inicio a clases. Y en Culiacán tenemos una condición de obras que mantienen una parte muy transitada de Culiacán. Hace algunas semanas que vino tu jefe, el director de tránsito, nos decía que en ese lugar, algo que uno que se la da que la sabes toda, de todas, todas, no sabía yo, 8,000 vehículos transitan en el Pedro Infante de Poniente a Oriente y Oriente a Poniente. Y esa cantidad de unidades se estará visualizando a partir de lunes. Y la intención de la entrevista es que nos ilustres qué es lo que se puede hacer, qué es lo que se debe hacer, independientemente que tenemos que aprender que hay que tener salidas tempranas para no encontrarnos con el tráfico.
6: Es que, mira, te comento primero y antes que nada que todos los elementos de la Secretaría de Seguridad Pública van a estar apostados a partir de las 6 de la mañana. ¿Por qué a las 6 de la mañana? Porque empezamos con la primera hora pico del día.
5: Sí.
6: Y pues el operativo tiene que estar desplegado todo el personal, la totalidad del personal en todas estas vialidades donde hay mayor circulación o que es circulación continua. Estamos hablando de que en la ciudad y en las sindicaturas todo el personal va a estar laborando en apoyo a conductores y peatones y a todo este sector escolar. Las promotoras de educación vial, que ya tuviste aquí a una de ellas, también van a estar participando en las escuelas, sobre todo en las del centro de la capital. Te comento que va a haber elementos dirigiendo la circulación, sobre todo en el Pedro Infante, en el Zapata, en el Arjona, en las vialidades con mayor circulación, con mayor fluidez vial. ¿Por qué en estas vialidades, como bien lo dices, son muchísimos los vehículos que van a transitar, justamente por lo que hablábamos anteriormente, que hay muchos pequeños de nivel preescolar hasta nivel profesional van a estar ingresando por primera vez a la escuela.
5: Sí, sí.
6: Entonces, muchos de ellos no tienen un trayecto todavía definido. Aquí la recomendación importante es que no solamente salgan con tiempo, que lo ven ustedes y a lo mejor van a decir, bueno, salir con tiempo, ¿qué me puede ayudar? Yo te puedo decir que 15 minutos hacen la diferencia,
5: claro,
6: para poder llegar a, claro, tiempo y sobre todo irnos tranquilamente para evitar situaciones de riesgo o evitar accidentes.
5: Claro, claro.
6: En este sentido, si se van ustedes temprano y pues con lo que ya hemos recomendado anteriormente, que a los pequeños pues les inculquemos ese tema de ir listos para llegar a las escuelas, pues va a ser mucho, mucho mejor.
5: Eso es sumamente relevante en lo que será lo que usted tiene que hacer. En el tema de lo que será este cierre del Pedro Infante, tengo la impresión, por lo que he platicado contigo, lo que he platicado con las áreas de obras públicas del gobierno del estado, que las alternativas seguirán siendo las mismas, con la ventaja que hoy Federalismo ya la parte de la calle donde se están haciendo las obras, en ese caso del socavón, está concluido y ya hay vialidad. Yo circulé ayer por ahí y me di cuenta que hace falta que le den un entre, le van a dar un entre. La calle esta que va a dar hasta el Congreso también le van a dar un entre. Y en este momento esas serían el plan A. Pero la otra sugerencia es, si usted viene por el malecón de Oriente a Poniente, agarre el Puente Blanco, incorpórese a Insurgentes y de ahí al Zapata y salga por Arjona. así en términos muy generales, creo que esas siguen siendo las alternativas.
6: Definitivamente, sí, como bien lo dices, el plan A es que volvamos a utilizar las vialidades que ya estamos acostumbrados, sobre todo las personas que transitan por esta zona. Si tuviéramos la posibilidad, ya es tema de otra instancia que quien va a informar al respecto, que estuviesen abiertas líneas para que pudieran transitar los vehículos, pues tenemos también la salvedad de que el federalismo ya está arreglado y que por ahí van a poder transitar de manera normal. Recordando también, como lo comentaste, que pues son bastantes los vehículos que van a transitar, que tendremos seguramente un aumento de vehículos, porque recordemos también que muchos de los padres de familia, como ya lo comentábamos, muchos de los padres de familia ofrecen un vehículo a los jóvenes que van entrando a la profesional. Entonces muchos de estos no van empezando a tomar un vehículo, no saben cuáles son los trayectos. Aquí la importancia de generar este tema de utilizar vialidades alternas. Todos nos queremos ir por la misma vía, sí, por la misma ruta, y si tomamos incluso allá ahorita en Google Maps podemos tomar vialidades alternas para evitar este flujo de vehículos.
5: Y ese tipo de perfiles poblacionales tienen la facilidad de hacer uso de esa aplicación para vialidades alternas y buscar la vialidad alterna que dé mejores posibilidades, ¿no?
6: Definitivamente, si usted no se sabe las vialidades, porque muchos ciudadanos no tenemos esa pericia de aprendernos las vialidades y nos entendemos mejor dónde está aquel súper o dónde está aquel negocio, o nos entendemos mucho mejor así, puede usted tomar esta alternativa que es el Google Maps y buscar estas vialidades para que les vayan dirigiendo a sus destinos. Definitivamente la importancia aquí es poner un poquito de nuestra parte, no solamente la autoridad, que va a estar haciendo lo propio, como te comento, van a estar sobre todo en las horas pico, te hablo de las horas pico que son de 6 a 8 de la mañana, de 12:30 a 3 de la tarde y de 5:30 a 7:30. Ahí van a estar todos los elementos dirigiendo la circulación para desfogar las vialidades, sobre todo en estos horarios, porque son de ingreso y egreso de los niños y también de las personas que van a sus diferentes trabajos o hasta su casa, ¿no?
5: La paciencia es también muy importante, pero guardar la distancia hace mucha diferencia. Si usted, lo ideal es en guardar la distancia, que entre el carro que usted lleva y el que va adelante de usted pueda ir un carro, por si tiene que frenar abruptamente, tener la posibilidad de que los frenos agarren y que no se estampe usted.
6: No, y definitivamente no es nada más el que tomen la distancia, sino que las personas que van en un carril contrario, que respeten esa distancia no lo utilicen como es la distancia correcta para que yo pueda meterme intempestivamente y ocasionar un accidente.
5: Exactamente. Entonces, bien importante.
6: Porque muchos hacemos eso, sabemos un espacio y creemos que es el momento idóneo para ingresar, cuando es un espacio que debe quedar permanentemente para que alcances a frenar. Y muy importante, Enrique, aquí el tema de los pequeños que van a ingresar, que también es por primera vez van a ingresar a las escuelas, y los papás, ¿qué es lo que quieren hacer? Tomarles la foto en plena escuela,
5: claro,
6: darles la bendición, muchos de ellos hasta la última cucharada de comida les están dando. Entonces aquí el exhorto a los padres de familia que desde casa demos la bendición, desde casa los peinemos, les tomemos la foto, y que no hagamos doble o triple fila en las escuelas.
5: Eso.
6: Recordar eso. Todos se quieren parar y dejar a sus pequeños de la mano, pero si te quieres parar y dejar a tu pequeño de la mano, pues hay que dejar estacionado correctamente el vehículo.
5: Claro, claro. Caminar.
6: Y caminar un poco, que nos viene muy bien el caminar, hacer un poquito de ejercicio. Y si nos vamos con tiempo, vamos a alcanzar a hacer eso.
5: Exactamente.
6: Que es la recomendación que hemos estado dando.
5: Porque sí, la rutina, mucha gente pues tiene que llevar a su hijo, y de ahí se tiene que ir al trabajo, y en la medida que usted le dé más minutos a ese proceso, en esa medida usted va a cumplir entregando a su hijo, no teniendo problemas, y de llegar a buen tiempo a su trabajo.
6: Definitivamente, recordarles también que hay algunas vialidades en las que normalmente hay mayor flujo vehicular, como ya lo comentabas, no solamente el Pedro Infante, también tenemos la Lola Beltrán y Conquistadores, en Niños Héroes y Jicotencal, que es la entrada justamente para Ciudad Universitaria, donde va a haber elementos de tránsito también, porque pues también ingresan muchos de los jóvenes, ya entraron esta semana algunos, pero el grueso va a ser lunes, ¿sí? Pues el lunes, ¿no? Entonces, sí, en ese espacio hay bastantes vehículos y se reporta normalmente, va a haber apoyo por parte de los elementos de tránsito, va a haber un circuito definitivamente ahí. También en CEU, en la Escuela de Medicina, por allá también va a haber elementos de tránsito apoyando, porque pues hay bastantes vehículos, claro. Sí, también así es. Tenemos en Carretera Imala y Josefa Ortiz, también en Carretera Imala y Diego Valadez por allá, en Niños Héroes y Jicotencal, como te comentaba, y muy importante, porque sabemos que aquí hay un tema que con las personas que transitan en esa zona, en Espinosa de los Monteros y Villa Castilla, donde está la salida de Valle Alto, justamente donde está el Hospital de la Mujer. Hay bastantes vehículos. Aquí queremos hacer un exhorto para los conductores. Pues tiene una vialidad alterna, que sería el Boulevard de Villas del Río para salir a la Arjona.
5: Claro, claro.
6: Esa sería la vialidad alterna. Sin embargo, si usted no puede tomar esa vialidad alterna o no le queda... Nuevamente vamos al mismo punto, ¿no? Salir con tiempo. Esto va a ser una diferencia si usted no trate de ganarle el paso a los vehículos, porque genera usted un cuello de botella que no solamente representa un riesgo, sino que hace una parada que no es momentánea para muchos vehículos que están transitando por ahí.
5: Pues muy importante todo esto que nos dices, Odette, lo cual te agradezco mucho, porque sí... nos da muchos elementos a todos los ciudadanos y las ciudadanas para el lunes en tener nuestra ruta diseñada, nuestro tiempo suficiente y llegar al centro educativo pues el tiempo adecuado y sin ningún problema.
6: Definitivamente, y un llamado también al respecto a los peatones, recordarles que en la cadena de movilidad ellos tienen la prioridad. Nosotros, al transitar en un vehículo, vamos más protegidos que los peatones, y recordar que en cualquier momento todos podemos ser peatones.
5: Sí, claro, claro.
6: Hay que ponernos en ese lugar y en esos zapatos.
5: Te agradezco mucho, Ed, que tengas un excelente día.
6: Igualmente,
5: ya muchas gracias. Hay que disfrutar ese fin de semana, porque el lunes seguramente vas a tener demasiado trabajo.
6: Así justamente va a ser, pero pues la recomendación para todos, hay que hacer lo propio, hay que contribuir con las autoridades para que evitemos accidentes.
5: Eso es Alemán, titular de Comunicación Social de la Secretaría de Seguridad Pública y Tránsito Municipal del municipio de Culiacán. Son las 7:29, vamos a ir a una pausa comercial y regresamos.
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34: Continuamos con más aquí en Viva la Noticia, siendo las 7 de la mañana con 35 minutos, y en más información comentarles que la Facultad de Derecho de la UAS en Los Mochis proyecta nueva licenciatura, también reporta más de 250 nuevos alumnos. La información la tiene nuestro compañero Humberto González.
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35: La Facultad de Derecho de la Universidad Autónoma de Sinaloa mantiene como uno de sus principales objetivos ampliar su oferta académica y fortalecer su matrícula con el proyecto de abrir una nueva licenciatura en Administración y Gestión Pública, informó su director, Víctor Sepúlveda Álvarez. Explicó que la nueva carrera se encuentra en proyecto y podría comenzar a ofertarse el próximo año como una propuesta que busca integrar conocimientos relacionados con las políticas públicas y la ciencia política.
36: Otra licenciatura, está en proyecto la licenciatura en Administración y Gestión Pública, próxima, creo que ya el próximo año vamos a tener, ya ofertándola al público en general y a la comunidad universitaria, y pues seguir creciendo la matrícula en esta noble institución. Prácticamente es una fusión entre las políticas públicas y la carrera de ciencia política, ¿no? Y vamos a reforzar carga para los politólogos aquí en esta unidad académica.
35: Sepúlveda Álvarez reconoció que existen situaciones que han presentado retos para el crecimiento de la matrícula, pero sostuvo que la intención es mantener una tendencia a la alza. Humberto González, en Viva la Noticia.
34: ¡Viva la Noticia! Aquí tiene esta información y tenemos más, y pues comentarles que pues ya falta cada vez menos para que se llegue finalmente el concurso Gánatelo Bailando, y comentarles que se tienen noticias importantes, decirles que el día de ayer se realizó una reunión informativa con muchos de las mujeres y hombres que van a estar participando en este concurso Gánatelo Bailando, que se organiza por Grupo Promo Medios y La Mejor 104.1. El evento se realizará el próximo martes 1 de septiembre en el kiosco de la Plazuela República República a un costado de la Catedral de Culiacán, y como premio el ganador se llevará 104 mil pesos en efectivo y libre de impuestos. Durante la reunión, Jorge Ramos, director operativo de GPM, y Leobardo Soto, gerente de ventas, explicaron las reglas que tendrá el concurso durante el tiempo que se prolongue. Se dijo que todo estará vigilado y no habrá marcha atrás con las decisiones que tomen los jueces. Gánatelo Bailando es un esfuerzo que se realiza por parte de Grupo Promomedios para apoyar a las familias culiacanenses en este tiempo de crisis, por lo que la mayoría de los participantes se mostraron alegres de tener la oportunidad de llevarse este jugoso monto de dinero a sus hogares a fin de pagar deudas, iniciar un negocio o bien darse unas merecidas vacaciones. La invitación está abierta para todas las personas que quieran darse una vuelta a la Plazuela Obregón este próximo martes, en busca de que apoyen a sus favoritos, conozcan sus historias y sean parte de las fabulosas dinámicas que solo Grupo Promomedios organiza en el estado. Así que ya lo saben, pues avanzamos en este proyecto, ya tienen una cita para este próximo martes y pues a participar y sobre todo esperar hasta ver quién va a ser el ganador. Tenemos más y comentarles que entregan más de 800 equipos a emprendedores de Sinaloa mediante el programa Equipa Sinaloa. La información la tiene nuestra compañera Claudia Araujo.
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0: Con el objetivo de fortalecer a pequeños negocios y emprendimientos, el gobierno de Sinaloa entregó este jueves más de 800 equipos a más de 220 beneficiarios del programa Equipa Sinaloa 2026, durante un evento encabezado por la gobernadora interina Graciela Domínguez Nava. El secretario de Economía de Sinaloa, Diego Armando Aguirrevere Espitia, destacó que más del 60% de los apoyos entregados corresponden a mujeres, al considerar que representan un sector fundamental para mantener la actividad económica de las familias sinaloenses.
1: El día de hoy vamos a entregar cerca de, o más de 800 equipos, hay más de 220 beneficiarios. Hay una particularidad de este programa va principalmente dirigido, no porque así esté diseñado, sino porque así se solicita, principalmente a las mujeres.
0: Los apoyos están dirigidos a personas que desarrollan distintas actividades productivas, entre ellas mecánica, electricidad, herrería, repostería, estética y venta de alimentos, además de beneficiarios de programas como Saber Hacer y Atiende. Durante el evento, la presidenta municipal de Culiacán, Ana Miriam Ramos Villarreal, resaltó que respaldar a los empleadores y pequeños negocios representa una forma de fortalecer la economía local y generar oportunidades para las familias.
2: Equipa Sinaloa es un apoyo que refleja la confianza en nuestra gente, en sus capacidades y en sus proyectos, así como la voluntad de seguir impulsando a quienes emprenden y generan oportunidades en cada municipio de nuestro bonito estado.
0: Por su parte, la gobernadora Graciela Domínguez Nava afirmó que su administración mantendrá los programas de respaldo a empresarios y emprendedores, particularmente después de los meses complicados que ha atravesado Sinaloa. La mandataria señaló que las micro y pequeñas empresas tienen una participación relevante en la generación de empleos y destacó que una parte importante de los apoyos está dirigida a mujeres que encabezan negocios.
2: Estaremos siempre en la escucha y que vamos juntas y juntos a generar todas las condiciones para que nos vayan mejor. En esta transformación nos tiene que ir mejor a todas y a todos. Y este programa que viene en respaldo a la actividad que ustedes realizan como empresarios, emprendedores, que ustedes han decidido tener una microempresa, pues es muy valioso lo que ustedes aportan no solamente a su familia, sino también a nuestro estado.
0: Domínguez Nava indicó que Equipa Sinaloa continuará fortaleciéndose y ampliándose a otros municipios, como parte de las acciones para impulsar la actividad económica y acompañar a quienes han decidido emprender. Durante la jornada también se entregaron constancias y equipamiento a beneficiarios que buscan consolidar sus negocios y generar ingresos para sus familias, con la intención de que los apoyos se traduzcan en un crecimiento de sus actividades productivas. Para Viva la Noticia, informa Claudia Araujo. ¡Viva la
34: noticia! Comentarles que se

0: mantiene desde el Instituto Municipal de Cultura expectativas positivas para el aniversario 495 de la Fundación de Culiacán, así como para la FIL. Y la información es la siguiente. Se mantienen expectativas positivas para los festejos con motivo del aniversario 495 de la Fundación de Culiacán, teniendo prácticamente todo definido, compartió el director del Instituto Municipal de Cultura, Juan Adolfo Plata Guzmán, comentando que esta edición se trata de una muy nuestra y con talentos del municipio, explicó que la cartelera incluirá diversas disciplinas como danza, teatro, exposiciones, artes plásticas, música, conciertos, así como espectáculos variados.
1: Mira, siempre que nosotros hacemos un proyecto de esta magnitud, las expectativas siempre son buenas, siempre son positivas. Y siempre hay un trabajo muy coordinado en el tema de seguridad, en el tema de trabajo operativo con las diferentes áreas que también participan, ¿no? Porque hay instituciones como la propia Universidad Autónoma de Sinaloa, el propio Instituto Sinaloense de Cultura, el Seminario de Cultura Mexicana Corresponsabilidad Culiacán, Radio UAS, en fin. Hay muchas instituciones también involucradas en esta edición y la expectativa siempre es positiva. Que realmente para eso hacemos el aniversario, ¿no? Para invitar a la ciudadanía, pero también para que sea como estas áreas de oportunidad para los niños, las niñas, los adolescentes, las propias familias que se involucren, que lo disfruten.
0: Buscando que la edición sea un bálsamo en la vida cotidiana de la comunidad, en sus declaraciones, en otros temas, informó que en los últimos meses del 2026 también se espera la Feria Internacional del Libro, estando trabajando desde inicio de año con ello.
1: Tenemos toda una un trabajo con las diferentes áreas, con los diferentes grupos, con los diferentes áreas donde tengan que ver específicamente universidades, escuelas, con quien se han involucrado en las tres ediciones restantes. Bueno, hay un trabajo coordinado y con ellos estamos en este proceso de trabajar al término prácticamente de este 2026. Bueno, creo que las expectativas que se tienen para esta cuarta edición son súper buenas. Si les gustó la tercera edición, creo que esta cuarta no vamos a bajar, digamos, este parámetro que ya dejamos, ¿no?
0: Así que también se mantienen las expectativas positivas para esta cuarta edición de la FIL Culiacán, no buscando bajar el parámetro comparando esta con la edición pasada. Para Viva la Noticia, informa Bernardo Hurtado. ¡Viva la
2: noticia! En más información, comentarles que la Asociación Civil Una Ayuda, Una Sonrisa entregó reconocimientos a más de 50 jóvenes destacados provenientes de diversos municipios. Y la información la tiene nuestra compañera Briseida Villarreal.
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4: Una Ayuda, Una Sonrisa galardona a más de 50 jóvenes sinaloenses. Con el objetivo de destacar el papel fundamental de las nuevas generaciones en el estado, la Asociación Civil Una Ayuda, Una Sonrisa entregó reconocimientos a más de 50 jóvenes destacados provenientes de diversos municipios como Culiacán, Ahome, Mazatlán, Guasave y El Fuerte. Los galardones se distribuyeron en categorías como periodismo, política, servicio de bomberos, diversidad, arte y cultura, matemáticas, ecología y medio ambiente, gastronomía, entre otras. El Presidium contó con la presencia del presidente de Una Ayuda, Una Sonrisa, Eduardo Castillo Contreras, la diputada Ana Ayala Leiva, el director del Instituto Municipal de la Juventud en Ahome, Alejandro Caballero Fierro, Óscar Romero y Patti Romero, integrantes del proyecto. Durante el acto inaugural, el presidente de la organización subrayó el valor de la participación juvenil.
5: Estamos reunidos por la razón muy especial: reconocer a jóvenes sinaloenses que han decidido no quedarse como espectadores de su realidad, sino convertirse en protagonistas de ella. Jóvenes que a través de su trayectoria, su talento, su participación social, su compromiso y sus acciones en beneficio de comunidades se han distinguido como referentes positivos y como verdaderos agentes de transformación de cada uno de sus municipios.
4: Con más de 12 años de trayectoria, Una Ayuda, Una Sonrisa mantiene una labor constante en favor de la comunidad a través de programas como la entrega de alimentos en las inmediaciones de los hospitales, colectas navideñas de juguetes y proyectos dirigidos al sano esparcimiento social. Informó para Viva la Noticia, Briseida Villarreal. ¡Viva la
2: noticia! Tenemos más y comentarles en lo que corresponde a la mañanera del pueblo que Omar Reyes Colmenares, director de la Unidad de Inteligencia Financiera, dio a conocer el seguimiento legal del caso vinculado con Genaro García Luna, derivado de la denuncia presentada el 21 de septiembre de 2021 por la UIF y del análisis que permitió identificar un esquema relacionado con el desvío de recursos públicos y operaciones con recursos de procedencia ilícita. Así que vamos a escuchar lo que se comparte en esta ocasión.
6: Con respecto al caso García Luna, es un ejemplo de los alcances de la inteligencia financiera y de la coordinación interinstitucional. Es el caso vinculado con Genaro García Luna. Entre 2008 y 2018 se identificó un esquema relacionado con el desvío de recursos públicos y operaciones con recursos de procedencia ilícita a partir de contratos celebrados entre el entonces órgano administrativo desconcentrado de prevención y readaptación social y empresas vinculadas por más de 403 millones de dólares. El esquema involucró la presunta simulación de prestaciones de servicios, la participación coordinada de servidores públicos y particulares y el uso de empresas fachadas, entre ellas Numbac. A partir del análisis de los flujos financieros, la Unidad de Inteligencia Financiera presentó denuncia penal ante la Fiscalía General de la República en diciembre de 2019 y posteriormente una demanda civil en Florida. En septiembre de 2021 se terminó con esta denuncia en Florida, Estados Unidos. El caso avanzó mediante la coordinación entre la UIF, la Fiscalía General de la República, el SAT y la Comisión Nacional Bancaria y de Valores, así como mediante asistencia jurídica internacional con Panamá, España, Estados Unidos y El Salvador. En el 2026 se obtuvo una sentencia definitiva en el caso de los Weinberg en un tribunal de Florida por un monto aproximado de 578.5 millones de dólares. La siguiente, por favor. El análisis financiero permitió reconstruir la red utilizada para el desvío.
2: Ahí tienen lo compartido en esta ocasión. Continuaremos atentos a lo que siga suscitándose en la mañanera del pueblo. En más información, comentarles que Culiacán tendrá festejos patrios, por lo que ya se preparan actividades con artistas locales. Así lo informó la alcaldesa Ana Miriam Ramos Villarreal. La información con nuestra compañera Claudia Araujo.
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7: El Ayuntamiento de Culiacán contempla realizar actividades durante septiembre con motivo de las fiestas patrias y los festejos de la ciudad, informó la alcaldesa Ana Miriam Ramos Villarreal. La presidenta municipal señaló que el gobierno del estado ya confirmó la realización de los festejos patrios y que Culiacán participará como sede del desfile militar del próximo 16 de septiembre. Indicó que autoridades de la Secretaría de la Defensa Nacional, Guardia Nacional, Secretaría de Marina y Fuerza Aérea ya han manifestado su disposición para participar en esta actividad, mientras que el ayuntamiento trabaja en la organización correspondiente.
8: Nosotros como Ayuntamiento de Culiacán siempre somos la sede para el día 16 de septiembre hacer el desfile militar. Ahorita en mesa de seguridad en donde se encuentra pues personal de la defensa, de Guardia Nacional, de la Secretaría de Marina, de la Fuerza Aérea, pues todos están muy, muy emocionados por participar en este desfile y pues nosotros orgullosos de poder brindarles nuestras instalaciones para poder...
7: Ramos Villarreal explicó que el municipio todavía se encuentra en la elaboración del programa para los festejos de Culiacán, por lo que será posteriormente cuando se dé a conocer qué actividades se realizarán. Adelantó que uno de los objetivos será mantener el impulso a la cultura y al talento local, por lo que se contempla incluir a artistas de Culiacán dentro de las actividades. La alcaldesa recordó que el ayuntamiento ha mantenido como una de sus prioridades la promoción de la cultura, el deporte y la educación, por lo que estos temas también serán considerados dentro de la programación de septiembre. Para Viva la Noticia, informa Claudia Araujo. ¡Viva la
2: noticia! Siendo las 7 de la mañana con 52 minutos, es momento de enlazarnos en lo largo y en lo ancho del estado.
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2: Finalmente nos conectamos al municipio de Guasave con nuestra compañera Aide Verduzco. Muy buenos días.
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9: Bernardo, buenos días a Sinaloa, reportar desde la región del Petatlán, que ya el próximo lunes 31 de agosto, los estudiantes podrán hacer efectivo el descuento en el transporte público con una tarifa de 3.50 pesos, informó Obed Báez, delegado de Vialidad y Transportes en Guasave. El funcionario aclaró que han circulado rumores y quejas de estudiantes debido a que actualmente algunos operadores no aplican la tarifa preferencial. Sin embargo, explicó que el beneficio entrará formalmente en vigor con el inicio del ciclo escolar establecido en el calendario de la CEPIC. Báez señaló que la fecha quedó establecida mediante un convenio entre el gobierno del estado y la empresa BEA, encargada de tramitar las tarjetas inteligentes estudiantiles. Además, los validadores instalados en los camiones serán activados a partir del lunes 31 de agosto. Los estudiantes que ya cuentan con una tarjeta estudiantil del ciclo anterior podrán utilizarla desde el primer día para acceder a este descuento. Y en otra información, con el objetivo de fortalecer las acciones de seguridad y ampliar la presencia operativa en la región, este jueves 27 de agosto se inauguraron las instalaciones de la 532 Compañía de la Guardia Nacional en el municipio de Sinaloa. Durante el acto, el comandante de esta compañía, Daniel Gutiérrez García, destacó que la nueva infraestructura representa el resultado de la coordinación entre los tres órdenes de gobierno para acercar las tareas de seguridad pública a la ciudadanía. El comandante señaló que la misión de la Guardia Nacional es mantener un contacto cercano y permanente con la sociedad, así como proteger su integridad, bienes y libertades constitucionales, contribuyendo a generar condiciones de justicia y paz. Es la información que tenemos desde Guasave. Que pasen un excelente fin de semana. Nos escuchamos el próximo lunes.
2: Muchas gracias, Aide, por la información. Ahora es momento de conectarnos al municipio de Mazatlán con nuestro compañero Álvaro Sandoval. Muy buenos días.
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10: ¿Qué tal, Bernardo? Buenos días. Buenos días al auditorio de Viva la Noticia. La actividad turística en general de Mazatlán registra una caída entre el 15 y el 20% en esta temporada vacacional de verano que está por concluir en comparación con los índices alcanzados en 2025, señaló el regidor Felipe Parada Valdivia. Indicó que esta afectación abarca al sector hotelero, a los restaurantes, al transporte, en este caso aurigas, taxis y pulmonías y otros prestadores de servicios turísticos. Resaltó que esta información la obtuvo de charlas con diferentes empresarios dedicados al turismo aquí en el puerto, quienes pues no pueden, dijo, señalar públicamente esta realidad para no tener problemas, que no les reclamen. Dijo, por ejemplo, que los hoteleros reportan una ocupación del 62 al 65%, cuando las autoridades hablan del 80 y hasta el 85%. Además, las autoridades no toman en cuenta que los hoteleros, dijo, redujeron sus tarifas hasta un 40% para mantener la demanda. Señaló que la causa principal de esta baja en el turismo se debe a la violencia que se está registrando actualmente aquí en Mazatlán. En otro tema, comentar que la comparecencia del tesorero del Ayuntamiento de Mazatlán, Julio César Ramos Robledo, fue reprogramada para el próximo 10 de septiembre. luego de que los regidores del Cabildo aprobaran por unanimidad modificar esta fecha en la que estaba previsto que el funcionario acudiera ante el Pleno. La comparecencia se encontraba programada para realizarse durante la sesión del día de ayer y en cambio fue presentado un dictamen que propuso establecer la nueva fecha. La comparecencia es pues para que el tesorero aclare pues este tema de que publicó la Auditoría Superior del Estado en el sentido de que señaló al Ayuntamiento de Mazatlán que dejó de cobrar poco más de 9 millones de pesos derivados del contrato de arrendamiento por las instalaciones del viejo acuario a la empresa Dracar Aquariums, que es la que administra este espacio. Hasta aquí el reporte, Bernardo. Buenos días.
0: Muchas gracias, Álvaro, por la información. Ahora es momento de conectarnos a la ciudad de Los Mochis con nuestra compañera Briseida Villarreal. Muy buenos días.
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11: Buenos días, Bernardo, audiencia de Viva la Noticia. En AOME, la Dirección de Ecología y Medio Ambiente alertó sobre la existencia de hasta 140 mil solares baldíos abandonados que son frecuentemente utilizados por la población como basureros clandestinos. Un problema que persiste incluso en zonas cercanas al palacio, así lo dio a conocer el titular de la Dependencia de Ecología. Ante esta situación, el titular de la dependencia, Marco Antonio Robles Agúndez, informó que las autoridades levantan actas a los propietarios de los predios para que realicen la limpieza correspondiente. En caso de omitir su responsabilidad, el municipio se verá obligado a ejecutar la limpieza de los terrenos y cargará directamente el costo del servicio en el siguiente recibo del impuesto predial. En un tema distinto, enfocado en el apoyo a la economía local, el Cabildo de AOME aprobó por unanimidad el programa de descuentos o bonificaciones por el mes patrio 2026, el cual estará vigente los días 14, 15, 17, 18 y 21 de septiembre. Esta iniciativa pues contempla el descuento de hasta el 100% en multas y recargos del predial urbano y rústico, la adquisición de bienes inmuebles, así como el uso de locales en mercados, comercio en vía pública y anuncios publicitarios. Asimismo, también este programa se otorgará un 60% de descuento en multas de tránsito, excluyendo únicamente aquellas infracciones vinculadas al consumo de alcohol, pruebas médicas y la invasión de zonas preferenciales como ciclovías y espacios para personas con discapacidad. Audiencia de Viva la Noticia, yo soy Briseida Villarreal desde la ciudad de Los Mochis. Que tengan excelente día.
0: Gracias, Briseida, por esta información. Recordarles, pueden encontrarla en nuestro portal, vivalanoticia.mx. 8:00 a.m. Vamos a una pausa y volvemos con más.

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13: Continuamos con más aquí en Viva la Noticia, siendo las 8 de la mañana con 5 minutos, y comentarles que la gobernadora Graciela Domínguez Nava informó que asistirá al informe de la presidenta Claudia Sheinbaum Pardo en la Ciudad de México. Y la información la tiene nuestra compañera Irene González.
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15: La gobernadora de Sinaloa, Graciela Domínguez Nava, confirmó que viajará a la Ciudad de México para asistir al segundo informe de gobierno de la presidenta de la República, Claudia Sheinbaum Pardo, que se llevará a cabo el próximo martes 1 de septiembre en Palacio Nacional. Domínguez Nava explicó que por el momento no se tiene programada una visita de la jefe del Ejecutivo Federal ni de integrantes del Gabinete de Seguridad a la entidad. Sin embargo, adelantó que la presidenta contempla realizar un recorrido por todo el país en el marco de su informe, lo que abre la posibilidad de que en los próximos meses visite Sinaloa.
16: Ahorita una información en ese sentido, lo que sí es que nuestra presidenta ha anunciado un recorrido de nuevo por todo el país en el marco de su informe de gobierno, entonces seguramente vamos a estar por acá recibiéndola. Vamos a estar acompañándola en su informe en la Ciudad de México, seguramente ahí vamos a tener la oportunidad de saludarla.
15: Domínguez Nava subrayó que el segundo informe de gobierno será un espacio para dar cuenta de los avances nacionales en materia de programas sociales, infraestructura, seguridad y desarrollo social, y que la participación de los estados es fundamental para fortalecer la visión de trabajo conjunto. La presidenta Claudia Sheinbaum se alista para la presentación de su segundo informe de gobierno, además de entregar este documento a la Cámara de Diputados, la mandataria

0: La Secretaría Federal preparó una serie de actividades en los 32 estados del país para rendir cuentas a la nación. Para llevar la noticia, informa Irene González. ¡Viva la
1: noticia! Continuamos con más y comentarles que el regidor Felipe Parada Valdivia dijo que en Mazatlán se registra una caída del 15 al 20% en la actividad turística de Mazatlán durante estas vacaciones de verano. Y la información la tiene nuestro compañero Álvaro Sandoval.
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3: La actividad turística en general de Mazatlán registra una caída entre el 15 y 20% en esta temporada vacacional de verano que está por concluir en comparación con los índices alcanzados en 2025, señaló el regidor Felipe Parada Valdivia. Indicó que esta afectación abarca al sector hotelero, a los restaurantes, al transporte como aurigas, taxis y pulmonías y otros prestadores de servicios turísticos. Resaltó que esta información proviene de diferentes empresarios dedicados al turismo en el puerto, quienes no pueden señalar públicamente esta realidad para no tener problemas con el gobierno. Dijo, por ejemplo, que los hoteleros reportan una ocupación del 62 al 65% cuando las autoridades hablan de un 80%, sin tomar en cuenta que los hoteleros redujeron tarifas hasta un 40% para mantener la clientela.
4: En 2025 se llegó a proyectar oficialmente una ocupación hotelera del 85% y posteriormente se informó un promedio cercano al 75%. Para este verano de 2026, nuevamente escuchamos cifras optimistas, una ocupación cercana al 84%, más de 770 mil visitantes y una derrama económica superior a 3.700 millones de pesos. Pero los sectores productivos nos están contando otra cosa. Los hoteleros, y no voy a decir sus nombres porque después les hablan y les reclaman, nos reportan una ocupación general promedio de apenas el 62 a 65% y estiman una caída de entre 15 y 20% respecto al verano pasado.
3: Parada Valdivia remarcó que los restaurantes reportan una afluencia promedio del 60%, mientras que los transportistas turísticos hablan de aproximadamente 15% menos de actividad que el año pasado. Señaló que la principal causa de esta baja en el turismo en general se debe a la violencia que se registra en el puerto desde hace 2 meses. Dijo que el operativo Verano Seguro, puesto en marcha por los 3 niveles de gobierno el pasado 14 de julio, ha sido un completo fracaso. Parada Valdivia indicó que la zona turística no ha quedado exenta de la inseguridad que en este verano ha dejado más de 80 asesinatos en el puerto.
4: Y para alcanzar incluso esos niveles de ocupación del 62 al 65%, muchos establecimientos han tenido que reducir sus tarifas entre un 20 y un 40%, tomando como referencia precios que se manejaban en 2024. Es decir, no solamente tenemos menos ocupación, están vendiendo más barato para poder ocupar las habitaciones. Los transportistas turísticos hablan de aproximadamente 15% menos actividad que durante el verano de 2025. Pero vamos a hablar de las causas, porque sería irresponsable hablar de la crisis turística que estamos viviendo sin mencionar uno de los factores que más daño le están haciendo a nuestro destino, la violencia.
3: El regidor panista expuso que no se ve una reacción del gobierno que sea proporcional al tamaño del problema que está padeciendo Mazatlán y su actividad turística, por lo que urge que las autoridades asuman su responsabilidad y reaccionen ante esta crisis de violencia. Reiteró que mientras el gobierno presume una temporada extraordinaria, los empresarios del sector turístico están pagando las consecuencias de la violencia. Para Viva la Noticia, Álvaro Sandoval.
1: Tenemos más y en otro tema comentarles que aunque las lluvias tempranas estuvieron teniendo favorecimientos para el sector ganadero en Ahome con un incremento en la producción de la leche, se bajó el precio de la misma y ganaderos de Ahome buscan recuperar el mercado. Y la información la tiene nuestro compañero Humberto González.
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5: Las lluvias tempranas han favorecido al sector ganadero de Ahome con un incremento en la producción de leche debido a la disponibilidad de pastos y forraje, pero el beneficio se ve limitado por el bajo precio que reciben los productores. Tirso Robles Camargo, presidente de la Asociación Ganadera de Ahome, señaló que actualmente los queseros están pagando alrededor de 8 pesos por litro, cantidad que consideró insuficiente frente a los costos y las necesidades de los ganaderos.
6: Ahorita como las lluvias empezaron temprano, la producción de leche tiende a la alza. ¿Por qué? Porque los campos agrícolas

0: Entonces hemos tenido pláticas con ellos, pero sí nos reciben leche, nos dicen, pero quieren leche fría, leche que esté helada, que esté fría a 4 grados. Entonces estamos en la etapa de la parte de Bachomobampo 1 y 2 de establecer pequeños tanques enfriadores de leche ahí con ganaderos para empezar a entregarle leche fría a la planta pasteurizada. Eso va a ser por ahí el año que viene, ¿no?
1: Tirso Robles adelantó que se trabaja en un proyecto para establecer pequeños tanques de enfriamiento en Bachomobampo 1 y 2 mediante sociedades entre ganaderos con la intención de reunir y entregar leche fría a la planta pasteurizadora. Humberto González, en Viva la Noticia.
2: En más información, comentarles que el Cabildo de Ahome aprueba el programa de descuentos en impuestos municipales por el mes patrio. La información la tiene nuestra compañera Briseida Villarreal.
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4: Cabildo de Ahome aprueba programa de descuentos en impuestos municipales por el mes patrio. El Cabildo de Ahome aprobó por unanimidad la puesta en marcha del programa de bonificaciones y descuentos en multas y recargos con motivo del mes patrio 2026, el cual estará vigente los días 14, 15, 17, 18 y 21 de septiembre. Durante la sesión, el director de Inspección y Normatividad del municipio, Jorge Mauricio Cosio Pacheco, dio lectura al punto del orden del día.
5: Acaba un programa de descuento en multas y recargos del mes patrio 2026, previamente explicado en el orden del día aprobado con anterioridad. Integrantes de este cabildo, quienes estén por la afirmativa con el presente punto del orden del día, sírvanse a manifestarlo emitiendo su voto o levantando la mano. Aprobado.
4: En el punto del orden del día se detallaron los beneficios del programa para los contribuyentes. 100% de descuento en multas y recargos del impuesto predial urbano y rústico. 100% de descuento en multas y recargos sobre impuesto sobre adquisición de bienes inmuebles. 100% de descuento en multas y recargos por uso de locales en mercados municipales, comercio en vía pública y anuncios publicitarios. Se excluyen revalidaciones de licencias de alcoholes. 60% de descuento en multas de tránsito. Nota, se excluyen sanciones relacionadas con consumo de alcohol, certificados médicos, infracciones en cajones para personas con discapacidad, zona rosa y ciclovías. El cuerpo de regidores y el secretario del Ayuntamiento de Ahome, Cuthberto Ríos Beltrán, votaron a favor de esta propuesta con motivo de las Fiestas Patrias 2026. Informó para Viva la Noticia, Briseida Villarreal. ¡Viva la
2: noticia! Siendo las 8 de la mañana con 16 minutos, es momento de ir a una pausa. Volvemos con más.
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4: Estamos de vuelta aquí en Viva la Noticia, siendo las 8 de la mañana con 19 minutos, y en más información comentarles que reconoce la gobernadora Graciela Domínguez Nava la designación de Imelda Castro como coordinadora de la defensa de la transformación en el estado y señaló que se garantiza la imparcialidad electoral. Vamos con esta información de nuestra compañera Irene González.
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5: La gobernadora Graciela Domínguez Nava expresó su reconocimiento a la senadora con licencia Imelda Castro Castro, tras ser nombrada por la dirigencia nacional de Morena como coordinadora de defensa de la transformación en Sinaloa, al tiempo que garantizó que desde el gobierno del estado se respetará la pluralidad y el piso parejo para todos los actores políticos. La mandataria estatal destacó la cercanía y el trabajo de la legisladora, a quien definió como una profesional con amplia trayectoria en el movimiento social.
6: Mi reconocimiento es una compañera, la conozco desde hace muchísimos años, de una trayectoria de izquierda, y sabemos que va a ser un buen trabajo. El partido parece ser que dio a conocer los resultados, pero finalmente ya corresponde a Morena trabajar en ese sentido, ¿no?
5: Respecto al papel que asumirá la administración pública de cara a los procesos políticos y el ambiente electoral, Domínguez Nava enfatizó que si bien existe una afinidad ideológica, la responsabilidad institucional del gobierno es garantizar el respeto a la diversidad política y actuar sin favoritismos.
6: Yo tengo, por supuesto, todos, ¿no? Tenemos una afiliación, por eso estoy aquí al frente también, porque no hay que olvidar que aquí en Sinaloa la ciudadanía respaldó a Morena, pero nosotros tenemos una obligación de respetar que hay una pluralidad, y como gobierno seguiremos siendo garantes del respeto a la pluralidad, y de cara al proceso electoral vamos a ser garantes de que todos tengan las condiciones para que haya piso parejo y que no haya una cargada hacia nadie.
5: Reiteró que la administración que encabeza mantendrá una política de puertas abiertas y colaboración permanente con todas las fuerzas políticas, senadores y legisladores locales y federales. Para llevar la noticia, informa Irene González.
4: Aquí tiene las declaraciones y nosotros continuaremos expectantes, sobre todo contemplando el rumbo hacia las elecciones del 2027. En más información, comentarles que un total de 9 asesinatos de mujeres se han registrado en Mazatlán durante el mes de agosto, una cifra que refleja el grado de vulnerabilidad en el que se encuentra. Así lo señaló la regidora Maribel Cholet Morán, y nuestro compañero Álvaro Sandoval nos tiene la información.
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7: Un total de 9 asesinatos de mujeres se han registrado en Mazatlán tan solo durante este mes de agosto, una cifra que refleja el grado de vulnerabilidad en el que se encuentran, señaló la regidora Maribel Cholet Morán, coordinadora de la Comisión de Equidad, Género y Familia del Cabildo. Advirtió que estos hechos evidencian una escalada de violencia que no ha sido atendida de manera efectiva por las autoridades correspondientes, y señaló que la realidad que enfrentan actualmente las mujeres mazatlecas es realmente preocupante. Cholet Morán cuestionó además la falta de pronunciamiento público del Instituto Municipal de las Mujeres ante la ola de asesinatos registrada durante agosto, al considerar que una situación de esta magnitud debería ser visibilizada y atendida como una emergencia. Criticó que durante las reuniones del Consejo de este organismo la discusión se concentre en temas como la creación de comités, mientras la violencia contra las mujeres mazatlecas continúa incrementándose.
8: Simple y sencillamente visibilizar una dura y cruel realidad que estamos enfrentando en Mazatlán particularmente. Al día de hoy, 9 feminicidios, cada vez con un grado de brutalidad mayor. Cada vez vemos mujeres que han sido asesinadas y particularmente con huellas de tortura, con situaciones que nos desprotegen a las mujeres. Existe una institución en el municipio de Mazatlán y en el estado de Sinaloa, pero particularmente en la de Mazatlán, que es el Instituto Municipal de las Mujeres. Y yo al día de hoy no conozco un solo posicionamiento, no he escuchado una sola participación del instituto que debería de estar atento para defender, para visibilizar la grave problemática que estamos viviendo las mujeres.
7: La regidora priista sostuvo que la cifra de 9 mujeres asesinadas en menos de un mes debería ser suficiente para encender las alertas y obligar a las autoridades a replantear las estrategias de prevención, atención y protección. Cholet Morán llamó a reconocer la gravedad de la situación y a generar mecanismos de atención inmediata para las víctimas y sus familias. Subrayó que no se trata únicamente de los asesinatos ocurridos durante agosto, sino de una problemática mucho más amplia que incluye también las desapariciones de mujeres, otro foco rojo que no puede ser ignorado.
8: Creo que las funciones y la política pública con la que están conduciendo el instituto no está a favor de las mujeres y no se está trabajando en favor de la consolidación, de verdaderamente contrarrestar, prevenir y atender las causas que nos están conduciendo a cada vez mayor violencia contra las mujeres. Es grave el tema no solamente numérico de las mujeres, sino cada vez encontramos mucho más mujeres de todas las edades que están siendo desaparecidas.
7: Cholet Morán señaló que existe una falta de atención integral para las víctimas y sus familias, particularmente en materia de acompañamiento y apoyo psicológico. Afirmó que las mujeres que atraviesan situaciones de violencia, así como sus familiares, requieren respaldo institucional y seguimiento, y cuestionó que el Instituto Municipal de las Mujeres de Mazatlán no esté cumpliendo con esta responsabilidad. Para Viva la Noticia, Álvaro Sandoval.
4: Aquí tienen las declaraciones, sobre todo ante esta problemática que pues ha estado presente en este año y que pues también se ha hablado de las diversas actividades que se están realizando desde la Secretaría de las Mujeres, sobre todo con las familias de estas mujeres víctimas de feminicidio, como es que se ha estado abordando. Sin embargo, pues lo ideal sería que no se presentan, por lo cual esperar que sí se tengan estos protocolos y sobre todo el reforzamiento de la seguridad, que considerando los diversos elementos que han estado arribando al puerto, pues esperar que puedan generar que se tenga un poco más de protección. Al respecto, comentarles que ligados al narcomenudeo, la mayoría de los feminicidios en Mazatlán y Escuinapa, así lo están, registran también en el estado un total de 71 casos en lo que va del 2026. Así lo afirmó la fiscal general del estado, Claudia Zulema Sánchez Condo, y nuestra compañera Irene González nos tiene toda la información. Irene, qué gusto saludarte. Muy buenos días.
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9: Muy buenos días, Bernardo. Buenos días para el público de Viva la Noticia. Un total de 71 feminicidios se han contabilizado en Sinaloa en lo que va del presente año, lo que representa un alza en la incidencia de este delito en comparación con el mismo periodo del año pasado. Así lo confirmó la titular de la Fiscalía General del Estado, Claudia Zulema Sánchez Condo. La funcionaria estatal detalló que el mes de agosto se ha posicionado como el periodo con mayor número de casos registrados en lo que va del año, acumulando 16 feminicidios hasta la fecha. La fiscal señaló que la concentración principal de estos municipios, de estos hechos, se ubica en los municipios del sur del estado, particularmente el Mazatlán y Escuinapa, detectándose como rasgo recurrente en las investigaciones el vínculo con el delito del narcomenudeo, y sobre esto habla. Escuchemos.
10: Sí, lamentablemente ha habido un aumento en la región sur. Tenemos nosotros como característica, no es tanto que están relacionados en sí cada hecho, sin embargo, como característica que ha relacionado este tipo de conductas, ha ido encaminado con el narcomenudeo.
9: Respecto a si las víctimas contaban con antecedentes o alertas previas, la titular de la FGE indicó que los expedientes analizados hasta el momento no se tenían registrados denuncias formales por violencia intrafamiliar o violencia de género previo a los hechos delictivos, y sobre este tema también habla. Escuchemos.
10: Y en lo que va del año 71, Estamos contabilizando en el mes de enero, en el mes de febrero 5, en marzo 2, en abril 12, en mayo 7, en junio 4 y en julio 12 y en lo que vaya agosto 14. Sí, este mes ha sido el de mayor incidencia en cuanto a feminicidios en el mes de agosto, y tenemos la mayor parte de lo que va haciendo en los municipios de Mazatlán y de Cuina.
9: Sánchez Condo precisó que la Fiscalía enfoca su actuar en la persecución penal, investigaciones y coordinación con corporaciones federales y municipales para combatir el narcomenudeo y esclarecer los crímenes de feminicidios, que en el caso pues de Sinaloa, ya mencionaba la fiscal, son 71 feminicidios tan solo en este mes de agosto, pues 16, siendo el mes con el mayor número de casos registrados en este año. Bernardo, mi reporte, muy buenos días.
4: Gracias, Irene, por esta información. También pues abordó que la Fiscalía del Estado va por la judicialización del presunto implicado en el homicidio del influencer César Gastelum, que fue detenido en Puebla. Coméntanos al respecto, por favor.
9: Así es, Bernardo. Buenos días nuevamente. Voy a comentar que se dio a conocer recientemente la detención de un implicado en el caso del homicidio del influencer César Gastelum, esto en Puebla. Ante esto, pues se le cuestionó a la fiscal de justicia en el estado, Claudio Selema Sánchez Condo, sobre pues si esta persona sería trasladada a Sinaloa para ser investigada sobre este caso. Y sobre esto, la fiscal señaló pues que se mantiene una coordinación y comunicación con la Fiscalía de Puebla para integrar la carpeta de investigación y proceder a la judicialización contra el presunto responsable del homicidio del influencer César Gastelum, hecho que ocurrió recientemente pues en la capital del estado. La titular de la dependencia detalló que dos personas fueron puestas a disposición en el estado de Puebla tras ser detenidas por delitos de diversos en flagrancia. Ante esto, la representación social en Sinaloa pues dijo que trabaja en la acreditación del señalamiento por homicidio calificado para formalizar la imputación, y sobre esto fue lo que dijo. Escuchemos.
10: Ya hice contacto con la fiscal de Puebla, estamos en comunicación también nosotros para fortalecer e integrar los actos que vayamos a estar realizando en coordinación con la fiscalía y también podamos llevar aquí el proceso de estas personas.
9: La fiscal señaló que estas personas pues deberán resolver primero su situación legal en Puebla por los delitos que se les detuvo en este estado. Ante la posibilidad de que continúe el proceso en dicha entidad, las audiencias del Foro Común para Sinaloa podrían desahogarse, dijo, mediante pues el uso de tecnologías en coordinación con la Fiscalía de Puebla. Y pues lo que se dio a conocer es que Sinaloa cuenta con la identificación de una persona como la presunta implicada directa dentro pues de este hecho, y es a quien se le busca pues imputar sobre la agresión a este influencer. Y bueno, sobre esto también habló la fiscal, escuchemos.
10: Estaría primero en Puebla por el delito, los delitos que fueron detenidos en flagrancia, se tiene que resolver su situación jurídica en aquel estado. En ese inter nosotros ya estamos trabajando con el tema de la integración para nosotros judicializar.
9: Y bueno, comentar que este homicidio ocurrió la noche del 4 de agosto de este año por el sector Tres Ríos en Culiacán, cuando el influencer César Gastelum pues realizaba una transmisión en vivo junto con dos amigos y colaboradores. Y bueno, en este sentido pues la fiscal reiteraba pues que esta persona se encuentra detenida en Puebla y en coordinación con las autoridades de Puebla pues estaría Sinaloa también buscando judicializar el caso contra el presunto responsable de la muerte del influencer. Bernardo, mi reporte, muy buenos días.
4: Gracias, Irene, por esta información. Por el momento, siendo las 8 de la mañana con 32 minutos, vamos a una pausa y volvemos con más.
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0: Estamos de regreso aquí en Viva la Noticia, siendo las 8 de la mañana con 34 minutos, y es momento de pasar a la información de los deportes con nuestro compañero Charlie Calderón. Charlie, muy buenos días.
1: Hola, ¿qué tal? Soy Charlie Calderón y sean bienvenidos a otro segmento deportivo. Tenemos por delante un repaso con mucha actividad del fútbol mexicano, movimientos importantes en el mercado de fichajes y una eliminación que sacude el béisbol nacional. Cruz Azul, Pumas y América están entre los protagonistas, mientras que en la pelota caliente se terminó un sueño de tricampeonato. Vamos directamente con la información más importante, así que arrancamos. Fútbol mexicano con vuelos muy interesantes para este fin de semana. La actividad comienza este viernes con el duelo entre Necaxa y Cruz Azul. En punto de las 6 de la tarde, un partido que promete intensidad y que puede ser importante para las aspiraciones de ambos equipos. El sábado tendremos una jornada cargada. A las 4 de la tarde, Chivas se mide ante Pachuca, en un encuentro entre dos equipos que buscarán imponer condiciones desde el arranque. Más tarde, a las 6 y 5 de la tarde, América enfrentará a Puebla. Las Águilas llegan con el compromiso y la obligación de hacerse fuertes y buscar los 3 puntos. Así que tendremos un fin de semana con partidos muy atractivos y con mucho en juego. La afición ya tiene la agenda lista. Y hablando de movimientos importantes, Eric Guira estaría muy cerca de dar el salto al fútbol europeo. De acuerdo a múltiples fuentes, entre ellas Transfer Market, ESPN y Fox Sports, el mediocampista mexicano ya tendría un acuerdo cerrado con el AS Mónaco, después de que el conjunto francés llegara a un acuerdo de entendimiento con Cruz Azul para concretar su fichaje. El movimiento representaría un paso importante en la carrera de Lira, quien tendría la oportunidad de continuar su desarrollo en una de las ligas más competitivas de Europa. Además, estas mismas versiones confirman que Pumas también recibiría un porcentaje de la operación, por lo que el movimiento tendría beneficios para el club universitario. De confirmarse, Eric Lira estaría ante una nueva etapa de su carrera con el reto de demostrar su calidad fuera del fútbol mexicano. Y ahora hablamos de un regreso que ilusiona a la afición universitaria. César Huerta vuelve a Pumas y lo hace con una idea muy clara: reinventarse. Durante su presentación, el delantero explicó que él mismo buscó el contacto con Antonio Sancho, vicepresidente deportivo del club, para expresarle su interés de regresar. Huerta dejó claro que no considera este regreso como un retroceso. Después de un año complicado, asegura que ve esta nueva etapa como una oportunidad para recuperar condiciones, volver a disfrutar del fútbol y demostrar nuevamente su mejor versión. El atacante regresa con el número 10 y firmó un contrato por 3 años. Su primera etapa con Pumas terminó en 2024 cuando dio el salto al fútbol europeo con el Anderlecht. Huerta vuelve a una institución que conoce perfectamente y que buscará recuperar protagonismo. El propio jugador fue contundente al hablar de sus objetivos. Quiere jugar, sumar y responder a la confianza que nuevamente le está dando el club. Y en el béisbol mexicano llegó una eliminación que nadie esperaba de esta manera. Los Pericos de Puebla terminaron con la misión de Diablos Rojos de México de conseguir un tricampeonato. Puebla derrotó al conjunto capitalino en 6 juegos dentro de la serie de la zona 2026 y consiguió su boleto a la serie de campeonato de la zona sur. Los Diablos llegaban como actuales campeones después de conquistar los títulos en 2024 y 2025. Sin embargo, de esta vez la historia fue diferente. Los Pericos jugaron una serie sólida y terminaron imponiéndose para frenar una racha que había colocado a los Diablos como uno de los grandes dominadores recientes del béisbol mexicano. Así termina el sueño del tricampeonato para los Pingos, mientras Puebla continúa con vida y ahora va por el campeonato de la zona sur. Y así cerramos con este segmento deportivo. Tenemos un fin de semana cargado de fútbol. Eric Lira cada vez más cerca de Europa. El regreso de Chino Huerta a Pumas. Y una eliminación que terminó con el sueño de un tricampeonato para los Diablos Rojos. Gracias por acompañarnos. Yo soy Charlie Calderón. Para Viva la Noticia.
0: Gracias, Charlie, por esta información. Recordándoles, pueden encontrarla en nuestro portal vivalanoticia.mx. Ahora es momento de pasar a Chismecito Time, la sección de los espectáculos con nuestra compañera, Claudia Araujo.
2: Bienvenidos de nueva cuenta a la sección donde la fama nunca duerme y el espectáculo no para. Aquí ya sabes que te vamos a traer lo mejor de lo mejor, desde el espectáculo, el entretenimiento y también del mundo del chismecito. Niurka asegura que Galilea Montijo le deseó el mal y oculta su religión. Niurka Marcos volvió a causar polémica tras hablar sobre su supuesta enemistad con Galilea Montijo. Durante una entrevista en el podcast El Grito de la Llorona, la vedette aseguró que la conductora de la Casa de los Famosos México alguna vez le deseó el mal y afirmó que después murió el padrino de Galilea. «Me deseó el mal Galilea Montijo, se murió su padrino, lo que ella me deseó a mí», declaró Niurka sin dar más detalles sobre lo ocurrido. Pero la controversia no terminó ahí. La cubana también aseguró que Galilea pertenece a la religión Yoruba y que supuestamente la mantiene en secreto por miedo a las críticas en redes sociales. «Ella es de la religión y lo oculta porque le tiene miedo al hate y a la funa», afirmó. Las declaraciones rápidamente se viralizaron y reavivaron los rumores sobre las creencias religiosas de Galilea. Hasta ahora, la conductora no ha respondido públicamente a las acusaciones de Niurka. José Eduardo Derbez aclara rumores de separación con Paola Dalai. «Estamos muy bien». José Eduardo Derbez rompió el silencio sobre los rumores de una supuesta separación de Paola Dalai y aseguró que su relación sigue más sólida que nunca. El actor reconoció que sí estuvieron distanciados durante algunos días, pero explicó que fue por sus respectivos compromisos laborales. Mientras él viajaba a España junto a su hija Tessa, Paola continuó con sus proyectos profesionales. «Todo bien, estamos muy contentos», afirmó José Eduardo durante una entrevista con Hoy. Los rumores de ruptura crecieron después de que Paola eliminara algunas fotografías con el actor de Instagram, pero José Eduardo aclaró que esto se debió a cambios en su perfil y no a una pelea. Además, descartó tajantemente las versiones de una supuesta infidelidad relacionada con una mujer identificada como Mafer. Descartadísimo. Para dejar claro que no hay crisis, el actor confirmó que Paola incluso lo acompañaría a una alfombra roja este jueves. Ninel Conde demandará a José Manuel Figueroa, la pelea subió de nivel. La polémica entre Ninel Conde y José Manuel Figueroa volvió a encenderse luego de que el cantante cuestionara los recuerdos de su expareja sobre la relación que tuvieron hace más de 20 años. Figueroa aseguró que el Botox supuestamente estaba afectando la memoria de Ninel y también lanzó comentarios sobre su edad y apariencia. La respuesta del bombón asesino no tardó. A través de redes sociales dejó claro que contar una experiencia de su pasado no le da derecho a nadie a atacarla por su cuerpo, edad o maternidad. Pero el pleito podría llegar más lejos. El equipo legal de Ninel informó que ya analiza posibles acciones legales contra Figueroa por sus declaraciones. Por ahora no existe una demanda confirmada.

0: pero el enfrentamiento entre los sets podría terminar en los tribunales. ¿Será que este pleito apenas comienza? Melanie Carmona será mamá. Hija de Alicia Villarreal confirma su embarazo. Se acabaron los rumores. Melanie Carmona, hija de Alicia Villarreal y Arturo Carmona, confirmó que está embarazada y presumió la noticia en redes sociales. La joven compartió una fotografía en tono sepia, luciendo un vestido mientras abrazaba su vientre, acompañada del mensaje "El secreto que ya no era tan secreto". La noticia rápidamente generó felicitaciones, entre ellas la de Mía Rubín, quien le escribió "Muchas felicidades". El embarazo ya había causado rumores desde junio, cuando Arturo Carmona habló del tema durante una función de Perfume de Gardenia. En ese momento, Melanie negó estar embarazada, mientras que Alicia Villarreal habría confesado que estaba lista para convertirse en abuela. Ahora, Melanie finalmente confirmó la noticia y comienza una nueva etapa de su vida, aunque suele mantener sus asuntos personales lejos de los reflectores. Esto fue todo en tu dosis diaria de líos, fama y también de buena vibra. Vamos a volver mañana con más del mundo que nunca deja de brillar. Yo soy Claudia Araujo y nos vemos hasta la próxima.
1: Aquí tienen la sección de los espectáculos con nuestra compañera Claudia Araujo y ya saben, pueden encontrarlos también en nuestras redes sociales. Ahora es momento de pasar a Ike Vive el Cine para que tenga la recomendación de este fin de semana. Hola, ¿qué tal? A ti que nos estás viendo y escuchando, sean bienvenidos a Y que Viva el Cine, donde tengo constantemente para ti la recomendación de serie o película para que disfrutes de un buen rato. Estamos terminando otra semana y con ello llega el último fin de semana de vacaciones, por lo que este es el momento ideal para ir a salas y despedir este periodo. Por esto y por el contexto familiar, mi recomendación para ustedes el día de hoy es la siguiente: Coyote vs. Acme. En esta historia seguiremos principalmente al icónico coyote Wile E, quien después de una travesía memorable en búsqueda de atrapar al correcaminos sin éxito, decide que hay un culpable: todos los productos de Acme, pues cada vez que los utiliza le ha resultado contraproducente. Ante esta claridad para él, su siguiente acción es clara: demandarlos, y para esto solicitaría el apoyo del abogado en decadencia Kevin Avery, quien vería en el caso una oportunidad de finalmente ganar algo. Entre estos dos, más allá de la simpatía por el otro, se acrecentan las ganas por ganar este caso al conocer quién estaría representando a la corporación Acme en el proceso judicial, siendo el antiguo jefe de Kevin, un hombre intimidante al que, al igual que el correcaminos, van a querer ver caer. Esta película cuenta con una calificación de la crítica del 95% y de la audiencia del 92% en Rotten Tomatoes. Así que si te interesa una película familiar con personajes de la animación clásica, esta es para ti y puedes verla en cines. Entre las notimedias del día de hoy, tenemos un nuevo póster de esta película, Coyote vs. Acme, en el cual se agradece a los fanáticos que hicieron posible que la película viera la luz, ya que para evitar deducirla como pérdida fiscal, se había anunciado por Warner Bros. Que el proyecto iba a ser archivado, y de no ser por la campaña en redes sociales que hicieron los fanáticos para salvarla, y que Ketchup Entertainment pudiera conseguir los derechos de distribución, esto hubiera pasado. ¿Qué te parece? También se ha anunciado que la película Toy Story 5 llegará a la plataforma Disney Plus finalmente este próximo 23 de septiembre, así que si no fuiste a verla en salas, ya tienes una cita programada con la cinta que recaudó más de 1.100 millones de dólares. ¿Qué opinas? Y para terminar, algunas notiflash. Tenemos un nuevo tráiler de la próxima película, Godzilla Minus Zero, la cual llegará a cines en México el próximo 5 de noviembre. La secuela de Había una vez en Hollywood ya tiene título oficial y este será The Further Misadventures of Cliff Wood, o bien Las nuevas desventuras de Cliff Wood, estrenándose el 25 de noviembre por 2 semanas en salas IMAX y después en Netflix. Y el showrunner de la próxima serie, Vision Quest, ha descartado que Elizabeth Olsen vaya a aparecer en su papel de la bruja escarlata en el cierre de esta trilogía que inició con WandaVision, con su estreno en octubre. ¿Qué piensas? Siendo fin de semana, la cartelera disponible para ti es la siguiente. Coyote vs. Acme, Solo por una noche, Relajadas y muy peligrosas, El final de la calle Oak, La guerra de los últimos, Paw Patrol, la Dino película, Spider-Man, Un nuevo día, La noche del demonio están entre nosotros, Buenas vibraciones, La odisea y Código Venganza. Esta fue la recomendación del día de hoy para ti y compárteme qué opinas al respecto. Yo soy Bernardo Hurtado y que viva el cine. Aquí tienen la recomendación para este fin de semana. Si van a ir a verla y ya la vieron, compártanos en la sección de comentarios su opinión. Tenemos más y comentarles que la Comisión Estatal de los Derechos Humanos suma 109 quejas contra autoridades por abusos y detenciones arbitrarias en el estado. Y la información la tiene nuestra compañera Claudia Araujo.
0: La Comisión Estatal de los Derechos Humanos ha recibido 109 quejas contra autoridades por presuntos abusos de autoridad y detenciones arbitrarias en Sinaloa entre el 6 de enero y el 26 de agosto de este año, informó su presidente Óscar Loss Ochoa. El titular del organismo detalló que 40 quejas corresponden a policías municipales de distintos municipios del estado, mientras que 34 fueron presentadas contra elementos de la Policía Estatal y 35 contra autoridades federales. Loss Ochoa explicó que dentro de estos señalamientos se encuentran casos relacionados con presuntos abusos de autoridad y detenciones arbitrarias, por lo que las quejas son atendidas por la comisión conforme a los procedimientos correspondientes. El presidente de la CDH también confirmó que recientemente recibieron una queja presentada por una persona de la población LGBTQ+, quien se identifica como persona trans y no binaria, luego de señalar que habría sido detenida de manera arbitraria y agredida físicamente por elementos militares. Indicó que este expediente ya se encuentra en curso.
2: Pero bueno, hay otras, ya eso ya está en curso, esa queja, ¿no?, con nosotros. Pero pues nos mortifica también el hecho de que tan solo en el mes de agosto fue un número de 20 mujeres, ¿no?, asesinadas en el estado de Sinaloa.
0: Ante este panorama, el presidente de la CDH adelantó que buscarán establecer una mesa de trabajo con la gobernadora Graciela Domínguez Nava para abordar las problemáticas relacionadas con derechos humanos y violencia contra las mujeres. Además, informó que el organismo prepara un documento que será presentado el próximo 9 de septiembre, en el que se realizará una evaluación de los 2 años de crisis de violencia que ha atravesado Sinaloa y se planteará las tareas que corresponderán tanto a las autoridades como a la sociedad.
2: Acá ya planteamos precisamente la necesidad de esa mesa donde hay que tratar una serie de asuntos y estamos preparando para el día 9 precisamente un documento donde hagamos la evaluación de los 2 años y las tareas que nos esperan tanto al gobierno como a la sociedad para remontar esta crisis.
0: El titular de la CDH consideró necesario que las autoridades adopten medidas para frenar la violencia y garantizar el respaldo a los derechos humanos, particularmente ante el incremento de homicidios de mujeres registrados durante agosto. Para Viva la Noticia, informa Claudia Araujo. ¡Viva
1: la noticia! Más información, comentarles que mantiene la Fiscalía General del Estado disposición de colaborar con la FGR en la investigación del caso Cuen y Corrales. La información la tiene nuestra compañera Irene González. Irene, muy buenos días.
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4: Buenos días, Bernardo. Buenos días al público. Iba la noticia. La Fiscalía General del Estado se mantiene en total apertura y disposición de colaborar y proporcionar información que sea requerida por la Fiscalía General de la República en las investigaciones que lleva a cabo sobre el homicidio de Héctor Melecio Cuen Ojeda y los procedimientos que involucran a Fausto Corrales, testigo clave en el homicidio del rector de la UAS y líder y ex líder del PAS. Así lo afirmó la Fiscal General del Estado, Claudia Zulema Sánchez Fondo. La titular de la Fiscalía precisó que el expediente se encuentra radicado y en trámite formal ante las autoridades federales, por lo que el órgano local actúa como coadyuvante dispuesto a atender cualquier requerimiento de información o auxilio técnico. Y sobre esto habla. Escuchemos.
5: No, hasta ahorita es un tema que lo ha estado continuando en trámite en la Fiscalía General de la República. Fiscalía del Estado, estamos con la apertura y con la disposición de que en caso de que solicite algún tipo de información, inmediatamente proporcionarlo.
4: Por otro lado, la fiscal de justicia informó que el vicefiscal Damaso Castro Saavedra continúa haciendo uso de su derecho de licencia sin goce de sueldo, recurso legal al que se acogió por un periodo de 6 meses, derivado de las indagatorias que conduce la Fiscalía General de la República. El plazo de la licencia, explicó, concluye en noviembre de 2026, y en caso de que Castro Saavedra no pues entre en sus funciones al término establecido, ni existe resolución la previa, la legislación aplicable prevé la remoción legal del cargo. La fiscal precisó que el funcionario conserva la facultad de presentar su renuncia voluntaria en cualquier momento antes de que venza el plazo, y sobre esto también habla. Escuchemos.
5: Bueno, el licenciado Damaso está en licencia por el tema de la propia investigación. Él continúa en esa decisión, entonces hasta este momento la investigación continúa. La licencia de él vence en noviembre de este año, es una licencia por ley que son 6 meses.
4: Castro Saavedra solicitó licencia para separarse temporalmente de su cargo como vicefiscal general de Sinaloa, luego de haber sido incluido en una acusación del Departamento de Justicia de Estados Unidos por presuntos vínculos con el crimen organizado, pues licencia que vence en noviembre de este año. Bernardo, amigos de Iba la Noticia, mi reporte. Muy buenos días.
1: Muchas gracias, Irene, por esta información. Tenemos más y comentarles que la Conducef en Sinaloa llama a las personas a no responder números desconocidos o mensajes, ya que podrían ser sujetos de fraude. Así que vamos a escuchar esta información.
6: Llama a Conducef Sinaloa a no contestar números o mensajes desconocidos para evitar fraudes y extorsiones, compartió la delegada de Conducef Sinaloa, Mayra Guadalupe Quevedo, para Viva la Noticia. Comentando que sí se han recibido aclaraciones en tal sentido, explicó que los métodos que se están utilizando actualmente son hacerse pasar por instituciones financieras, llamando al usuario para notificar de supuestos cargos en sus cuentas, ya sea por llamada o mensaje.
7: El usuario ya muchas veces con el mismo desespero que tiene, pues acceden a pasar toda la información, ¿no? Pero las grandes recomendaciones que siempre estamos haciendo, si no conocen el número telefónico que les llega a su WhatsApp o las llamadas telefónicas, por favor no las contesten. ¿Por qué? Porque se están aprovechando de los usuarios. Estamos recibiendo aclaraciones de los mensajes que les llega al usuario diciéndole: tienes 3 cargos en tu cuenta. Si lo reconoces, pues rápidamente te voy a hacer llegar un código a tu WhatsApp, me lo pasas y se pasa tu dinero a una cuenta segura. Pero ya que el usuario cuelga esa llamada, lamentablemente se percata de que ya tiene muchísimos movimientos en sus cuentas.
6: Destacó que las instituciones financieras nunca llaman a los usuarios, por lo que en caso de recibir un mensaje o llamada telefónica, llamó a no contestarlas y en tal caso no brindar información personal, acudiendo directamente a la institución financiera específica.
7: Esas son las recomendaciones que estamos haciendo ahorita, hoy en día, ¿no? Y más ahorita porque la situación está muy fea económicamente y el usuario, por el mismo desespero, pues por dizque salvar sus ahorros, le sale contra prioritario lo que está pasando ahorita. Repito, les llaman, les dicen: tienes cargos indebidos, pasan la información, hackean el teléfono y lamentablemente también esas tarjetas de crédito las tienen en sus aplicaciones y también se les hace movimiento a esas tarjetas de crédito, y pues en ese sentido es como se están presentando también cuentas de nómina, cuentas de ahorro, inclusive también están sacando créditos personales a nombre de estas personas por tan solo un código que se haya pasado o que lo hayan confirmado al funcionario que les llamó por teléfono.
6: En otros temas, comentó que también se han tenido aclaraciones por la imposibilidad de pagar tarjetas de crédito, asesorando al usuario para que acuda a la institución financiera para exponer la situación y solicitar condonación o reestructuración de la cuenta.
7: Pero también le hacemos saber al usuario que una vez que se condone algún importe, pues va a aparecer en el buró de crédito. ¿Pero qué se logra con esto? De que los intereses ya no se estén incrementando, que se haga meses sin intereses y la condonación, la negociación que se hace, pues se afecta al buró, pero ya no incrementan, repito, los intereses. Esa cuenta se cierra, pero hay un programa, o sea, el usuario estaría pagando una cantidad fija dependiendo qué le diga la institución financiera, a cuántos meses sin intereses que le están haciendo, que le hace la institución financiera.
6: Para Viva la Noticia, informa Bernardo Hurtado.
8: ¡Viva la noticia! Recordarles que toda la información la van a poder encontrar en nuestro portal vivalanoticia.mx, así como en nuestras diversas redes sociales. Y es así que siendo las 8 de la mañana con 58 minutos, llegamos al final de este espacio informativo matutino, agradeciéndoles su tiempo y disposición. Enrique, nos vamos.
9: Nos vamos, mi estimado Bernardo, muchas gracias y muchas gracias a usted por el favor de su atención. A nombre de todo este equipo de profesionales de la comunicación, la radiodifusión, el periodismo y las redes sociales, Enrique Gil Vargas le agradece el favor de su atención y le invita para que en punto de la 1 de la tarde acompañe a mis compañeros Bernardo Hurtado y Claudio Araujo en Viva la Noticia Vespertino y por supuesto por la tarde nos acompañe en la Revuelta y Media. Gracias, que tenga un excelente fin de semana y un maravilloso viernes y saludos a todos los abuelos que me dicen que hoy es el Día del Abuelo. Felicidades a todos y a todos. Y que la pasen muy, pero muy bien. Buen día.
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1: Son las 9:01.

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0: Son las 9:23.
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8: Son las 9:45.
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3: Son las 10:03.

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0: Son las 10:27.
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6: Son las 10:49.
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1: Son las 11:04.

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0: Son las 11:24.
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1: A tu salud, amiga.
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1: Son las 11:36.
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7: El regreso a clases puede representar un gasto fuerte, pero con organización puedes lograr un buen ahorro. 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Pero relajémonos, aún son vacaciones. 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
8: Son las 11:43.
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2: Gracias por estar el día de hoy con nosotros aquí en Para ti en la salud. Y el día de hoy está el doctor José Miguel Moya Valdés, cirujano plástico. Es un privilegio tenerlo, el doctor, conmigo. Doctor, bienvenido.
3: Muchas gracias, Mari, nuevamente aquí con ustedes y es un gusto para mí estar aquí.
2: Y fíjese que es en una época muy padre. Porque pues el domingo es 10 de mayo.
3: Así es.
2: El domingo es 10 de mayo. Y yo veo que las jóvenes, tanto como las mujeres ya mayores, así como yo, ya nos preocupamos. ¿Qué tanto nos tenemos que preocupar y ocupar ya una mujer ya mayor que empieza, pues, nos empiezan a cambiar muchas cosas, doctor?
3: Así es.
2: Y dice uno, oye, tanto que he trabajado, tanto que he hecho, ¿por qué no me puedo arreglar tantito?
3: Sí.
2: ¿Se vale, no se vale o qué consecuencias puede traer a ayudar a una mujer mayor a estar mejor?
3: No, es muy importante, aumenta muchísimo la seguridad y el hecho de que la paciente o la mujer ya sea mamá, pues es un regalo de Dios. Sin embargo, suceden cambios físicos importantes. Uh-huh. Y el amor propio aquí es donde tiene que importarle a la mujer, el verse otra vez al espejo con dignidad y decir, claro, soy esa mujer que me gusta verme. Uh-huh. Entonces, es regresarle a tu cuerpo eso que pues un día estuvo. Uh-huh. Y hoy se puede recuperar mediante la cirugía.
2: Ahora, yo le voy a decir una cosa. Hay mamás que dicen, híjole, antes no estuve tan bien, pero ahora quiero estar mejor. Y eso es válido.
3: Claro, es que no nomás es vanidad o simplemente complacer algo que ves en redes o algo que se está perfeccionando digitalmente, algo que ves todos los días y que todas quieren, no todas quieren ser Kim Kardashian.
2: O sea, no.
3: Es solamente recuperar la mejor versión de cada mujer. Uh-huh. Y decir, ahora me veo mejor que antes. Uh-huh. Y eso es, pues, el amor propio que debe de tener la mujer, ¿sale? Uh-huh. Entonces, eso es lo más importante.
2: ¿Sabe qué es lo que me gusta mucho cuando platico con usted? Porque me doy cuenta que usted no tiene un prototipo o algo así de una mujer. No, así van a estar las mujeres. Eso me gusta, porque hay muchas personas que tú pasas y dices, la operó fulana, la operó sutano, la pegó. Entonces, me llama mucho la atención ver mujeres así que más de lo mismo. Y con usted no es así. Uno se va y ve y se da cuenta que le va haciendo, o sea, su propia personalidad a esa persona.
3: Sí. Parte de algo de lo que hacemos y que eso nos gusta es de que al tener la valoración y la mujer enfrente, la paciente enfrente, pues me gusta escucharlas, cuáles son sus deseos, pero eso es algo muy importante, individualizar cada paciente y armonizar cada cuerpo conforme a cómo ellas son, a su estructura anatómica, okay, a su estilo de vida, a su profesión, que es algo, uh-huh, muy importante, porque no todas se quieren ver igual. Uh-huh. Eso hay que entenderlo y, como les digo, la belleza, pues sí, es un concepto de belleza, pero todos tenemos diferentes conceptos de belleza.
2: Totalmente.
3: Entonces lo tienes que individualizar y llevarlo a lo mejor posible a cada paciente. Uh-huh. Les digo, no van a ser una mujer perfecta, pero a lo mejor sí va a ser lo más perfecto que has estado tú en tu vida. Uh-huh. Así es.
2: ¿Qué es lo que le pasa más a la mujer al transcurso de los años? Todas sabemos que el día, cuando estás joven, pues tu cuerpo realmente, si tú haces ejercicio, si te cuidas, tu cuerpo se mantiene bien. Pero no.

0: Normalmente una persona o una mujer que tiene ya un bebé, su cuerpo cambia.
1: Totalmente. Cuando la paciente se embaraza, suceden cambios, pues, hormonales, todo, pero en cuanto a lo físico, principalmente sus músculos se van a debilitar, los de la pared abdominal, porque se van a abrir. Esta es la diástasis de rectos. Toda paciente que aumenta de peso, lo normal en un embarazo que aumenten es 12 kilos, 10, 12 kilos, se van a abrir sus músculos rectos. Entonces, desde ahí empiezan a aparecer deterioro en la calidad de la piel, como estrías, cambios en la coloración. Si a esto le sumamos que la paciente tiene una genética no muy favorable, es decir, que su piel no es tan tersa, no es tan de buena calidad, pues van a suceder mayores cambios.
0: O piel caloide.
1: Exacto. Ah, bueno, la cicatriz queloide.
0: Sí.
1: Sí, esas son cicatrizaciones queloides que ya suceden cuando le hacen cesárea, eso, ahí se puede ver si es hipertrófica o queloide. Pero si todo esto es desde genética hasta los cuidados y el estilo de vida que lleve cada paciente, pues va a repercutir mucho cómo se cuide en el embarazo. Pero si en el embarazo así la paciente se cuide muy bien, siempre van a suceder cambios físicos. Debilidad de la pared abdominal, va a colgar un poquito de exceso de piel a nivel infraumbilical o en el abdomen bajo, van a aparecer estrías y todos estos cambios suceden 100%.
0: Bueno, yo le voy a decir una cosa. Hoy una persona comentó, dice, tuve mi bebé, es cierto, estaba medio gordita, pero ahora así lo dijo, se colgó más una llantita, dice, y no la puedo quitar. Ahí ya tendría que ser mejor una cirugía o qué hacer, doctor.
1: Sí, muchas veces las pacientes, yo les digo que dependiendo el plan que tengan, porque pacientes tienen plan de embarazarse dos,
0: Dos
1: tres
0: veces.
1: veces, a veces yo les digo si tu embarazo va a ser rápido, pronto, es decir, al año y medio, 2 años, 3 años, puedes esperarte a embarazarte y mantener un estilo de vida, ¿no? Cuidado, salud, ejercicio físico y buena alimentación. Y ahí te puedes esperar. Sin embargo, si tú te realizas una cirugía, vas a tener cambios físicos muy buenos, muy importantes, y en un nuevo embarazo que puede suceder, te puedes mantener igual. Pero ahí depende 100% de la paciente. ¿Por qué? Porque tú ya tuviste una cirugía, entonces te tienes que cuidar el doble que alguien que no se ha cuidado, porque se le va a notar. Pero también se va a notar que en cuanto tenga el siguiente embarazo o el siguiente bebé, se va a ver muy bien. Si se cuidó muy bien, se va a seguir viendo muy bien.
0: Y si esa persona no se cuidó, doctor, y subió en el embarazo y permaneció un poco, subió de peso, ¿qué se tiene que hacer ahí?
1: Ahí lo que tienes que hacer primero es cuidar la alimentación y ejercicio físico. Eso es 100%. Y ya después valorar si puedes dar, pues, el famosito retoque y ver bien primero que la paciente ya está en muy buenas condiciones de salud. Adelante, le puedes dar una liposucción, un retoquito a nivel abdominal para que quede muy bien y recuperar su silueta.
0: Pacientes, doctor, ya tuvieron su bebé, ya fue su cirugía, y me dicen que, por ejemplo, les ha pasado algo, su cuerpo cambia al tener al bebé, se hace más ancho, aunque se han cuidado. Es normal.
1: Es totalmente normal. Después del embarazo va a haber cambios a nivel de la cintura, a nivel abdominal, que así hagan muchísimo ejercicio, siempre van
0: Van
1: a
0: a
1: estar
0: estar.
1: estos cambios. Entonces tendría que ser una supergenética y además un
0: Sí.
1: cuidado estricto 100% para decir que dé igual, pero aún así va a haber diástasis de rectos, va a haber cambios que nosotros en la exploración no notamos. Pero sí, el cuidado es muy importante, es lo principal para que durante el embarazo no sucedan estos cambios, pero siempre van a ocurrir.
0: Cuando una persona ya tuvo sus bebés y eso, y tuvo al nacer sus bebés hipertensión, doctor, a mí me da mucho la pregunta. Yo pensé que la pregunta era por si tengo hipertensión y me opero. Esta persona ya tuvo su bebé y ya había sido operada. Y ella quiere volver a tener otra cirugía, pero su problema quedó hipertensa porque tuvo, ¿cómo se llama?
1: Preeclampsia.
0: Preeclampsia. Entonces ella dice, ¿cómo me puedo yo volver a ayudar, dice, a operarme, si yo tuve preeclampsia y tengo ya, yo ya quedé con hipertensión? Hay personas que tienen la preeclampsia, se les quita y ya no les vuelve ni
1: Así
0: siquiera
1: es.
0: hipertensión, pero esta persona sí quedó con hipertensión.
1: Sí, ahí parte en la valoración, parte de las preguntas que se realizan es de que durante el embarazo tuvieron complicaciones.

0: persona, fíjese, ahí le va la otra, ¿no?
1: Sí.
0: Una persona con 9 cirugías en estómago.
1: 9 cirugías.
0: Fíjese. Hijos.
1: Ok.
0: Apéndice. ¿Qué más me dijo?
1: Vesícula.
0: Vesícula, pero me dijo, ah, es que el apéndice, tuvo la del apéndice, pero el apéndice se había, había colapsado y al día siguiente le tuvieron que volver a abrir para volver a sacar líquido y no tantas cosas, okay, que quedó. Okay. Esas las cuenta como 2. Bueno, no sé, pero son 9 cirugías las que tiene esa persona en el okay. estómago. Y dice que tiene una piel como caloide, que se le puso muy arrugada y pues no se siente que esté tan grande. No recuerdo si me dijo que 48 o 52 años, lo voy a verificar con ella, pero no le gusta su estómago. No le gusta y se pone un pantalón y siente que todo le cuelga, o sea, se siente incómoda. Y dice, y por más que adelgace, ese tipo de estómago está.
1: Okay.
0: ¿Qué tan bueno es una cirugía? ¿Cómo le puede ayudar esa cirugía?
1: Aquí la clave es la exploración física, pero recordemos que pues como cirujano plástico somos reconstructivos. Uh-huh. Entonces la reconstrucción de pared abdominal es algo de rutina para nosotros.
0: Okay.
1: Entonces no hay ningún problema, simplemente se hace una exploración física, se valora cómo está la paciente. Si tienes duda de que haya hernias o algo, puedes mandar a hacer o tienes que mandar a hacer una tomografía previo a la cirugía. Ahí te dice la integridad de la pared abdominal y listo. Ya sobre eso ya puedes entrar y hacer una abdominoplastía o una reconstrucción de pared abdominal con corrección de cicatrices. Uh-huh. Ya valora si es solo abdominoplastía, que es el corte, o si haces liposcultura también.
0: Fíjese que ella no es tanto que quiera tener un cuerpazo.
1: Sí.
0: Quiere sentirse bien. Porque dice que se agacha y no se puede a veces levantar de que siente que como si algo la agarrara por dentro.
1: Probablemente ella sí tenga un problema de hernia. Al tener muchas intervenciones, queda debilidad de la pared abdominal y puede tener hernia, ya sea hernia de pared, epigástricas o umbilicales. Seguramente ella va a tener un problema de hernia. Aquí se hace, ¿qué se puede hacer? Se hace la tomografía, se hace un trabajo en conjunto con cirugía general.
0: Okay.
1: Él repara hernia y nosotros hacemos la reconstrucción de la pared abdominal, que es quitar el exceso de piel o lo que no le guste a la paciente.
0: Uh-huh. Pero sí se puede realizar.
1: Claro que se puede realizar. Sí se puede.
0: Y que de mejor calidad de vida. Pues. Sí, o sea, yo creo que eso no es.
1: Sobre todo eso, si ella no tiene seguridad o no tiene fuerza a levantarse, siente incomodidad, uh-huh. eso es lo que se tiene que revisar.
0: Uh-huh. Ahora, otro caso.
1: Sí.
0: Este caso, ella dice que a ella le comentaron. Fue con un gastro porque ella sentía que tenía una bola y que no sé qué. Fue y le dijo que su problema es que ella estaba, esa bola le salía porque estaba abierto. Ay, ¿cómo me dijo? Como que se le sale y ella la hunde con su mano.
1: Ah, okay.
0: Porque tiene abierto.
1: Yo creo que tiene una hernia, sí, seguramente.
0: Ajá,
1: tiene una
0: pero ¿por qué la puede hundir?
1: Probable es que en la pared abdominal pues hay varias capas, entonces probablemente están debilitadas una de ellas y tenga una hernia.
0: Ajá.
1: Entonces y ella se la puede aplastar así. Eso se llama cuando es una hernia que se puede reducir.
0: Ajá.
1: Normalmente hay muchos pacientes que tienen años con hernia y dicen, ah, yo me la deprimo o yo me la regreso a su lugar. Y es por eso, porque pues ya saben, se la meten, se la acomodan y ya. Pero la hernia existe, o sea, tiene que tener una cirugía de reparación de hernia.
0: A ella le dijeron que porque bajaba y subía de peso y que eran parte de sus órganos. Yo dije, no creo.
1: No, está raro. Cuando es hernia, es independiente del peso.
0: Ok.
1: Sí ayuda mucho, ¿no? Cuando te van a operar de una hernia, pues tienes que bajar de peso, cuidar tu alimentación, todo eso. Pero es independiente. La hernia aparece por la debilidad de la pared abdominal.
0: Si se pueden hacer o no se pueden realizar.
1: Así es.
0: Vamos a un corte. Y regresamos.
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0: Como les dije, está el doctor José Miguel Moya con nosotros, cirujano plástico. Bienvenido de nuevo, doctor.
1: No, muchas gracias.
0: Sí, pues todas estas preguntas salen de gente que conozco, que platicó con ellas en antesalas y todo. ¿Por qué? Porque a mí me gusta saber qué piensa la gente y qué le gusta. Hay unas preguntas, me dice, oye, pero es muy tonta. No, tú hazla, ninguna pregunta es tonta.
1: No hay tontas.
0: Exactamente, eso es lo que yo les dije. A mí me ayudan mucho, le dije yo, porque yo me quisiera ir por mil cosas que le tengo que preguntar al doctor, pero yo quiero saber qué piensa la gente. Hay gente que me dijo, es que yo desconfío de los cirujanos plásticos. A ver, le dije, ¿por qué desconfías de los cirujanos plásticos? ¿Cómo puedo saber si está certificado? Yo le voy a decir una cosa, doctor. Ahorita me voy por las preguntas, pero ya llegué a ese tema. A mí es una cosa que me angustia y me da coraje. Hay tanto patito que quieren hacer cada cosa. Y que digo yo, ¿cómo es posible que una persona caiga y se deje llevar que un dentista o que algo te puede hacer, hasta ponerte un botox o hasta hacerte algo en tu nariz o hasta hacerte rasgar? O sea, ¿cómo puedes creer en eso?
1: Sí, ahí depende mucho, pues están las dos partes, tanto el pseudo profesional, porque sí, pues se convierten en charlatanes que prometen cosas y no lo hacen, o que dicen que es ser cosa y no son. Entonces, y está la parte del paciente que, aún sabiendo que no es lo que dice ser, pues acuden para tratamientos. Entonces, pero tienen que tener mucho cuidado. Es un problema muy serio de salud ya. Y se está trabajando, creo que a nivel de Congreso, leyes para ir quitando primero que nada pues esas clínicas y estar censurando esos lugares, clausurándolos. Uh-huh. Entonces, pero cada vez hay más. ¿Por qué? Porque la incompetencia a nivel de la educación básica pues ha ido creciendo. Entonces quieren llegar a un camino fácil y hacer cosas que pues no les corresponden.
0: Tan sencillo como eso, ¿cuántos años estudió usted?
1: Yo estudié 14 años.
0: Fíjese, ¿no? Sí. ¿6 de medicina?
1: Sí, 7 de medicina. Uh-huh. Fueron 3 de cirugía general y 4 de cirugía plástica.
0: Fíjate, ¿no? Y les voy a decir una cosa. Para poder hacer una especialidad, ustedes no tienen idea del examen que ellos tienen que hacer para ver si son aptos de tener una especialidad. ¿Me equivoco?
1: Sí, compiten a nivel nacional.
0: Exactamente.
1: Pues con lo mejor, por ejemplo, de cirugía general, que eso es cuando ya pasaste un examen previo a nivel nacional para cirugía general y posteriormente para cirugía plástica, que es un filtro más pesado y más difícil aún.
0: Uh-huh. Y todavía la preparación.
1: Sí. Y la paciente tiene todo el derecho en llegar y preguntar con quién se va a aplicar un tratamiento. Así sea un simple botox, puede traer complicaciones muy graves.
0: Acabamos de ver lo que acaba de pasar en un estado.
1: Sí.
0: Un charlatán, ¿a cuánta gente no vacunó? ¿Y cuántos muertos van?
1: Ah, sí, con los sueros, ¿no?
0: Sí.
1: Sí, ahí es mucho de que las pacientes tienen que estar bien informadas. Y para un médico que está certificado y que está bien preparado, a veces hasta es un halago que le pregunten dónde estudiaste, dónde te preparaste. En cambio, llegan con alguien que no está preparado y pues se va a ofender, o va a esconder títulos, o va a inventar.
0: O va a decir, ¿por qué estás aquí si no sabes quién soy?
1: Así es.
0: Yo ya les dije que ustedes lleguen con un médico, un doctor, por ejemplo, en este caso con el doctor Moya, cirujano plástico. Usted llega y le pregunta, doctor, ¿le puedo pedir un favor? ¿Me puede enseñar su, cómo se dice?
1: Su título, su certificación.
0: Su certificación.
1: Sí, así es.
0: Yo la les voy a decir una cosa, él va cambiando. Con todo gusto.
1: La certificación cada 5 años.
0: Así es.
1: Tienes que estar acumulando puntos. Primero haces un examen y ya que estás certificado, acumulas puntos y te puedes certificar ya bien, sea por examen o por acumulación de puntos de preparación, que son congresos, que son cursos a nivel internacional, también exámenes que haces. Entonces, esa es la manera en que te vas certificando y debes de estar actualizado cada 5 años.
0: A mí me da mucha risa, luego le voy a platicar qué médico, pero hay un doctor, dice, no, es que yo por cursos y por no sé qué me puedo certificar, pero me gusta hacer el examen.
1: Sí.
0: Y le dije, ay, doctor, ¿cómo le gusta a usted complicarse la vida? Y me dice, Mari, te ayuda.
1: Sí, claro.
0: Te ayuda, dice, porque no tienes idea cómo te ayuda a actualizarte.
1: Así es.
0: Y yo hago un grupo con varios colegas y que no son de aquí, fíjate, me dice. Y nos sirve un montón.
1: Sí.
0: Entonces yo lo sigo haciendo así. Yo sé que va a llegar un tiempo que no voy a tener a lo mejor chance y lo voy a hacer por todos mis congresos, mis cursos y todo lo que tomo. Porque casi no fallo a eso, me dice. Entonces yo digo, porque hay gente que le cuesta trabajo enseñar un título o no puede tener ni siquiera una certificación puesta, porque no acudan a ellos. ¿Qué están haciendo ahí? ¿Van a caer con charlatanes? Es la palabra, como dijo el doctor, que en lugar de ayudarlos los van a perjudicar. Y luego, ¿por qué dicen que les quedó chueca la nariz? ¿O por qué les quedó? ¿Sí?
1: Sí, no, de hecho, yo les digo a mis pacientes, la diferencia, además de la preparación, es de que uno sabe cómo resolver una complicación que puede aparecer, porque en cualquier cirugía puede aparecer complicaciones.
0: Sí.
1: Eso es algo que puede pasar, pero la manera en que tú lo vas a afrontar, cómo lo vas a resolver y el explicárselo desde antes a la paciente, pues es lo que nos va a ayudar y hace la diferencia.
0: Entonces, que no les dé pena, ustedes con quien vayan, así sea con un nutriólogo, un dentista, cirujano plástico, derma, con quien vayan, ustedes pueden pedirles su certificación. Yo le voy a decir una cosa, todos los médicos que se presentan en este programa, yo veo que estén certificados. ¿Cómo? Un médico me enseñó cómo. Los busco.
1: Bien fácil.
0: Los busco en mi celular y veo, no, este doctor sí puede estar. Ya me pasó en una ocasión que hubo un doctor que era muy incisivo conmigo ya hace como 7, 8 años o hasta más, yo creo. Y yo iba a caer.
1: Sí, es que se saben meter hasta donde no los invitan.
0: Sí, fíjese, él ponía mucho inyecciones para adelgazar, eran, y hacía, ay, ¿cómo se llama? Como masajes, no sé qué, pero según él se daba que él era cirujano, pero que a él le había dado por eso, irse por ahí. Y ya me estaba, pero hubo un doctor, gracias a Dios, un secretario de salud más bien, que le comenté, fíjese que yo no conozco a ese doctor y eso, y me dijo, no lo hagas. ¿Por qué? Porque él no es doctor. ¿Cómo que no es doctor? No, él estudió enfermería.
1: Sí.
0: Entonces me asusté porque yo estaba cayendo.
1: Sí, claro, no, pues que si no se informan bien, ellos tienen todo el poder de convencimiento.
0: No, pues a mí ya me había convencido, que yo ya tenía en ese tiempo 12 o 13 años con el programa.
1: Sí.
0: Y que desde hacía muchos años cubría yo el sector salud. Y es más, yo cuando estudiaba mi carrera, yo trabajaba en el IMSS, de otra cosa, ¿no? Nada que ver con medicina. Yo era técnica en orientación e información a las empresas, pero nunca me imaginé que alguien me viera cómo me costó trabajo, doctor.
1: Sí, claro.
0: Porque dije yo, híjole, iba a caer con él. Pero sin embargo, doctor, le dije, puedes ir, pero te puedes sentar para que escuches a un médico profesional. Así fue mi invitación hacia él. Yo todavía estaba en donde hacía mi primer programa, que antes se llamaba Unidos por la Salud.
1: Okay.
0: Y así fue. Le dije, puede venir con todo gusto, va a estar el secretario de salud conmigo y usted puede escuchar la plática sentado.
1: No, pues no se paró.
0: Claro que no, claro que no fue.
1: Muy bien.
0: No tuve el gusto de tenerlo ahí conmigo, pero ni modo. Doctor, otra de las preguntas que me hicieron, y esto fue un caballero.
1: Sí.
0: Él tiene hipertensión. Y lo padece, dice que él desde que estaba en una universidad. Pero él se quiere operar los brazos.
1: Ok.
0: Dice que él tiene, yo veo que las mujeres dicen que batallan mucho porque tienen el brazo muy flácido. Yo hago ejercicio y toda la vida lo he tenido así. Pero me cuelga mucho y no me gusta. Entonces me dice, pues yo creo que también yo tengo derecho a hacerme algo. Entonces yo le dije, mira, yo pronto voy a tener a un cirujano plástico conmigo, pues ya desde cuando nosotros, yo ya voy programando, y le voy a hacer esa pregunta. No sé por qué él tendrá los brazos así, no sé qué le hará falta, él va a un gimnasio, pero yo siento que también toma demasiada cosa y
1: okay.
0: No sé qué tendrá que
1: sí,
0: ver.
1: Sí, en la valoración se puede operar sin problema, simplemente ajá. Antes, pues un control bien hecho por su cardiólogo, como es hipertenso, y al estar bien controlado lo valoramos, y aquí es valorar si, por lo que me dice que cuelga la piel, pues hay que hacer un corte, un tipo de cirugía donde se hace un corte, se llama braquiplastía, y cortas, dependiendo qué tanto sea el problema, puede ser una cicatriz a lo largo del en el pliegue braquial o en el pliegue axilar, ¿sale? Dependiendo ya sea qué es lo que él quiera, qué tanto quiera mejorar, y diciéndole exactamente dónde quedaría la cicatriz.
0: ¿Queda cicatriz?
1: Siempre queda cicatriz. Tratamiento, cuando hay piel, exceso de piel o piel flácida, no hay ningún tratamiento médico que la vaya a pegar. No es hay mentira. Ningún aparato, no hay nada. Gracias a Dios no hay, entonces lo que tienen que hacer es cirugía.
0: Sí.
1: Entonces no existe eso todavía. Por más aparatos nuevos que te mencionen, que lean, que vean en redes, es totalmente falso. Y son aparatos que yo se lo digo a los pacientes, yo los tengo. Pero no te va a hacer el beneficio que tú me estás pidiendo. Aquí siempre hay que ser muy honesto.
0: Claro, claro.
1: Si hay pacientes que dicen, no, doctor, yo de ninguna manera me voy a operar o algo... Ah, bueno, está el aparato que te va a ayudar, pero no te va a corregir al 100%, no te va a dar el beneficio que tú estás pidiendo. Y ya si sobre eso aceptan, pues adelante.
0: Sí, a lo mejor nomás quieren una mejora y no
1: ocupan. Exactamente, así es.
0: Jovencita, de 20 y tantos, a fuerza se quiere operar. O sea,
1: sí.
0: Se quiere operar que porque no tiene cintura, que no tiene pompa, que no sé qué. Pero hace mucho ejercicio. ¿Qué tan bueno es que se la haga? ¿Le sirve para
1: sí, una...? Sí, sí le sirve.
0: Okay.
1: O sea, las pacientes que yo les digo y las menciono como pacientes pues, más aptas para una cirugía estética de contorno corporal, pues son aquellas que son jóvenes, que hacen ejercicio y que pues no han tenido hijos. Son como las que todo cirujano quiere que le lleguen.
0: Porque es más fácil, ¿verdad?
1: Claro. ¿Por qué? Porque son más fáciles. Una piel joven pues es más fácil de que tengas un mejor resultado. Entonces eso es lo que son las pacientes ideales. Sí tienes que ver muy bien la expectativa de la paciente, porque si es una paciente que quiere una expectativa muy alta, vamos a decir en este caso, definición de cintura así extrema, a pesar de que haga ejercicio, eso tú le tienes que decir hasta dónde puedes llegar.
0: Sí, porque ¿sale? Se ve mal.
1: Exactamente. Entonces ya cuando tú hablas de algo que no le puedes realizar o que ella no va a quedar contenta, pues se lo tienes que hacer saber en la consulta. Pero cuando son jóvenes y que entienden muy bien, hacen ejercicio, le explican la mejoría que puede hacer y les va muy bien. Les va súper bien, porque son pacientes que hacen más ejercicio después de la cirugía y el resultado mejora muchísimo.
0: También joven, le sale, ay, ¿cómo dicen las plebes? Es como una llantita, pero tiene buen cuerpo, pero tiene esa llantita. Y esa llanta no le gusta porque no se le ve bien su vestido.
1: Hay veces que...
0: ¿Exagerado?
1: Sí, o sea, podrías caer en eso. Para el cirujano siempre va a ser candidato a operar, ¿no?
0: Sí.
1: Pero tú tienes que ver y decirle, a ver, ¿qué es lo que te molesta? ¿Qué es lo que no te gusta? Y muchas veces es una fijación que solo ellas se ven. Esta. Que se ven en el espejo y ya saben que está la llantita o el pliegue en ese lugar. Y es lo primero que se ven porque su fijación ahí es... Sin embargo, la ve una persona normal y dice, ah, qué guapa está o qué bonita está.
0: Y ni lo ves.
1: Y no lo notas. Entonces, eso se lo puedes explicar. Parte de la consulta es esa, escucharlo y tratar de orientar lo mejor a la paciente. Pero cuando ya suelen ser tan exigentes consigo mismo y una llantita les molesta, después de cirugía va a haber otra cosa que les va a molestar y se van a querer volver a operar.
0: Y son las pacientes que no se quieren dejar la cirugía.
1: Y otra vez, y otra vez.
0: Sí. Vamos a ir a un corte comercial, regresamos, y ahorita precisamente vamos a hablar de las personas, por 10 de mayo.
1: La mujer.
0: La mujer.
1: La mamá.
0: La mamá. Que se estiran y se estiran. ¿Qué tan...? ¿Tantas veces lo pueden hacer o no hacer? Vamos a un corte y regresamos.
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7: Son las 12:35. 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
0: Regresamos aquí a Para Ti en la Salud y pues salen más preguntas del público. Me gusta, pregunten, porque es muy bueno, porque una de las cosas que quise invitar al doctor Moya es porque siempre me saca de todas las dudas y más con los jóvenes. A mí me preocupan mucho los jóvenes. Sí. Ahorita vamos a hablar de las mamás ya grandes.
1: Okay.
0: Porque quiero irme por las preguntas. Una mamá que acaba de tener bebé, que al cuánto tiempo, ¿estoy bien, Mariana?
10: Sí.
0: Se puede operar. Una, imagino, abdominoplastia.
1: Sí, esa es muy buena pregunta.
0: Okay.
1: ¿Por qué es muy buena pregunta? Porque a veces hay mucha desinformación. Entonces, a los 6 meses es el tiempo mínimo que hay que esperar después de un embarazo.
0: Sí.
1: Para poderte realizar una abdominoplastía o una cirugía de contorno corporal. Y lo menciono porque hay muchos ginecólogos que le ofrecen después de la cesárea darle el famoso jaloncito y ya quedas lista. ¿Por qué no es bueno esto? Porque todos los tejidos están inflamados. Entonces no va a quedar bien. Te tienes que esperar 6 meses que desinflamen bien los tejidos, que seas muy buena candidata y ahí obtener un buen resultado.
0: Qué bueno que comenta eso, doctor, porque yo he escuchado a gente que se lo han hecho.
1: Sí.
0: Y a mí me llamó mucho la atención. Digo, ¿cómo si tú tienes capa tras capa tras capa porque tuviste una cesárea? Es más, ni aunque hubieras tenido uno natural, le digo, te pueden operar y te pueden dar, de una vez aprovecharon para jalarte.
1: Sí.
0: No.
1: Sí, ahí está nomás, pues jalando piel. Le dan un estironcito que está todo inflamado, no van a tener buen resultado.
0: No, para nada.
1: Y no están trabajando nada la musculatura, que es algo de esencial. Entonces, por eso es mínimo 6 meses.
0: Ok. ¿Otra mamá qué?
10: La persona con diabetes.
0: La persona con diabetes se puede.
1: Sí, es el mismo caso que una persona con hipertensión, les va muy bien. Bien controlada, hemoglobina glucosilada, glucosa normal, todo. Se puede operar sin ningún problema.
0: Uh-huh.
1: ¿Por qué les puede ir muy bien? También porque secundariamente, que no es el objetivo principal de una cirugía de contorno corporal, perder peso, pero secundariamente va a pasar. Uh-huh. Entonces les ayuda muchísimo.
0: No, fíjate que eso es una gran ventaja, ¿verdad? Porque yo creo que si tienes pruebas de azúcar y tú te ves mejor, vas a ir reduciendo muchas cosas.
1: Claro, se va a cuidar.
0: Te va a hacer sentir mejor.
1: Les va a estimular al buen cuidado.
0: Así es. Ah, doctor, esta es una tarea de un papá.
1: Okay.
0: Tiene una hija de 15 años y le dijo, papá, no quiero viaje, no quiero fiesta, aparte que no se pueden hacer fiestas ahorita, pero yo quiero que me operes, me quiero poner boobies. Una niña de 15 años, no se terminó de desarrollar, apenas está desarrollándose.
1: Sí, ahí personalmente yo lo hago hasta los 18 años. Y la indicación correcta creo que debe ser hasta los 18 años porque es cuando ya termina el desarrollo normal de la mujer.
0: Uh-huh.
1: Entonces te tienes que esperar, suceden cambios hormonales importantes, el desarrollo físico no ha terminado, la musculatura que se puede tocar en una cirugía de esas tampoco está desarrollada al 100%, entonces ideal esperarse a los 18 años y ya después operarse.
0: Uh-huh.
1: Así es.
0: ¿Y cómo lo va a manejar ahora, Silpa?
1: Pues 3 años. La tarea del papá va a ser 3 años aguantar.
0: ¿Están escuchando?
1: Sí, mandarla de viaje a un lugar, eso sí.
0: Sí, sí, es mejor, sácala de aquí, en los 15 años, vete con ella, llévatela a Disney. Sí. Uy, no, uno
1: no, ya 15 años ya no va a querer Disney.
0: Yo le voy a decir una cosa, a mí me dicen, ¿qué es lo que más te gusta? Yo les digo, Disney y Las Vegas.
1: Muy bien.
0: Las Vegas por los shows y Disney porque me encanta esa sensación que se siente.
1: El mundo feliz, ¿no?
0: No, sí, sí, sí, yo siempre voy a pedir eso.
1: Está muy bien.
0: Sí, teníamos una de un caballero. Dijimos la de aquí.
1: Sí.
0: Muslos.
1: Ah, ok.
0: Contraparte, que adelgazó, hace ejercicio, pero está muy flácido.
1: Sí.
0: Lo que es la entrepierna. ¿Ahí qué se hace? ¿Es lipo o es cirugía? Eso es lo que me preguntaba hoy. Oye, ¿será lipo o será...?
1: Sí, ahí pues, igual, valorando cada paciente, ves si la calidad de la piel te va a dar para que después de una lipo te va a retraer y va a pegar bien esa piel. Cuando pierden peso y tienen problemas de rosaduras, de molestias en la parte interna del muslo, casi siempre hay que hacer una cruroplastía, ¿se llama? Es un corte, queda a nivel de la ingle o medial al muslo, y tienes que recortar esa piel porque la mayoría de las veces ya no alcanza a pegar. Solo que sea una piel de muy buena calidad, un paciente joven y que tú sientas la piel muy tersa, ahí pudiera darle una oportunidad a la lipo. Uh-huh. Pero casi siempre es cruroplastía, corte más lipo.
0: Persona de piel muy delgada.
1: Sí.
0: Le da mucho miedo operarse, pero sí ocupa una... Más que nada, ella tuvo bebés, tiene su piel demasiado flojo y su esposo dice, pues opérate si te vas a sentir mejor, pero su miedo es que ella tiene la piel muy delgada y dice, siempre he padecido de eso, siempre tengo que ir con mi derma, siempre tengo que estar al pendiente, porque yo tengo la piel muy delgada. Dice, ¿puede ser candidato?
1: Sí, sí se puede, sí puede ser candidato, igualmente evalúas el caso y aquí a lo mejor ves cómo está la piel y no haces una cirugía tan radical. O no es una cirugía muy atrevida, entonces le va muy bien. Pieles delgadas pegan bien bonito. Sí. Esa es la diferencia, que la piel delgada a lo mejor piensa en algo, pero es la que pega mejor.
0: Es que le digo, uno no sabe, los que saben son ellos, por eso tienen sí. que ir. Y una pregunta que me hicieron, ¿qué es es lo mismo un cirujano plástico que un cirujano estético?
1: No, no es lo mismo. El cirujano plástico, su formación es cirugía plástica, estética y reconstructiva. Y son 4 años para eso. Y el cirujano estético o quien se anuncia como cirujano estético es porque no es ni cirujano. Entonces no llegó a ser cirujano. Muchas veces son médicos que hacen un curso de 4 o 6 meses en línea y ya se anuncian como estéticos. Uh-huh. ¿Sale? Y suelen operar, que son los más atrevidos. No deben ni de poner Botox, pero pues esos a lo mejor no causan mucho daño. Pero ya cuando operan es cuando vienen problemas graves. Entonces nunca va a ser igual. Cuando diga cirujano estético, seguramente no es plástico.
0: Bueno, a esta persona sí le dijeron que era lo mismo. Yo le dije, están equivocados. Pero tú pregunta al médico que le tengas más confianza. A esta persona le van a quitar un pedacito de...
1: Del lóbulo.
0: Porque cuando ya tenemos edad se nos cuelga. Empieza a colgar. Y yo siempre les presumo que eso es lo más bonito, cuando ya te empiezan a hacer eso y de nuevo empiezas a recobrar. Es una que yo ya dije que en los años. Entonces, ella se quedó con ese y un día llegó y me dijo, ¿qué crees? El cirujano fue, es cirujano plástico. No, es cirujano estético. Entonces le dije, estás equivocada. Un cirujano estético no es eso, no hace eso.
1: Sí.
0: Es que él pone Botox, es que me dijo que ponía unos
1: hilos
0: hasta la nariz, sí, que son, levantaba y que
1: no clásica. Son sí. clásicas de esas. Siempre
0: voy a darle al doctor que no lo voy a dar.
1: Cuando escuchen cirujano plástico, el cirujano plástico ni siquiera tiene que decir, soy estético, soy reconstructivo. Nada. Cirujano plástico ya incluye eso.
0: Todo.
1: Y cuando escuche cirujano estético, sal corriendo de ahí. Uh-huh. Porque no es ni cirujano, pues menos va a ser estético.
0: Es lo que digo yo, ¿cómo ellos pueden operar, doctor? ¿No les quitan su licencia por hacer eso?
1: Pues sí, las leyes son las que deben de hacer eso. Uh-huh. Y ahí pueden, pues no sé si debe de haber un tema ya que es pues meterse en una especialidad. Por eso el tema yo les menciono como charlatanes, porque están ofreciendo algo que no son. Uh-huh. Entonces, por eso, intrusión de especialidad o intrusión de subespecialidad en este caso. Uh-huh. Y no sé, pero yo pienso que las leyes sí los pueden perder celular. Sí ha habido casos en que, pues, se van a un tema penal y pueden perder la cédula y estar en prisión. Sí hay casos, porque se han detectado gente que ha operado y que ya tiene un gran número, sobre todo de fallecimientos y eso.
0: Luego dicen que por qué suceden las cosas. No tenemos los cuidados adecuados. No sabemos a veces a quién acudir o cómo ver cuál es la persona más adecuada. Cuando te pasa eso, a tu médico que tienes más confianza, platica con él y él te va a enseñar cómo, o tan sencillo, en el celular.
1: Sí, ahorita una de las ventajas de las redes sociales, así sí. como puedes enterarte de muchas cosas que son falsas, uh-huh. si te metes bien a los sitios donde debe de ser, ahí te sale todo. Tú tienes dudas.

0: de un médico es especialista o no, pon su nombre completo en las páginas que corresponde, cirugía general, cirugía plástica, dermatología, y ahí te va a salir toda su preparación.
1: Eso es cierto.
0: Así
1: Pues
0: es.
1: nos vamos a ir con las mamás. Una parte muy importante, 10 de mayo, mamá se quiere regalar varias cosas, pero hay señoras que se quieren hacer de más. ¿Qué tanto es permitido, doctor?
0: Aquí vas a valorar
1: Es que
0: muy
1: sí,
0: bien.
1: ¿verdad, doctor? Ahí, como dice usted, yo las cuido y no permito que sea de más.
0: Sí, hay veces que uno mismo dice abusan, ¿no?
1: Sí.
0: ¿Por qué? Porque ya debes de ver tú cuando ya tus facciones no son las mismas, cuando no hay naturalidad en los resultados, cuando estás viendo que la calidad de tus tejidos es demasiado dura por antecedente de muchas cirugías, pues ya no es una buena candidata para operarse. Entonces yo les digo que no se vayan por moda o por tendencia. Siempre vete por lo que a ti te vaya a dar seguridad. Si ya tienes un lifting facial, si ya tienes una cirugía bonita, ya, eso es envejecer con dignidad. Aprende a envejecer así y cuidarte muy bien. Es todo. No quiere decir que por hacerte más cirugías te vas a ver mejor. Resultados fake, para mí, pues no son bonitos. Entonces siempre trato de buscar pues que la paciente se vea natural, devolver la belleza y los estigmas de belleza que tuvieron de jóvenes. Una mirada fresca, jovial, pues una nariz bonita, elegante, y que no caigan los tejidos en exceso, eso se va a ver muy bien.
1: ¿Qué tan posible es una mujer ya pues, de 60, 65, 70 años? Doctor, me quiero hacer un arreglito para verme un poco mejor, pero no quiero caer en excesos. ¿Qué se puede hacer esa persona?
0: Sí, ahí te puedes irte por una cirugía, una retinectomía facial o un lifting facial, que es el levantamiento. Y aquí se trata no nomás de jalar piel, es reposicionar los tejidos que ya con el tiempo cayeron y llevarlos a su lugar para re regresar a o esa belleza que tenía la paciente joven. Entonces yo, por ejemplo, en el caso les pido una fotografía cuando tenían 30, 35 años. Y eso es lo que tratamos de reposicionar los tejidos y llevarlas cuando estaban jóvenes, no cambiarlas. Una cirugía no es cambiarte la cara, ni cambiar tus facciones, ni que parezcas otra gente. Simplemente que te vean después de una cirugía y digas, oye, qué bonita te ves, qué te hiciste, te ves muy joven. Eso sí está muy bien.
1: Yo le digo, no es tanto lo joven, sino que te ves joviales, digo yo.
0: Exacto,
1: Y eso es lo padre, ¿no?
0: exacto.
1: O sea,
0: Un
1: verte
0: refresh.
1: un refresh.
0: Así es.
1: Eso me gusta más. Por ejemplo, me dice, yo me empiezan a decir, la papada ya me la quiero quitar. Esa, estoy delgada y tengo papada. ¿Lo pueden hacer?
0: Sí, claro, se lo tienen que hacer. Ahorita, por
1: Pero ¿qué
0: ejemplo,
1: tan conveniente es esa edad?
0: eso es algo, es muy buena pregunta. Pacientes jóvenes ya te puedes hacer lifting faciales porque han cambiado un poquito las indicaciones de cirugía. Por ejemplo, ahorita se hacen cirugía de levantamiento de ceja, que rejuveneces todo lo que es el tercio medio y superior de la cara y se ven muy bien. No quiere decir que se van a ver operadas o se van a ver jaladas. Simplemente te ayuda a que el envejecimiento que vayas a tener sea mucho mejor que personas que no se han operado de tu misma edad. Entonces, eso sí se lo
1: Esa
0: puedes
1: no la había
0: ofrecer a la
1: escuchado.
0: paciente y se le va muy bien.
1: Está muy padre esa.
0: Sí, como yo les digo, en cirugía plástica no hay edades, pero tienes que ver los límites y a dónde puede llevar. Y esto nos lleva a valorar las expectativas de la paciente.
1: ¿Qué es lo que más se hace una mujer ya después de los 60?
0: Pues después de los 60, lo que más es el cuellito, la cara, la blefaroplastia, los ojos. Yo les digo que la blefaroplastia es la cirugía más rejuvenecedora. Se operan los ojos y rejuvenecen toda la carita.
1: Es quitar el exceso
0: El
1: de la
0: exceso de
1: caída.
0: piel de la caída del parpadito,
1: No es
0: que en
1: normal que sea.
0: algunos casos, pues también se convierte en reconstructivo porque ya hasta limita el campo visual. Entonces las pacientes ya tienen que abrir demasiado para ver.
1: No, y dice uno, no, no tengo que abrir tanto, ¿cómo no? Y sí
0: No
1: cambia,
0: se dan
1: ¿eh?
0: cuenta.
1: Hasta cuando te empiezas a maquillar, ya notas que tu párpado se está
0: Sí, yo les
1: cayendo.
0: digo, se están maquillando y ya nomás usan un color. Después de la cirugía van a usar siete colores en el párpado.
1: Eso es cierto, eso es cierto. Vamos a un corte. Regresamos a la parte final de Para ti en la salud con conclusiones, pero también quiero saber algo. ¿Qué tanto se operan los caballeros? Regresamos. Las mujeres somos curiosas.
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0: Se va muy rápido.
1: Sí, sí, porque eso es lo que me gusta, que la gente pregunte qué se puede hacer o qué no se puede hacer. El chiste, yo les voy a decir una cosa, es que te veas bonita o te veas guapo, pero bien, fino. No esos que volteas a ver y dices, uy, Dios mío, ¿quién operó?
0: Así no quiero quedar.
1: Así no quiero quedar. Los caballeros, ¿qué tanto se operan, doctor?
0: Sí, últimamente ha venido aumentando el número de pacientes masculinos que llega a la consulta. Y sobre todo son de contorno corporal, pero también ya a cierta edad te empiezan a cuidar el cuello y la blefaroplastia, que es lo que más les molesta al hombre. Y algo que no es tampoco quirúrgico, que es el botox o cuidado de la piel. Uh-huh. Y también les va muy bien, son muy puntuales los caballeros. Una vez que se empiezan a cuidar, les gusta mucho y se hacen muy puntuales.
1: Eso es muy bueno. Pero, por ejemplo, yo veo que hay, yo no sé si es por las luces o es por los lentes, no sé. Pero yo veo que hay personas que aquí se les pone gordito. ¿Qué tan conveniente es esto? ¿Es lo mismo? ¿Se opera junto con lo
0: demás? Sí, la cirugía se llama blefaroplastia y puede ser superior o inferior.
1: Okay.
0: Y tenemos bolsas grasas que con el tiempo se va debilitando una capita que protege esas bolsas grasas y es lo que las va haciendo más evidentes. Se va debilitando y se van haciendo, herniando esa bolsa grasa. Entonces se ve gordito aquí, siempre tiene una vista cansada.
1: Sí, siempre se ve cansado o enojado.
0: Sí. Así es.
1: ¿Verdad?
0: Y aumenta más pues cuando consumen un poquito de alcohol, consumen más sal, se desvelan un poquito, ahí aumenta más.
1: No, pues yo digo que es importante que se la operen. Cirugías, bueno, la mujer también se la hace mucho, porque a las mujeres nos pasa mucho. Yo, por ejemplo, yo ya noto, como dice el doctor, te puedes poner solo un color. Y es cierto, si te puedes poner un solo, ya no te puedes poner ni tres ni cuatro, me pongo dos. Todavía dos. Y pero ya no te puedes poner tanto color porque ya no hay espacio. No puedes abrir tanto el ojo para estarte maquillando. O ves o te estás maquillando.
0: Exacto, así es.
1: ¿Qué razón tiene el doctor? ¿Esas operaciones, esas cirugías son caras, doctor?
0: No son caras. La verdad es de que están muy, dependiendo, ¿no? Que es caro, pero están a la mano. La verdad es de que para que lo vean o lo valoren, el 80% de los pacientes que yo le realizo este tipo de cirugía son pacientes profesionistas, maestras, pacientes que tienen un alcance bien y que les va muy bien con la cirugía. Okay. O sea, no son así, súper ricos, pues. No. Tiene que ser rico.
1: Sí,
0: simplemente a veces hay que acercarse a una valoración. Y lo que me gusta de este tipo de pacientes es de que se programan muy bien. O sea, tú le das un presupuesto y dices, muy bien, doctor, en 6 meses.
1: ¿Sí?
0: O para diciembre o para tal vacaciones.
1: Eso es para.
0: Y eso es.
1: Sí, porque te das mejor calidad de vida, te vas a ver mejor y eso es bueno. Nos vamos a ir un poquito, doctor, en un recuento.
0: Muy
1: rapidito.
0: Bien, muy bien.
1: Lo que nos importa, la importancia de la cirugía, de hacerlo con el adecuado. El doctor ya comentaba cómo lo pueden hacer. ¿Cómo lo pueden hacer, doctor?
0: Sí, primero es buscar que tu cirujano sea certificado, cirujano plástico certificado. La página del CEMCEPER, que es el Consejo Mexicano de Cirugía Plástica, Estética y Reconstructiva, y ahí aparecen todos los certificados. Y una vez que ya localices a tu cirujano de tu ciudad o de tu estado, tienes que pues, tener la empatía con él, ir a una valoración, que haya una confianza, y eso es lo más importante. La relación médico-paciente previo a una cirugía es lo más importante para un buen resultado.
1: Persona que tiene hipertensión y diabetes.
0: También muy bien controlada por un médico internista, un cardiólogo, la puedes operar sin ningún problema con las indicaciones que ellos nos den.
1: Siempre previo hay laboratorios, hay estudios.
0: Siempre se hace un screening completo, laboratorios completos, preoperatorios, y estos laboratorios los revisa un médico internista, un cardiólogo, un endocrinólogo, y él es el que hace una valoración preoperatoria y nos dice con qué indicaciones lo podemos operar.
1: Una persona que acaba de tener bebé, ¿al cuánto tiempo se puede operar?
0: 6 meses después. Si es de contorno corporal, 6 meses después. Es lo mínimo. Idealmente, yo le digo 8 meses, 1 año, está perfecto.
1: ¿No es tan conveniente que te operes en cuanto acabas de tener tu bebé?
0: No, eso no se puede hacer. Piensen que pues lo más importante en ese momento es el bebé.
1: Así es.
0: Y hay, sobre todo, hay mucha inflamación de los tejidos que no van a tener ningún buen resultado.
1: Doctor, ¿cómo le agradezco que haya estado con nosotros?
0: No, gracias a ti por el espacio y para mí es un gusto estar aquí.
1: Pues pronto lo vamos a volver a tener porque sabemos siempre que hay un programa con él, luego salen otras preguntas, otras dudas.
0: Sí.
1: Y eso me gusta, háganlas y ya si veo que es algo demasiado, yo luego le puedo decir al doctor que me haga el favor de contestarles o de contestarles.
0: Sí, claro, la podemos contestar.
1: Así es, y yo se lo voy a agradecer mucho. Pues doctor, quiero felicitar a las mamás por este domingo. ¿Usted quiere felicitar a alguien?
0: Sí, muchas felicidades a todas las mamás, que la pasen muy bien, que se dejen consentir, que reciban un poquito de todo el amor que ellas dan.
1: Pues yo quiero felicitar a todas las mamás, a las que me están escuchando, a las que tienen mamás todavía, que somos mujeres mayores, pues agradecerles a nuestras madres de alguna manera muy bonita, siendo mejores nosotros. Yo creo que es lo más grande que le podemos dar a una madre, ser una mujer grande.
0: Sí es.
1: Creerte lo mejor y ser lo mejor. Yo hoy quiero felicitar a todas mis doctoras que están conmigo siempre, que siempre están al pendiente y pueden estar aquí en mi programa, todo mi cariño siempre. A mi hija que es mamá y es una gran mamá, y a mis nueras. Muchas felicidades, Dios las bendiga, y a la comadre Solís me va a colgar. Valdés, porque yo le iba a decir, si es de Solís, a mucho orgullo también, muchas felicidades, que Dios la bendiga, y a todas las mamás, bendiciones, mi cariño, madre hasta el cielo, gracias por hacerme esta mujer. Hasta la próxima.
0: Muchas gracias.
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2: Muy buenas tardes, Sinaloa, amigos de Viva la Noticia, y a cada una de las personas que en estos momentos están conectando con nosotros, sean bienvenidos a una emisión más de Viva la Noticia vespertino, donde estamos listos y preparados para darle a conocer la información que usted se merece, todo lo que ha estado aconteciendo durante las últimas horas de este viernes, ya viernes 28 de agosto, ya pues podemos decir fin de semana también, ¿por qué no? Pues ya casi quincena, entonces seguramente más de una persona pues andará con buena vibra este día, pues considerando también que a lo mejor muchas personas pueden descansar estos dos días, algunas un solo día. Sin embargo, cualquiera que sea de los casos, pues a disfrutarlo como se merece, esperando por supuesto que las actividades que ha estado realizando durante estas horas las haya realizado de la mejor manera posible, que hayan salido conforme lo planeado y que también pues se siga cuidando durante todo lo que resta de la tarde, pues ya que las temperaturas continúan estando bastante intensas en lo que es el estado de Sinaloa, con algunas precipitaciones también de lluvias. Tomar en cuenta las recomendaciones que tanto Protección Civil como el Servicio Meteorológico han estado dando durante estas últimas semanas también. En cuanto a las temperaturas, comentarles que actualmente estamos a una temperatura de 39 grados centígrados con una sensación térmica de 48, bastante alta y también con bastante humedad. Recordar estarnos hidratando constantemente, sus 2 litros de agua al día, algún suero de ser necesario de su preferencia y en caso de que así lo requiera. También el uso del protector solar, estarlo reaplicando cada 4 horas porque a pesar de que se encuentra nublado, pues los rayos del sol nunca desaparecen, nunca se van y siempre, como nos han dicho, desde las 11 de la mañana a las 4 de la tarde, los rayos del sol están en su máximo esplendor y nos pueden pues ocasionar diversas afectaciones en nuestra piel. Entonces, para evitar esto, hacer caso, también utilizar alguna pues ropa, prendas que nos puedan estar protegiendo de estos intensos rayos, ya sea con colores claros también, colores bastante frescos, para que no nos afecte, porque muchas veces cuando se tiene estas temperaturas, sobre todo la sensación térmica y también la humedad, muchas veces podemos pues sentirnos un poquito mal, ya sea algunos mareos, dolor de cabeza, que también pues tengamos un agotamiento por calor, que estos, decirles, se han estado dando bastante en algunos municipios del estado de Sinaloa, tanto los golpes de calor, la deshidratación y estos agotamientos por calor. Seguirnos cuidando entre todos, entre uno mismo y por supuesto a los niños, a los menores de edad, a las personas adultas, considerando que ya el próximo lunes los niños, los adolescentes comienzan un nuevo ciclo escolar y pues también cuidarlos para que puedan empezar este ciclo de la mejor manera posible y sobre todo lo que nos va a traer también este nuevo inicio de clases, comentarles que Dirección de Vialidad y Transportes comentaba que ya a partir de lunes pues planean que todas las rutas se estén reincorporando, que estén al 100% de pues también de su operación. Quieren iniciar con 550 unidades. Estaremos viendo el lunes qué tal van también con este tráfico intenso que se ha estado haciendo por las diversas obras que hay en el municipio. ya durante todo el fin de semana usted podrá ver, y también el lunes para saber qué alternativas tomar, porque seguramente el lunes será un día bastante intenso con este regreso a clases. Pero es un gusto saludarlos y también es un gusto saludar a mi compañero Bernardo Hurtado. Bernardo, muy buenas tardes.
3: Muy buenas tardes, Claudia, muy buenas tardes. Están teniendo todos ustedes justamente ya en este viernes que pues ya es 28 de agosto, esperando que se encuentren de la mejor manera y pues que las actividades que esté realizando sea con mucha precaución, y quédese con nosotros también durante esta hora para que se estén enterando de todo lo que ha estado aconteciendo a su alrededor, en lo largo y en lo ancho del estado, que como ya saben es considerable. Recordarles dónde nos pueden estar escuchando: en La Cruz de Lote y en Culiacán por Oscar 90.1, en Guasave por La Que Buena 88.9 y en Los Mochis por La Que Buena 90.1. Invitarles también a nuestras transmisiones en Facebook Live, así como en YouTube, para que pueda vernos y escucharnos. Va a poder consultar la información también en nuestro portal vivalanoticia.mx, así como en nuestras diversas redes sociales. En cuestión de clima, pues comentarles que la CONAGUA y el Servicio Meteorológico Nacional comparten el pronóstico para este día y pues esperan temperaturas de 40 hasta 45 grados en el norte del estado, sobre todo, y en la cuestión de las precipitaciones se pueden esperar fuertes, con 25 a 50 milímetros, sobre todo en la zona norte y centro de Sinaloa. Para la cuestión del viento, de 20 a 30 kilómetros por hora, con rachas de 40 a 60 kilómetros por hora, y ya en la cuestión de el oleaje se puede esperar que esté de 1 a 2 metros de altura en las costas del estado. Así que ya lo sabe, pues ante estas circunstancias, siempre tener a la mano los números de emergencia, ya también el número de WhatsApp de aquí de Viva la Noticia para cualquier reporte, estarlo haciendo saber y que se pueda tener la atención debida. Ya la información que tenemos para ustedes el día de hoy, comentarles que elementos federales resguardarán a la coordinadora de Morena, Imelda Castro, durante sus recorridos por la entidad. Y toda la información la tiene nuestra compañera Irene González. Irene, qué gusto saludarte. Muy buenas tardes.
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4: Muy buenas tardes, Bernardo, Claudia, amigos de Viva la Noticia. Así es, la senadora con licencia Imelda Castro Castro ofreció el día de hoy una conferencia luego de que el pasado miércoles fue pues designada como coordinadora de defensa de la Cuarta Transformación y la soberanía de Sinaloa. En este sentido, pues Castro confirmó que contará con el acompañamiento de elementos de seguridad federal durante sus recorridos por la entidad. La virtual candidata pues de a la gubernatura por Morena aclaró que dicha medida no fue una solicitud personal, sino una determinación evaluada y acordada entre las dirigencias nacionales de los partidos de Morena, Partido Verde y del Trabajo, y sobre eso habla Escuchemos.
5: Bueno, yo no solicité, pero que se evaluó por parte de las dirigencias nacionales, se platicó entre ellos, entre los tres, las tres dirigencias, y aquí están mis compañeros, ese acompañamiento en materia de seguridad. Y como bien lo dices, pues vamos a recorrer el estado, vamos a andar pues todos los días, saliendo probablemente en las noches, saliendo muy temprano a los municipios. Pues sí es una decisión que se ha tomado y que pues yo he aceptado.
4: La coordinadora pues confirmó que se trata de elementos asignados por la federación, quienes ya se encuentran desplegados para resguardar su integridad. Y también pues sobre este mismo tema, el representante del Partido del Trabajo, Jaime Quiñones, pues respaldó la medida al señalar que la seguridad es una de las principales inquietudes que han manifestado la ciudadanía durante los recorridos por Sinaloa, por lo que respaldaron que se priorice la protección de la coordinadora durante la contienda, y sobre esto habla, escuchemos.
6: Pedimos a nuestra coordinadora que se cuide, porque vamos a hacer un trabajo para cuidar también a los sinaloenses, y obviamente tenemos que cuidar y darle también seguridad a ella a donde vaya, porque si es cierto que ella se los puede expresar o se los expresó también aquí, que uno de los puntos principales que la gente le manifestaba al recorrer el estado de Sinaloa es precisamente el punto de la seguridad.
4: Y bueno, pues confirmar que al momento de hacer arribo al hotel, que donde la senadora con licencia y ahora coordinadora de la defensa de la Cuarta Transformación iba a ofrecer esta conferencia de prensa, pues pudimos

0: podemos observar que pues estaba totalmente resguardado los accesos por elementos federales del ejército, quienes estaban pues fuertemente armados y estaban cuidando los accesos. Fue hasta que la senadora con licencia pues confirmó que justamente estas personas, estos elementos, estarán pues acompañándola durante estos estas trayectorias, estos recorridos que estará realizando por todo el estado con motivo de su designación como coordinadora de defensa de la Cuarta Transformación y la soberanía en Sinaloa. Bernardo, Claudia, amigos de Iba la Noticia, mi reporte. Muy buenas tardes.
1: Muchas gracias, Irene, por esta información. Tenemos más.
2: Tenemos más y comentarles que las escuelas de educación básica en el municipio de Ahome se encuentran ya preparadas para recibir a los estudiantes durante este próximo ciclo escolar 2026-2027. Nuestra compañera Briseida Villarreal tiene toda la información. Briseida, muy buenas tardes.
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4: Muy buenas tardes, Bernardo, Claudia y audiencia de Viva la Noticia. Listas las escuelas y servicios básicos en Ahome para el ciclo escolar 2026-2027. Así lo afirmó la CEPIC. Las escuelas de educación básica de este municipio se encuentran preparadas para recibir a los estudiantes, informó José Cruz Maciel Dueñas, jefe de servicios regionales de la CEPIC en Los Mochis. El funcionario detalló que para este periodo proyectan el retorno de aproximadamente 80,000 alumnos a más de 500 planteles de preescolar, primaria y secundaria en la región. Escuchemos.
5: 80,000 alumnos aproximadamente. Sí, más de 500 de educación básica. En preparatoria, pues eso se manejan aparte.
4: Y respecto a los servicios básicos de las escuelas, Macías Dueñas señaló que la limpieza y el funcionamiento de los aires acondicionados registran un avance cercano al 100%. Asimismo, explicó que los planteles violentados durante el periodo vacacional ya reciben atención. Entre los casos reportados durante estas vacaciones destacan la primaria Vicente Guerrero en Los Mochis, Sinaloa, donde ocurrió el robo de cableado eléctrico, y la escuela Venustiano Carranza en el ejido Mayocoba, que sufrió el daño de un equipo de aire acondicionado. Sin embargo, reitero, el funcionario aclaró que la situación ya está siendo atendida. Escuchemos.
5: Pues seguramente algunas escuelas que no alcanzaron a limpiar las aulas, pero yo creo que son las menos. Ahorita tenemos el tema de las escuelas que fueron vandalizadas, pero pues ya se están atendiendo, ya deben haberse atendido.
4: A pocos días del inicio de clases, el funcionario comentó que los directivos se mantienen ya en los planteles para atender a los padres de familia que no realizaron inscripción a tiempo por diferentes motivos. Escuchemos.
5: Atendiendo a padres de familia que por un motivo u otro no alcanzaron a inscribir, pero andamos bien ahí.
4: Por la cercanía del arranque del ciclo escolar, se prevé que la mayoría de cupos ya están cubiertos. Sin embargo, las autoridades educativas del municipio de Ahome informaron que aún hay posibilidad de registrar a los alumnos de manera extemporánea. Así que también afirmaron que las aulas ya se encuentran en las condiciones adecuadas para recibir a los estudiantes y brindar un buen servicio y una buena educación durante este ciclo escolar que ya está por arrancar el próximo lunes. Audiencia de Viva la Noticia, pues esta es la información desde la ciudad de Los Mochis. Que tengan excelente fin de semana. Hasta la próxima.
2: Muchísimas gracias, Briseida, igualmente para ti. Excelente fin de semana. Bernardo, tenemos más.
1: Tenemos más y comentarles que la Dirección de Tránsito Municipal en Ahome está lista para el regreso a clases este próximo lunes. Advierten sanciones por estacionarse en doble fila. La información la tiene nuestro compañero Humberto González. Humberto, qué gusto saludarte. Muy buenas tardes.
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6: Muy buenas tardes.

0: básica, y uno de los principales problemas que se presentan en el caso de los Mochis en las escuelas es el hecho de que se presenta la doble fila, el estacionamiento que se dificulta y que no respetan a veces los padres de familia, y que ponen en riesgo no solamente a ellos mismos, sino también a los estudiantes, y por eso Tránsito Municipal está preparando ya, de hecho ha iniciado desde esta semana un operativo especial para atender esta situación ahí en las escuelas. Giovanni Villegas Achoy, quien es el titular de la dependencia, dijo que el operativo cuenta ya con elementos desplegados en avenidas principales, accesos a la ciudad, planteles, donde se registra la mayor el mayor flujo vehicular, y todo está preparado y listo para, sobre todo, incrementar su presencia a partir del próximo lunes. Pero vamos a escuchar parte de lo que dijo Giovanni Villegas Achoy.
1: De hecho, el operativo por parte del Tránsito Municipal empezó lo que viene siendo la semana pasada. Se está brindando el apoyo correspondiente en las avenidas principales, en las entradas a las ciudades donde hay congestionamiento, en las escuelas con más flujo vehicular. Todas las escuelas van a empezar a recibir los alumnos, pero de igual manera estamos preparados. El llamado a la ciudadanía pues es que salgamos con tiempo de nuestros hogares, en nuestras casas, para evitar algún percance vial en la vía pública. Ya sabemos que el estacionarnos en doble fila, pues somos acreedores a sanciones administrativas. El que lo haga, automáticamente los oficiales que se encuentren ahí brindando el apoyo a la escuela van a ser sancionados. Las áreas del frente de las escuelas son áreas de ascenso y descenso nomás. No es para quedarnos estacionados ahí. Ocupamos evitar todo ese tipo de distracciones en el momento de ir conduciendo para evitar algún hecho de tránsito. Pero referente al estacionamiento de doble fila, pues sabemos que el que lo haga va a ser acreedor de sanción.
0: Pues ahí está, sobre aviso no hay engaño. Ahí está la aclaración que hace el funcionario. Reconoce que es común que madres y padres se detengan en doble fila para bajar rápidamente a sus hijos. Sin embargo, pide evitar esta práctica y no convertir la urgencia por llegar a tiempo en un riesgo para peatones y otros conductores, y hace esta recomendación: salir a tiempo, respetar las zonas de ascenso y descenso, y evitar estacionarse en doble fila, especialmente durante los primeros días de lo que va a ser el nuevo ciclo escolar. Este es el reporte que tenemos desde acá, desde Los Mochis, Bernardo Claudio.
2: Muchas gracias, Humberto, por esta información. Recordarles, la pueden encontrar en nuestro portal vivalanoticia.mx para que la pueda consultar en este regreso a clases. 1:18 p.m. Vamos a una pausa y volvemos con más.
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0: Continuamos con más información, siendo la 1:21 PM. Comentarles que SEDECON mantiene programas de financiamiento para emprendedores, así como también las MIPYMES. Directamente con la información, decirles que la Secretaría de Desarrollo Económico Municipal continúa trabajando con programas de financiamiento dirigidos a comerciantes, emprendedores y micro, pequeñas y medianas empresas. Esto lo informó su titular, Janet Fabiola Tostado Noriega. La funcionaria señaló que los apoyos continúan como parte de las acciones que desarrolla la dependencia para respaldar a quienes buscan fortalecer sus actividades económicas. Escuchemos.
1: Nosotros seguimos trabajando con los programas de financiamiento, el de Mujer Emprendedora por el Bienestar.
0: También comentarles que entre los esquemas mencionados por la secretaria se encuentra el programa de Mujer Emprendedora por el Bienestar, mediante el cual se mantiene un acercamiento con grupos de emprendedoras. Escuchemos.
1: La presidenta pues está teniendo un acercamiento muy puntual con estos grupos.
0: Tostado Noriega también agregó que continúan los programas de créditos dirigidos a las micro, pequeñas y medianas empresas en el municipio de Culiacán. Escuchemos.
1: Y igual para el programa de Impulso NAFIN, que también son créditos a MIPYMES, ¿no? Entonces, seguimos avanzando en todos ellos.
0: La titular, comentarles de la SEDECON, pues reiteró que los programas de financiamiento forman parte de las acciones que actualmente mantiene el municipio, esto para apoyar a los sectores productivos y emprendedores. También nos estaba comentando que para lo que va a ser el mes de septiembre, este próximo mes, se tienen previsto 12 proyectos, 12 eventos en donde usted sabe que desde que inicia el año, lo que es la Secretaría de Economía Estatal, como también la Secretaría de Economía aquí en el municipio de Culiacán, así como también el Servicio Nacional de Empleo, pues realizan las diversas ferias de empleo, todo esto para que todas aquellas personas que están en busca de alguna oportunidad lo puedan conseguir mediante estas ofertas que las diferentes empresas que se unen a estas dependencias pues puedan también conseguir empleados. Así que lo que es el mes de septiembre va a estar lleno de todos estos eventos para seguir impulsando los empleos en el municipio de Culiacán. También nos comentaba que lo que es el apoyo a los comerciantes, que sabemos que desde que inició esta crisis de seguridad en el estado de Sinaloa y por supuesto en el municipio de Culiacán, el Ayuntamiento de Culiacán, la Secretaría de Desarrollo Económico Municipal, pues empezaron con este otorgamiento a cada uno de los comerciantes. Seguirán durante estos meses y por supuesto estaremos atentos a los otros proyectos y las estrategias que empiecen a poner en marcha.
2: En más información, comentarles que ante este próximo regreso a clases por parte de Capacits aquí en Culiacán, se espera un incremento en la afluencia, así como en el número de atenciones. Y yendo directamente con toda la información, comentarles, espera Capacits Culiacán aumento de afluencia en sus diversas atenciones con motivo del regreso a clases. Así lo informó su titular, Gabriela Aldapa Leal, para Viva la Noticia. Comentó que siempre se tiene un repunte de atenciones en cuanto a brindar información, consejería, así como en la realización de pruebas de detección de infecciones y abasto de preservativos. Escuchemos.
3: Y abasto de preservativos, ya sean internos, externos o comúnmente conocidos como masculino y femenino. Siempre que ya están los estudiantes universitarios y de preparatoria en clases. Cuando salen de vacaciones baja un poquito en el grueso de esta población, pero cuando la comunidad estudiantil regresa a clases, siempre hay un despunte en las atenciones.
2: Compartió que desde el centro ambulatorio se cuenta con un programa de prevención y detección oportuna, donde se acude a escuelas en sus diferentes niveles educativos, brindando además pláticas de prevención sobre las diferentes infecciones de transmisión sexual y a dónde acudir en caso de necesitarlo. Escuchemos.
3: En el caso de las universidades, ahí ya, además de las pláticas que se dan sobre prevención, también se realizan tamizajes, o sea, detecciones oportunas de estas infecciones de transmisión sexual. Se hacen las pruebas rápidas, se proporciona toda la información y se dota de condones internos y externos. Entonces, ya tenemos una programación durante este semestre de diferentes universidades, empezando por ellas, preparatorias, secundarias y primarias, para dar una atención integral a manera de prevención.
2: Con ello, recordó que desde el pasado 15 de agosto se está nuevamente con el horario vespertino, teniendo atención desde las 7 de la mañana a las 7 de la tarde hasta terminar este año. Así las cosas con lo compartido en esta ocasión por la titular de Capacits en Culiacán, pues para todos los jóvenes y adolescentes que van a estar regresando a clases, recordar el mantener una información verídica y con base a fuentes oficiales respecto a las ITS y las medidas de prevención para mantener bienestar en su salud sexual. Tenemos más.
0: Comentarles que las fallas en los camiones recolectores de basura de Mazatlán continúan y pues esta situación retrasa también el servicio a la ciudadanía. Nuestro compañero Álvaro Sandoval tiene la información. Álvaro, muy buenas tardes.
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5: Claudia, Bernardo, buenas tardes. Buenas tardes al auditorio de Viva la Noticia. Las deficiencias mecánicas en los camiones recolectores de basura continúan afectando la prestación del servicio en Mazatlán, principalmente en aquellos sectores donde una unidad debe salir de circulación por alguna descompostura, lo que provoca retrasos en los recorridos oficiales, señaló la secretaria general del Sindicato de Trabajadores al Servicio del Ayuntamiento de Mazatlán, Laura Tirado Aguilar. Explicó que en muchas ocasiones tanto los conductores como los peones carecen de las herramientas necesarias para realizar reparaciones básicas en las unidades cuando se presenta alguna falla durante la jornada laboral. Aunque los trabajadores buscan mantener el servicio, reconoció que las condiciones de los vehículos terminan haciendo pues más lento el cumplimiento de las rutas. Tirado Aguilar señaló que las fallas mecánicas se han convertido en una situación constante en los camiones destinados a cubrir las 42 rutas de recolección habilitadas en todo el municipio, por lo que consideró necesario que las autoridades municipales mantengan una revisión permanente de las unidades y atiendan las unidades con mantenimiento. Escuchemos.
6: Públicos, no te sirven muchos camiones recolectores, hay una carencia, no sé, 42 rutas, pero más de una no le sirven los frenos, hace rato nos hablaban, pues lo tuve que sacar porque no hay herramientas, tenemos que sacar adelante, iba con todo el cuidado al muchacho, 42 rutas donde a veces no le sirven los diferenciales, ¿y qué hacen los muchachos? ¿Dejamos tirado o seguimos trabajando? Carencias están ahí. El servicio no se detiene, se hace muy lento por las carencias de que no hay con qué arreglar los carros.
5: La secretaria general del sindicato agregó que a esta problemática se suma la situación que enfrentan con algunos talleres mecánicos externos contratados por el ayuntamiento, debido a que pues se niegan a recibir los camiones para su reparación ante los adeudos que mantiene la administración municipal por servicios prestados con anterioridad. Las declaraciones de la dirigente sindical se producen luego de que la directora de servicios públicos, Carla Camacho Guzmán, asegurara que ya habían sido atendidas todas las exigencias planteadas por los trabajadores del área de aseo urbano. Tirado Aguilar sostuvo que las condiciones de las unidades continúan representando una preocupación para los empleados, quienes durante los últimos meses han realizado plantones y diversas manifestaciones para exponer los riesgos a los que se enfrentan al trabajar con camiones que presentan fallas. Dijo que los riesgos pues también son tanto para los trabajadores como para automovilistas, peatones y demás personas que transitan por las zonas donde se realizan los recorridos. Escuchemos.
6: Pero pues si no se los reciben en los talleres externos porque no les han pagado, pues los muchachos pues más me dicen que están en los talleres externos, los cuales arreglan y a la vuelta de la esquina se vuelven a descomponer y por garantía vuelven a arreglarlo, y lo vuelven a arreglar y la garantía vuelve otra vez a entrar. Bueno, claro, ustedes lo han notado, más de alguno a lo mejor no le han recogido la basura, es porque el muchacho, su chofer y sus peones llegaron, y su recolector está por frenos, por gatos hidráulicos, por el diferencial, qué sé yo. Pero como no hay para comprar o no rápidamente el proveedor lleva las herramientas, pues se tienen que esperar.
5: Tirado Aguilar pidió comprensión a la ciudadanía en aquellos sectores donde el servicio pueda presentar retrasos debido a la salida temporal de alguna unidad y reiteró que los trabajadores continúan realizando sus labores pese a las dificultades que enfrentan para mantener operativa la flotilla de camiones recolectores. Hasta aquí el reporte, Claudia, Bernardo, buenas tardes.
0: Muchísimas gracias, Álvaro, por esta información. Siendo la 1:32 p.m, vamos a una pausa y regresamos con más.
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0: La 1:35 p.m. y es momento de pasar a la información deportiva de la mano de nuestro compañero Charlie Calderón. Charlie, muy buenas tardes.
22: Hola, ¿qué tal? Soy Charly Calderón y sean bienvenidos a otro segmento deportivo. Tenemos por delante un repaso con mucha actividad del fútbol mexicano, movimientos importantes en el mercado de fichajes y una eliminación que sacude el béisbol nacional. Cruz Azul, Pumas y América están entre los protagonistas, mientras que en la pelota caliente se terminó un sueño de tricampeonato. Vamos directamente con la información más importante, así que arrancamos. Fútbol mexicano con duelos muy interesantes para este fin de semana. La actividad comienza este viernes con el duelo entre Necaxa y Cruz Azul. en punto de las 6 de la tarde, un partido que promete intensidad y que puede ser importante para las aspiraciones de ambos equipos. El sábado tendremos una jornada cargada. A las 4 de la tarde, Chivas se mide ante Pachuca, en un encuentro entre dos equipos que buscarán imponer condiciones desde el arranque. Más tarde, a las 6:05 de la tarde, América enfrentará a Puebla. Las Águilas llegan con el compromiso y la obligación de hacerse fuertes y buscar los 3 puntos. Así que tendremos un fin de semana con partidos muy atractivos y con mucho en juego. La afición ya tiene la agenda lista. Y hablando de movimientos importantes, Eric Lira estaría muy cerca de dar el salto al fútbol europeo. De acuerdo a múltiples fuentes, entre ellas Transfer Market, ESPN y Fox Sports, el mediocampista mexicano ya tendría un acuerdo cerrado con el AS Mónaco, después de que el conjunto francés llegara a un acuerdo de entendimiento con Cruz Azul para concretar su fichaje. El movimiento representaría un paso importante en la carrera de Lira, quien tendría la oportunidad de continuar su desarrollo en una de las ligas más competitivas de Europa. Además, estas mismas versiones confirman que Pumas también recibiría un porcentaje de la operación, por lo que el movimiento tendría beneficios para el club universitario. De confirmarse, Eric Lira estaría ante una nueva etapa de su carrera con el reto de demostrar su calidad fuera del fútbol mexicano. Y ahora hablamos de un regreso que ilusiona a la afición universitaria. César Huerta vuelve a Pumas y lo hace con una idea muy clara: reinventarse. Durante su presentación, el delantero explicó que él mismo buscó el contacto con Antonio Sancho, vicepresidente deportivo del club, para expresarle su interés de regresar. Huerta dejó claro que no considera este regreso como un retroceso. Después de un año complicado, asegura que ve esta nueva etapa como una oportunidad para recuperar condiciones, volver a disfrutar del fútbol y demostrar nuevamente su mejor versión. El atacante regresa con el número 10 y firmó un contrato por 3 años. Su primera etapa con Pumas terminó en 2024, cuando dio el salto al fútbol europeo con el Anderlecht. Huerta vuelve a una institución que conoce perfectamente y que buscará recuperar protagonismo. El propio jugador fue contundente al hablar de sus objetivos. Quiere jugar, sumar y responder a la confianza que nuevamente le está dando el club. Y en el béisbol mexicano llegó una eliminación que nadie esperaba de esta manera. Los Pericos de Puebla terminaron con la misión de Diablos Rojos de México de conseguir un tricampeonato. Puebla derrotó al conjunto capitalino en 6 juegos dentro de la serie de la zona 2026 y consiguió su boleto a la serie de campeonato de la zona sur. Los Diablos llegaban como actuales campeones después de conquistar los títulos en 2024 y 2025. Sin embargo, de esta vez la historia fue diferente. Los Pericos jugaron una serie sólida y terminaron imponiéndose para frenar una racha que había colocado a los Diablos como uno de los grandes dominadores recientes del béisbol mexicano. Así termina el sueño del tricampeonato para los Pingos, mientras Puebla continúa con vida y ahora va por el campeonato de la zona sur. Y así cerramos con este segmento deportivo. Tenemos un fin de semana cargado de fútbol. Eric Lira cada vez más cerca de Europa. El regreso del Chino Huerta a Pumas. Y una eliminación que terminó con el sueño de un tricampeonato para los Diablos Rojos. Gracias por acompañarnos. Yo soy Charly Calderón para Viva la Noticia.
0: Muchísimas gracias, Charlie, por esta información de los deportes que nunca deja de sorprendernos. Bernardo, tenemos más.
1: Tenemos más y como les hemos venido comentando, ya faltan pocos días para el Gánatelo Bailando y aquí los avances se tienen aún. Y comentarles respecto a lo que ha estado aconteciendo, que el día de ayer se realizó una reunión informativa con muchos de las mujeres y hombres que van a participar en el concurso Gánatelo Bailando que organiza Grupo Promo Medios y La Mejor 104.1. El evento se realizará este próximo martes 1 de septiembre.

en el kiosco de la plazuela Obregón, a un costado de la Catedral de Culiacán, y como premio el ganador se llevará 104 mil pesos en efectivo y libre de impuestos. Durante la reunión, Jorge Ramos, director operativo de GPM, y Leobardo Soto, gerente de ventas, explicaron las reglas que tendrá el concurso durante el tiempo que se prolongue. Les dijo que todo estará vigilado y no habrá marcha atrás con las decisiones que tomen los jueces. Gánatelo Bailando es un esfuerzo que se realiza por parte de Grupo Promomedios para apoyar a las familias culiacanenses en este tiempo de crisis, por lo que la mayoría de los participantes se mostraron alegres y, sobre todo, por tener la oportunidad de llevarse el jugoso monto de dinero a sus hogares a fin de pagar deudas, iniciar negocios o bien darse unas merecidas vacaciones. La invitación está abierta para todas las personas que quieran darse una vuelta a la plazuela Obregón este próximo martes, en busca de que apoyen a sus favoritos, conozcan sus historias y sean parte de las fabulosas dinámicas que solamente Grupo Promomedios organiza en el estado. Así que ya lo saben, tienen una próxima cita y a disfrutar del Gánatelo Bailando. Ahora es momento de pasar a Chismecito Time, la sección de los espectáculos, con nuestra compañera Claudia Araujo.

Niurka asegura que Galilea Montijo le deseó el mal y oculta su religión. Niurka Marcos volvió a causar polémica tras hablar sobre su supuesta enemistad con Galilea Montijo. Durante una entrevista en el podcast El Grito de la Llorona, la vedette aseguró que la conductora de la Casa de los Famosos México alguna vez le deseó el mal y afirmó que después murió el padrino de Galilea. Me deseó el mal Galilea Montijo, se murió su padrino, lo que ella me deseó a mí, declaró Niurka sin dar más detalles sobre lo ocurrido. Pero la controversia no terminó ahí. La cubana también aseguró que Galilea pertenece a la religión yoruba y que supuestamente la mantiene en secreto por miedo a las críticas en redes sociales. Ella es de la religión y lo oculta porque le tiene miedo al hate y a la funa, afirmó. Las declaraciones rápidamente se viralizaron y reavivaron los rumores sobre las creencias religiosas de Galilea. Hasta ahora, la conductora no ha respondido públicamente a las acusaciones de Niurka. José Eduardo Derbez aclara rumores de separación con Paola Dalai. Estamos muy bien. José Eduardo Derbez rompió el silencio sobre los rumores de una supuesta separación de Paola Dalai y aseguró que su relación sigue más sólida que nunca. El actor reconoció que sí estuvieron distanciados durante algunos días, pero explicó que fue por sus respectivos compromisos laborales. Mientras él viajaba a España junto a su hija Tessa, Paola continuó con sus proyectos profesionales. Todo bien, estamos muy contentos, afirmó José Eduardo durante una entrevista con Hoy. Los rumores de ruptura crecieron después de que Paola eliminara algunas fotografías con el actor de Instagram, pero José Eduardo aclaró que esto se debió a cambios en su perfil y no a una pelea. Además, descartó tajantemente las versiones de una supuesta infidelidad relacionada con una mujer identificada como Mafer. Descartadísimo. Para dejar claro que no hay crisis, el actor confirmó que Paola incluso lo acompañaría a una alfombra roja este jueves. Ninel Conde demandará a José Manuel Figueroa, la pelea subió de nivel. La polémica entre Ninel Conde y José Manuel Figueroa volvió a encenderse luego de que el cantante cuestionara los recuerdos de su expareja sobre la relación que tuvieron hace más de 20 años. Figueroa aseguró que el Botox supuestamente estaba afectando la memoria de Ninel y también lanzó comentarios sobre su edad y apariencia. La respuesta del bombón asesino no tardó. A través de redes sociales dejó claro que contar una experiencia de su pasado no le da derecho a nadie a atacarla por su cuerpo, edad o maternidad. Pero el pleito podría llegar más lejos. El equipo legal de Ninel informó que ya analiza posibles acciones legales contra Figueroa por sus declaraciones. Por ahora no existe una demanda confirmada, pero el enfrentamiento entre los ex podría terminar en los tribunales. ¿Será que este pleito apenas comienza? Melanie Carmona será mamá. Hija de Alicia Villarreal confirma su embarazo. Se acabaron.

0: los rumores. Melanie Carmona, hija de Alicia Villarreal y Arturo Carmona, confirmó que está embarazada y presumió la noticia en redes sociales. La joven compartió una fotografía en tono sepia, luciendo un vestido mientras abrazaba su vientre, acompañada del mensaje "El secreto que ya no era tan secreto". La noticia rápidamente generó felicitaciones, entre ellas la de Mía Rubín, quien le escribió "Muchas felicidades". El embarazo ya había causado rumores desde junio, cuando Arturo Carmona habló del tema durante una función de Perfume de Gardenia. En ese momento, Melanie negó estar embarazada, mientras que Alicia Villarreal habría confesado que estaba lista para convertirse en abuela. Ahora, Melanie finalmente confirmó la noticia y comienza una nueva etapa de su vida, aunque suele mantener sus asuntos personales lejos de los reflectores. Esto fue todo en tu dosis diaria de líos, fama y también de buena vibra. Vamos a volver mañana con más del mundo que nunca deja de brillar. Yo soy Claudia Araujo y nos vemos hasta la próxima.
1: Aquí tiene Chismecito Time, que ya sabe, puede encontrarlo también en nuestras redes sociales. Tenemos más.
0: Tenemos más y es momento de pasar a Y que vive el cine con nuestro compañero Bernardo Hurtado para que usted sepa las recomendaciones de este fin de semana.
1: Hola, ¿qué tal? A ti que nos estás viendo y escuchando, sean bienvenidos a Y que viva el cine, donde tengo constantemente para ti la recomendación de serie o película para que disfrutes de un buen rato. Estamos terminando otra semana y con ello llega el último fin de semana de vacaciones, por lo que este es el momento ideal para ir a salas y despedir este periodo. Por esto y por el contexto familiar, mi recomendación para ustedes el día de hoy es la siguiente: Coyote vs. Acme. En esta historia seguiremos principalmente al icónico coyote Wile E, quien después de una travesía memorable en búsqueda de atrapar al correcaminos sin éxito, decide que hay un culpable: todos los productos de Acme, pues cada vez que los utiliza le ha resultado contraproducente. Ante esta claridad para él, su siguiente acción es clara: demandarlos, y para esto solicitaría el apoyo del abogado en decadencia Kevin Avery, quien vería en el caso una oportunidad de finalmente ganar algo. Entre estos dos, más allá de la simpatía por el otro, se acrecentan las ganas por ganar este caso al conocer quién estaría representando a la corporación Acme en el proceso judicial, siendo el antiguo jefe de Kevin, un hombre intimidante al que, al igual que el correcaminos, van a querer ver caer. Esta película cuenta con una calificación de la crítica del 95% y de la audiencia del 92% en Rotten Tomatoes. Así que si te interesa una película familiar con personajes de la animación clásica, esta es para ti y puedes verla en cines. Entre las notimedias del día de hoy, tenemos un nuevo póster de esta película, Coyote vs. Acme, en el cual se agradece a los fanáticos que hicieron posible que la película viera la luz, ya que para evitar deducirla como pérdida fiscal, se había anunciado por Warner Bros. Que el proyecto iba a ser archivado, y de no ser por la campaña en redes sociales que hicieron los fanáticos para salvarla, y que Ketchup Entertainment pudiera conseguir los derechos de distribución, esto hubiera pasado. ¿Qué te parece? También se ha anunciado que la película Toy Story 5 llegará a la plataforma Disney Plus finalmente este próximo 23 de septiembre, así que si no fuiste a verla en salas, ya tienes una cita programada con la cinta que recaudó más de 1.100 millones de dólares. ¿Qué opinas? Y para terminar, algunas notiflash. Tenemos un nuevo tráiler de la próxima película, Godzilla Minus Zero, la cual llegará a cines en México el próximo 5 de noviembre. La secuela de Había una vez en Hollywood ya tiene título oficial y este será The Further Misadventures of Cliff Wood, o bien Las nuevas desventuras de Cliff Wood, estrenándose el 25 de noviembre por 2 semanas en salas IMAX y después en Netflix. Y el showrunner de la próxima serie, Vision Quest, ha descartado que Elizabeth Olsen vaya a aparecer en su papel de la bruja escarlata en el cierre de esta trilogía que inició con WandaVision, con su estreno en octubre. ¿Qué piensas? Siendo fin de semana, la cartelera disponible para ti es la siguiente: Coyote vs. Acme, Solo por una noche, Relajadas y muy peligrosas, El final de la calle Oak, La guerra de los últimos, Paw Patrol, la dino película, Spider-Man, Un Nuevo Día, La Noche del Demonio están entre nosotros, Buenas Vibraciones, La Odisea y Código Venganza. Esta fue la recomendación del día de hoy para ti y compárteme qué opinas al respecto. Yo soy Bernardo Hurtado y que viva el cine.
0: Muchísimas gracias, Bernardo, por estas recomendaciones. Por el momento y siendo la 1:51, vamos a una pausa y regresamos con más.
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1: Es la 1:54 y es momento de pasar a la información policíaca. Primeramente con nuestro compañero José Ángel Beltrán. José Ángel, muy buenas tardes.
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11: Buenas tardes, Bernardo. Igualmente al auditorio vas con la información. En transcurso de este viernes fueron atacadas a balazos dos viviendas. Una de ellas también fue incendiada en distintos sectores de Culiacán. El primer reporte se registró durante las primeras horas de la mañana de este viernes sobre el Boulevard Montebello y la calle 22 de diciembre. Sujetos armados llegaron hasta un complejo de departamentos donde con un vehículo derribaron el portón de una de las cocheras y posteriormente lo incendiaron junto con los departamentos. El hecho provocó fuerte movilización por parte de elementos de las distintas corporaciones, así como elementos de bomberos, quienes llegaron minutos después del reporte y lograron sofocar el incendio, que dejó daños materiales por varios miles de pesos. Durante las maniobras, una mujer y dos menores de edad fueron rescatados de la última planta del inmueble y afortunadamente resultaron ilesos. Un momento después se dio el reporte sobre otra vivienda atacada a balazos en la colonia Guadalupe Victoria, esto sobre la calle Fray Bernardo de Valbuena y Francisco Verdugo del sector antes mencionado. Afortunadamente durante este hecho solamente se registraron daños materiales por algunos miles de pesos. Aquí la información generada, Bernardo. Buenas tardes.
1: Muchas gracias, José Ángel, por esta información. Ahora es momento de pasar con nuestro compañero Luis Atarain, quien nos tiene la información policíaca de Mazatlán y el sur del estado. Luis, muy buenas tardes.
10: Este es el reporte policíaco desde Mazatlán con Luis Atarain.
12: tardes, Bernardo. Muy buenas tardes. Saludos a todo el auditorio de Viva la Noticia. Pues resulta interesante que una mujer resultó herida de bala en Escuinapa. La fémina fue identificada como Miriam, de 49 años, vecina de la colonia Benito Juárez, de la cabecera municipal. Se dijo que la mujer presentó una herida por proyectil de arma de fuego en la cabeza mientras se encontraba en su domicilio. También te comento que 3 muertos fue el saldo de un atentado ocurrido ayer en la ciudad de Mazatlán. El hecho violento ocurrió en la avenida Piastla, entre la colonia Independencia y la colonia Estero, en un taller de moto. Según testigos de la zona, informaron que sujetos armados a bordo de motocicleta llegaron hasta el lugar y dispararon a quemarropa contra 3 personas que se encontraban en el taller. Luego, tras cometer el hecho violento, procedieron a la fuga. En el lugar, pues al lugar arribó socorristas, quienes pues revisaron. 2 de ellos ya se encontraban sin vida y uno más fue llevado al hospital y minutos después falleció. En otra información, te voy a conocer que el personal del ejército mexicano, en diferentes hechos, fueron capturados 10 sujetos armados, detuvieron a 10 sujetos armados en el municipio de Escuinapa. En la primera captura fueron arrestados 7 sujetos, estos tras un enfrentamiento en las inmediaciones del municipio. Al detenerlos, se le aseguraron 5 armas largas, 28 cargadores y chalecos tácticos, mientras que en otra segunda intervención fue una zona rural ubicada en las inmediaciones Huerta Quevedo, donde se reportaron detonaciones. Los elementos realizaron reconocimientos en el área y observaron a una persona con vestimenta tipo militar al ingresar al predio. Durante la detención, pues se dijo que esta persona era de origen estadounidense y se le aseguró un fusil calibre 7.63. En la tercera intervención, durante el reconocimiento efectuado en otra zona rural del municipio, la policía, por policía estatal, con apoyo del grupo institucional, observó a 2 personas que se desplazaban por un camino tras implementar un operativo. A estos se les aseguraron 4 armas largas, calibre 7.62 y 700 cartuchos útiles. También te doy a conocer que aquí muy cerca de Sinaloa, se cae un helicóptero de la Fuerza Aérea Mexicana cerca del poblado del Salto, en Pueblo Nuevo Durango. Se habla de que el piloto fue el que resultó lesionado. Bernardo, la información que tenemos aquí en el sur de Sinaloa. Saludo, muy buenas tardes.
13: Muchas gracias, Luis, por esta información. Ahora es momento de pasar con nuestro compañero Humberto González desde la ciudad de Los Mochis para la información policíaca. Humberto, muy buenas tardes.
10: Desde Los Mochis, la información policiaca corre a cargo de Humberto González.
14: Muy buenas tardes, Bernardo. Vamos rápidamente con la información. Elementos de seguridad pública de AOME recuperaron un vehículo con reporte de robo localizado en estado de abandono a espaldas de un predio donde se ubicaba el Hotel Colinas. Es a la salida de la ciudad. Los agentes acudieron luego de recibir un reporte al 911, localizaron una camioneta Toyota Hilux blanca, modelo 2006, sin acumulador. Al verificar sus datos ante C4, se confirmó que contaba con reporte de robo del 27 de agosto de 2026, ocurrido en el interior de un taller mecánico. La unidad fue asegurada y quedó a disposición del Ministerio Público especializado en robo de vehículos de la Fiscalía para llevar a cabo las investigaciones, y fue depositada en la pensión municipal. Y rápidamente también comentar que luego del accidente registrado la madrugada del domingo 23 de agosto entre un Chevrolet Spark de plataforma y una Jeep Cherokee en el cruce del Boulevard Dren Juárez y Avenida Independencia, y que dejó sin vida a una joven, Wendy Marisol Castro García, de 35 años, que iba como pasajera y que salió proyectada hacia el Dren. El caso todavía está en la investigación, porque no ha sido localizado el conductor de la camioneta que se retiró del lugar, y que, bueno, después de que se difundió un video del accidente, pues se pudo confirmar que fue el responsable de este hecho, y ahora se le busca por parte de las autoridades, pero no ha sido localizado. Wendy Marisol dejó 2 hijas pequeñas en orfandad, y de acuerdo a lo que informó hoy el secretario de Seguridad Pública, Carlos Francisco Rodríguez Ponce, la unidad de vialidad realizó ya los estudios correspondientes y turnó el caso a la vicefiscalía, que está llevando a cabo esta investigación. Es el reporte que tenemos de este mediodía.
13: Gracias, Humberto, por esta información. Recordándoles, van a poder encontrarla en nuestro portal vivalanoticia.mx, así como en nuestras diversas redes sociales. Y eso sí, que siendo las 2 de la tarde en punto, llegamos al final de este espacio informativo vespertino, agradeciéndoles el favor de su atención. Claudia, nos vamos.
0: Nos vamos, no sin antes recordarles que tienen una cita en punto de las 6 de la tarde en Revuelta y Media, donde seguramente van a estar tocando temas de su interés. Asimismo, en punto de las 6 de la mañana el día lunes en Viva la Noticia Matutino, para que usted se siga enterando de esta y más información. Fue un gusto haber estado con ustedes y a nombre de Enrique Gil Vargas nos despedimos. Hasta luego.
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1: Son las 2:03.

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0: Son las 2:26.
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1: Son las 2:45.
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1: Son las 3:05.

0: Son las 3:10.
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1: Son las 3:21.
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0: Son las 3:34.
1: ¿Qué tal? 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

0: Son las 3:44.
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1: Oh, yeah.
2: Muy buenas tardes. Bienvenidos a nuestro programa Hablemos de Sexo con Roberto. Soy Roberto Chávez, el amigo de todos, y desde la Cruz del Lote y para el Valle de Culiacán, estamos transmitiendo por Oscar 90.1 FM y de manera digital en nuestras redes sociales con más de 80 años de experiencia. Saludos a la gente de la Cruz del Lote, Costa Rica, El Dorado y a todo el Valle de Culiacán. Hoy abordaremos un tema que ha generado mucha polémica y controversias, la tecnología en juguetes eróticos. Y tenemos como invitado especial al director de Sex Shop, Ramsés. Hoy es viernes 28 de agosto del 2026. El 28 de agosto se celebra en México el Día Nacional de las Personas Adultas Mayores, popularmente conocido como el Día del Abuelo. Muchas felicidades a todos los abuelitos de este bello estado de Sinaloa. Cabe recalcar que mañana sábado 29 de agosto es el cumpleaños de nuestra gran amiga, periodista y conductora de nuestro noticiero Viva la Noticia, nuestra Claudia Araujo, la alegría de GPM y modelo de Victoria's Secret. Ella es un ángel. Muchas felicidades, Claudia, y que recibas muchos regalos y pruebas de cariño de todos tus familiares y amigos. Te queremos mucho, Claudia. También el domingo 30 de agosto es cumpleaños también de nuestra gran amiga Zulma Martínez. Ella es una gran compañera también de GPM, diseñadora, fotógrafa, periodista, etcétera, etcétera. Ella tiene muchas cualidades y es una gran amiga también. Y el domingo va a festejar su cumpleaños y la va a pasar súper bien. Felicidades, Zulma, que te la pases muy bien y que cumplas muchos años más. Y a todos los que cumplen años también, muchas felicidades. Muy buenas tardes.

0: Gracias, Ramsés. ¿Cómo te encuentras?
1: Muchas gracias, Roberto, por la invitación. Muy bien, muchas gracias.
0: La tecnología en juguetes eróticos. La tecnología aplicada a los juguetes eróticos, conocida como el Sextech, transforma el bienestar íntimo mediante una conectividad inteligente por medio de sensores avanzados e inteligencia artificial. Y tenemos principales innovaciones tecnológicas como la conectividad en Bluetooth y la apps que permiten controlar la vibración, la intensidad y los patrones a distancia mediante tu teléfono móvil, facilitando las relaciones a distancia. ¿Qué opinas al respecto, Ramsés?
1: Pues fíjate que, como te decía fuera del aire, hay productos que me tienen asombrado porque vienen con mucha tecnología y que son sumamente realistas. Claro. Y aparte que son sumamente funcionales, que es lo que se busca, pues que sea como algo para salud sexual
0: también. Claro, y sobre todo que tengan una mejor funcionalidad y que se le facilite más al usuario el uso de ellos, ¿verdad, Ramsés?
1: Claro que sí.
0: También tenemos juguetes eróticos con sensores biométricos, dispositivos que miden la temperatura, la presión y la respuesta corporal de cada persona para adaptar el estímulo en tiempo real o registrar datos sobre la excitación.
1: Exacto.
0: ¿Qué me comentas al respecto, Ramsés?
1: Pues mira, los nuevos juguetes que están llegando ahorita en lo que es la tienda, traen sensores. Sensores que miden lo que es la pulsación.
0: Ah, qué bien.
1: Cuando la mujer lo introduce a su vagina.
0: Sí.
1: Miden la pulsación y aparte miden lo estrecha que puede estar la persona. Incluso hay unos que son ejercitadores del piso pélvico, así claro, como las bolitas de Kegel.
0: Cabe recalcar, Ramsés, que tú eres un especialista en el ramo de lo que viene siendo juguetes eróticos.
1: Gracias.
0: Y siempre me he dado cuenta que tú eres un buen asesor. Asesoras al usuario al comprar un producto. Y tú no nada más vendes por vender. Primero lo asesoras y ya entran en confianza para ver qué producto es el que se le adapta más al cuerpo de la persona, ¿verdad?
1: Exacto. Sí, de hecho, a veces llega un cliente, Roberto, sí, acá con nosotros.
0: Claro.
1: Y quiere comprar cierto producto.
0: Uh-huh.
1: Y base a la información que le damos, termina llevándose otro producto.
0: Qué bien. Fíjate, o sea, que esa es la ventaja,
1: sí,
0: de que tú eres un buen asesor y por ende, pues entra en confianza el cliente y aprovecha en ese momento. Aparte que tu tienda tiene un gran descuento, ¿verdad?
1: Sí, sí, sí.
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1: Y en unos días más vamos a lanzar una promoción del 50%.
0: 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Qué bien. Y entrando el mes de las fiestas patrias.
1: Exacto.
0: Para que peguen el grito con más ganas, ¿verdad?
1: Exactamente.
0: Ramsés.
1: Sí.
0: También, Ramsés, hay juguetes eróticos con inteligencia artificial, que es lo que está de moda ahorita.
1: Ajá.
0: Y de realidad virtual. Juguetes que aprenden de las preferencias del usuario, responden a comandos de voz o se sincronizan con videojuegos y experiencias visuales inmersivas.
1: Exacto.
0: ¿Qué me comentas al respecto?
1: Fíjate, Roberto, que van a llegar unos hasta con alarma.
0: Ah, qué,
1: sí,
0: bien.
1: Sí, haz de cuenta que vamos a suponer la persona, en un caso de la mujer, lo va a introducir en su vagina, se puede quedar dormida con él y a cierta alarma, o sea, a la hora que
0: ella avisa,
1: le va a avisar, le va a vibrar
0: que
1: y,
0: lo
1: va
0: tiene.
1: Y le va a hacer el ejercicio.
0: Ah, qué bien. Fíjate que sí, no cabe duda que ahorita la inteligencia artificial y la realidad virtual está al orden del día. Están
1: día,
0: a la vanguardia ahorita en todos los productos que se comercializan actualmente.
1: Sí.
0: También tenemos juguetes eróticos que son ondas de aire y de materiales avanzados. Son de diseño asistido e impresión 3D para estimular también zonas erógenas sin contacto directo.
1: Exacto.
0: Maximizando el confort con siliconas de grado médico. ¿Qué me comentas?
1: Mira,
0: Ramsés,
1: hay unos que son succionadores de clítoris.
0: Ajá.
1: Esos se vendieron mucho cuando entraron en el mercado hace 5 años.
0: Uh-huh.
1: Y se dejaron de vender porque lastimaban un poquito el clítoris. Uh-huh. Por la succión fuerte que daban.
0: Claro.
1: Bueno, ahora vienen succionadores. Vaya, se le dice succionadores, pero en realidad no succionan, nada más topetean.
0: Topetean,
1: sí,
0: como si fuera un besito.
1: Ándale, así. Sí.
0: Ah, okay.
1: Son como mini besos.
0: Ajá.
1: Pero que van a estimular muchísimo mejor que una succión.
0: Que no lastiman, pero sí agradan.
1: Sí, sí, sí.
0: Okay.
1: De hecho, son para el estímulo de las personas que son clitorales, porque, ajá, hay mujeres que son clitorales más vaginales.
0: Uh-huh. Así es. También sabemos que en el mercado actual hay muchas marcas y modelos populares, pero también hay unas medidas de ciberseguridad y privacidad al usar estos dispositivos conectados.
1: Sí.
0: ¿Qué me comentas,
1: Hay
0: Ramsés?
1: unos, Roberto,
0: Sí.
1: que al momento de estarlo usando, vayas, el producto, vamos a suponer, tiene un diámetro que sea delgado, como si fuese un dedo de la mano, ¿no? Bueno, el producto va a tener la tecnología que la persona la va a poder inflar al grosor que ella quiera. Entonces, van a ser como muy neutrales ¿cómo se, sus medidas?
0: Sus
1: Y
0: medidas.
1: la persona la va a inflar a la medida que ella
0: O
1: quiera,
0: sea, al gusto del
1: a
0: cliente.
1: gusto del cliente.
0: Si
1: Incluso
0: lo...
1: hay unos, Roberto, que van a traer la forma o el diseño de un por no estar. Ejemplo, por ejemplo, hay uno que se llama, un actor que se llama de películas 3X, que se llama Rocco. Rocco Siffredi, fue muy famoso hace muchos años. Ah, bueno.
0: También hubo un actor muy mencionado, John Holmes,
1: Ah, sí,
0: de
1: bueno.
0: Estados Unidos.
1: Exacto, ese sí perteneció como a la época de los 70,
0: Sí,
1: 80.
0: así es.
1: Ah, bueno, ese producto, el pene flexible, vaya, que se va a vender, se va a poder diseñar a la medida del actor.
0: Claro.
1: Haz de cuenta que la persona va a estar con la persona esa, pues con el actor
0: Ah,
1: ese,
0: con el actor
1: con
0: ese.
1: el actor. Entonces,
0: Fíjate.
1: son tecnologías que nos están rebasando en el término de que dices tú, ah, caramba, pues me sorprende. Pues sí, pero hay personas que sí lo requieren, pues.
0: Claro,
1: Sí.
0: exactamente. No, y que tengan, que tienen todavía el potencial económico de poder darse el
1: Adquirirlo.
0: gusto de comprar un producto de más calidad y de una tecnología de punta, y sobre todo que están a la vanguardia, ¿verdad? Tanto en
1: Exactamente.
0: la inteligencia artificial como de lo que viene siendo, que son ergonómicos, diseños discretos, que tienen muchas cualidades para que sea de mejor utilidad para su sexualidad,
1: Así
0: ¿verdad,
1: es, sí.
0: Ramsés? Fíjate, Ramsés, que la tecnología y la innovación en los juguetes eróticos han avanzado enormemente desde que se inventó el primer juguete sexual hace más de 28 mil años. Fíjate, lo que quiere decir que un juguete erótico tiene ya una historia, ¿verdad,
1: Tiene mucho
0: Ramsés?
1: historial, sí.
0: Y recordemos que antes eran de piedra.
1: Eran de piedra y eran de madera.
0: Y eran de madera.
1: De hecho, creo que hay unos que se hacían como de cuero, de reses y eso,
0: También.
1: pero esos eran, pues no duraban tanto
0: Sí,
1: tiempo
0: pues mira,
1: el
0: según
1: beneficio.
0: cuenta la historia, que desde los dildos de piedra en forma fálica, tallados y pulidos hasta alcanzar la perfección, y hasta muñecas sexuales impulsadas por la inteligencia artificial que ahorita actualmente prevalecen.
1: Prevalece exactamente.
0: Y también cabe recalcar que cuentan con genitales personalizables e incluso temperamentos configurables,
1: Sí.
0: como de la persona, como estabas comentando ahorita,
1: Ajá.
0: que quieres o idealizas para tener ese encuentro sexual
1: Exacto.
0: en ese momento. Y la industria de los juguetes sexuales no muestra señales de detenerse porque han tenido mucho éxito en el mercado mundial.
1: Sí, de hecho, yo decía, bueno, ya ahorita qué sigue y ya viene esa tecnología, ¿no?
0: Claro.
1: Bueno, ya existía, vaya, en países muy desarrollados, pero por ejemplo, aquí en México está por llegar y hay gente que la está
0: Sí,
1: esperando.
0: pues mira, ahorita aquí todavía en México somos muy conservadores y todavía está el tabú de hablar de sexualidad y de traer un dildo en tu maleta. Y en Europa y en muchas partes del mundo las
1: Es
0: traen en sus maletas como un
1: un
0: uso,
1: accesorio
0: un
1: más,
0: accesorio más, como traer un cepillo, un
1: unos
0: perfume,
1: lentes,
0: y
1: sí,
0: muy normal, sin
1: exactamente,
0: morbo y sin malicia,
1: exacto,
0: porque es otra
1: es
0: cultura.
1: otra cultura,
0: Todavía aquí nos estamos todavía cultivando
1: ajá,
0: en este tipo de juguetes eróticos,
1: a mí,
0: ¿verdad?
1: ajá, a mí lo que me está gustando de esta nueva marca y tecnología que va a llegar es que yo los voy a tener en prueba todos.
0: Ah,
1: Por
0: qué
1: ejemplo, voy
0: bien.
1: a tener un producto de prueba. Y tú como consumidor puedes llegar, puedes tocarlo, puedes prenderlo, puedes manipularlo de tal manera que si te agradó ese o te agrada otro y así, ¿no? Obviamente que ese es el mostrario, vaya, ¿no? Y ya si tú quieres uno, pues ya se te da uno de cajita cerrada y todo.
0: Claro.
1: Y ahorita la exhibición es lo que va a vender.
0: Fíjate que qué bueno que van a tener este tipo de servicio
1: Sí.
0: hacia los clientes que tú tienes, porque es importante que compren un producto de calidad con una excelente tecnología y que lo palpen, lo vean, Porque de la vista nace el amor. ¿Sí? Y aparte,

0: ya saben que se van a llevar un producto de calidad.
1: Claro.
0: Para toda la vida.
1: Y esta marca lo que nos está ofreciendo de manera inmediata y de manera precisa, que casi nunca lo ofrecen, es garantía, Roberto. Este producto tiene una garantía extendida, de tal manera que la persona lo va a poder agarrar o usar, y si no le agradó algo, llenamos un formulario y se le puede cambiar el producto.
0: Fíjate qué bien.
1: Esa marca me está dando mucho respaldo,
0: qué bueno,
1: en ese aspecto.
0: Fíjate que es importante que tengas un proveedor con ese tipo de servicio y garantía, y que tienes un respaldo que al cliente le va a gustar también.
1: Así
0: y
1: es.
0: Y por ende, ya sabe que el cliente, si no le gustó, puede hacer un cambio.
1: Exacto.
0: Qué bueno que...
1: Llevaría un proceso, ¿no? El proceso, claro, es de, ok, voy a ir por otro. No, no es así. Es, oye, ¿sabes qué? Un escritillo ahí, más
0: sí,
1: o menos.
0: Claro.
1: Y ya entra el proceso de la garantía o el cambio de satisfacción, pues, del producto. Porque los productos están diseñados y aparte van a venir con una información extra, que cómo se puede usar en forma de video, en forma de imágenes y todo.
0: Claro.
1: No nada más lo que yo te diga.
0: Claro.
1: O sea, tienes una información en el producto de que si yo se te olvidó lo que te dije, ahí la puedes estar checando.
0: Así es. También, Ramsés, fíjate que ahora, actualmente, los juguetes sexuales ahora son, como tú dices, son tecnológicos y pueden convertirse en un elemento vulnerable por parte de un cibercriminal. O sea, al usuario común no se le ocurriría que su juguete sexual puede ser vulnerado. Sin embargo, todo aquello que tenga un software y que se conecte a internet puede ser hackeado.
1: Puede ser manipulado.
0: Así
1: sí.
0: es.
1: Incluso hay muñecas súper realistas, esas todavía no llegan acá a México,
0: uh-huh,
1: que tienen ojos y que los ojos son cámaras.
0: Ajá.
1: Entonces, se está captando todo. Entonces,
0: claro,
1: hay que tener cuidado en eso, ¿no?
0: Claro.
1: Esa tecnología, sinceramente, ya existe, pero no llega aún todavía acá.
0: Por
1: a México,
0: su costo, pues, supongo.
1: Sí, por el costo y porque yo creo que todavía están como a prueba.
0: Así es.
1: Sí, están como a prueba de que sí serían aceptadas por la persona o no, pues.
0: Dentro de los juguetes eróticos inteligentes, Ramsés, son dispositivos que incorporan el Bluetooth, el Wi-Fi o sensores para conectarse a teléfonos inteligentes o controlarse a distancias, ¿cierto,
1: sí,
0: verdad?
1: Sí, sí, sí. Eso es tú, por ejemplo, si la persona lo compró aquí en Culiacán, Sinaloa, México,
0: uh-huh,
1: y la otra persona está en Ucrania, en Egipto, en Francia, en París, Estados Unidos, desde allá lo puede estar controlando.
0: Fíjate.
1: Sin problema.
0: Sin problema.
1: Obviamente que va a existir una conexión, ¿no?
0: Claro, claro.
1: Una manera de mandar un link y eso, conforme la pareja de aquí. Pero la ventaja es que la otra persona que está al otro lado del mundo
0: lo está manipulando. O sea, pueden tener un contacto sexual de manera cibernética.
1: Así es.
0: En donde la pareja controla el juguete erótico.
1: Sí.
0: De donde esté. De cualquier parte del mundo.
1: Sí.
0: ¿Qué viene?
1: Hay una marca, Roberto, que esa a lo mejor sí me llega también.
0: Sí.
1: Que esa, si tú te registras, cada aniversario te manda un juguete.
0: Ah,
1: aunque
0: bien,
1: no lo compres ni nada, ¿no? Obviamente que ya estando registrado, ya haber comprado.
0: Ah, pues hay que registrarse entonces para que nos lleguen juguetes, sí, a todos los radioescuchas que en este momento nos están sintonizando en Oscar 90.1 FM. Sí. Hay que registrarse para que les lleguen cada mes un juguete sexual.
1: Cada año la persona,
0: ah, okay,
1: le llega un juguetito.
0: Fíjate. Ah, cada cumpleaños de la persona.
1: Sí.
0: Muy bien. Excelente.
1: Y ahí, por ejemplo, ya me dijo la persona que trae esa marca, me dijo, te puedes registrar tú, persona mayores de edad, no hay ningún problema.
0: Ah, ok, muy bien.
1: No más que sí tienes que dar unos ciertos datos ahí,
0: sí, sí,
1: para,
0: claro,
1: que te lleguen.
0: Sí, sí, claro, claro.
1: Y si no, pues te llega a lo que es la tienda.
0: Así es. Y también, Ramsés, sabemos que al usar un juguete erótico inteligente permiten que una pareja controle la vibración, como tú dijiste tú ahorita, desde cualquier ciudad
1: cierta
0: del mundo,
1: distancia,
0: mediante una aplicación, obviamente.
1: Sí.
0: Algunos modelos avanzados registran datos fisiológicos como la temperatura de la persona, la presión, cómo anda de su ritmo cardíaco, para realizar la respuesta sexual, ¿verdad?
1: Sí, esas son las de tecnología.
0: Esa,
1: sí,
0: es la ventaja.
1: Sí, esa es la ventaja.
0: Para que no se vayan a infartar.
1: Exacto.
0: O se les vaya a subir la presión.
1: Ajá. Incluso, como te digo, si la persona, en el caso de la mujer, si no está bien lubricada, el producto avisa que no está bien lubricada, pues,
0: sí,
1: para poder llevar a cabo una buena estimulación.
0: Claro.
1: Pues.
0: Y por otra parte, Ramsés,

0: de aplicaciones, Roberto,
1: Sí.
0: que si tú no das información, ellos no la piden.
1: Ah, okay.
0: Entonces, esa es la gran ventaja de la aplicación. Por ejemplo, si te metiste a la aplicación para querer registrarte y a medio registro ya no quisiste dar más datos, te regresas y como si nada. No te están diciendo, hey, pícale más o
1: Claro.
0: nada, ¿no? ¿Por qué? Porque se sabe que es muy privado, pues,
1: Claro,
0: ese rollo.
1: claro.
0: Entonces, las aplicaciones que no traen esa garantía, pues siempre se están diciendo que te apuntes o
1: Claro.
0: que te registres y eso.
1: Y es que es importante de una empresa el proteger el anonimato del usuario, por lo que sea, ¿verdad, Ramsés?
0: Sí.
1: Y aparte que pues debe de ser algo muy íntimo y con mucha privacidad.
0: Exacto.
1: Sabemos también, Ramsés, que hay succionadores de clítoris tecnológicos que utilizan ondas de presión de aire o tecnología sónica
0: Ajá.
1: para estimular las terminaciones nerviosas sin contacto directo, como tú dices.
0: Ajá.
1: Y
0: Sí.
1: cabe recalcar que el clítoris es una parte muy sensible de la mujer,
0: Ajá.
1: porque ahí se segregan de 8.000 a 10.000 terminaciones nerviosas.
0: Exacto. Y el clítoris, Roberto, está diseñado para puro ocasionar placer.
1: Así es.
0: Entonces, ¿por qué no tuvieron tanto éxito los succionadores hace 5 años? Porque la misma palabra lo dice, succionaban, era contacto directo. Y cuando la persona es muy sensible,
1: Sí,
0: pues,
1: claro.
0: ¿cómo vas a estar que te estén jalando? Pues, o
1: Claro,
0: sea,
1: claro.
0: en una mujer le está jalando y le está estimulando, pero alargando a la vez.
1: Y le está
0: Y le
1: lastimando
0: está lastimando,
1: también.
0: rozando, irritando.
1: Claro.
0: Entonces, tuvieron éxito porque fue un boom, porque, no sé, la publicidad que le dieron muy buena. Pero ya conforme lo empezó a usar la gente, ya no.
1: Y fíjate qué bueno que dices eso, Ramsés, porque hubo un tiempo y fue una nota muy
0: Muy
1: sonada
0: controversial, ajá.
1: en la sociedad. Fue la hija de un profesional.
0: Ajá.
1: No vamos a decir nombres ni tampoco la profesión.
0: Sí.
1: Pero una hija de esta persona se estaba masturbando con una botella y la
0: Ajá.
1: botella
0: Le
1: le
0: succionó el músculo,
1: succionó
0: sí.
1: sus genitales y tuvieron que ir al hospital para romper la botella y liberar ese vacío que succionó su parte íntima que le estaba ya lastimando.
0: Sí, es que es lo que pasa, que cuando existe la manipulación con un producto o un objeto que haga vacío, aguas,
1: Así es.
0: sí. Entonces, por eso que las bombas de vacío para caballero traen una válvula liberadora de vacío. Cuando la gente la compra, quien la compra, así sea una persona muy experimentada, yo le digo los requisitos que debe de llevar,
1: Claro.
0: como una especie de manual, ¿no?
1: Y esa bomba de vacío para un hombre, para que
0: Está genial,
1: meta el
0: Roberto.
1: pene dentro de la misma,
0: Sí.
1: también tiene tecnología de vanguardia.
0: Sí. Aquí, fíjate, ¿no? Es muy. Yo casi siempre le digo esto porque no me gusta ser largo en la cuestión de la venta.
1: Sí, claro.
0: Una bomba de vacío que sea funcional te vale unos $500. De ahí se suben los precios. Vamos a suponer de 500 a $800, 1000 pesos, 1500. La verdad, Roberto, todas hacen el mismo trabajo.
1: Todas.
0: Sí, todo es igualito. ¿Qué es
1: Pero
0: lo?
1: el precio, ¿por qué varía,
0: Ok,
1: Ramsés?
0: porque la de 1500 trae unos accesorios, trae lubricantes, es de más de marca. El producto en sí te va a durar más tiempo. Sí, pero es lo mismo. La verdad, yo le digo a la gente, ¿cuánto quieres gastar? ¿Quieres algo de muy buena calidad que venga con todo su kit? Entonces está la de 1500. Si nada más quieres probar, calar, checar, te lleva la de 500. Y hay gente, Roberto, muy curioso, ¿no? Porque me dice, oye, yo te iba a comprar la de 800 y me estás sugiriendo la de 500. Sí, le digo, porque a los 6 meses vas a volver a venir a comprarme la de 800.
1: Ah, qué viene.
0: ¿Por qué? Porque la de 500, aunque haga el mismo efecto, llega un momento que se vence.
1: Sí.
0: ¿Por qué? Porque es un material más económico.
1: Sí,
0: Hace
1: claro.
0: el mismo
1: Sí, pues
0: funcionamiento.
1: el precio lo dice.
0: Exactamente. Entonces, va a llegar un momento que ya no funciona tan bien, vas a venir a comprarme otra.
1: Claro. Y por ende ofrecen niveles, diferentes niveles de intensidad que van desde caricias suaves hasta pulsaciones fuertes, ¿verdad,
0: Te voy a
1: Ramsés?
0: pasar un tips y una anécdota que me pasa, ¿no?
1: Sí.
0: Esas bombitas o unas bolitas de Kegel las usaba mucho las muchachas cuando se iban a Mazatlán. ¿Por qué? Porque se las ponían aquí y ahí llegando a la Cruz del Otto las tiraban. Porque

0: ya llegaban con el ejercicio.
1: Sí.
0: Ya no las requerían. Entonces, por eso había de varios precios. Por eso había económicas.
1: Sí.
0: Que no te pesaba tirarlas,
1: Sí,
0: pues.
1: así
0: Y
1: es.
0: había muy caras también, pues.
1: Claro. Nos llegó una pregunta de un radioescucha,
0: A
1: Ramsés,
0: ver,
1: y
0: dime.
1: preguntan cómo se cargan y cómo se limpian la tecnología de juguetes eróticos.
0: Pues fíjate que hasta en eso están innovando mucho, ¿no?
1: Sí.
0: Hay unos que se cargan con una especie de imán,
1: Ajá.
0: sin necesidad de abrir el producto.
1: Ajá.
0: Haz de cuenta que lo pones nada más con el imán
1: Sí.
0: y automáticamente está cargando.
1: Fíjate.
0: Ya no toca nada del producto. Ahora, hay otros que sí se le mete una pullita, como si fueran audífonos
1: Ajá.
0: viejos.
1: Sí.
0: Y hay otros que se cargan por medio de. Vaya, ¿cómo te podría decir? Que se ponen como en una base, como los iPhone,
1: Sí.
0: vaya, y que tienen su base original, o sea, como su misma base, como si fuese su mismo caparazón.
1: Ajá.
0: O sea, cargaste el caparazón y te lo puedes llevar y ya nomás lo encierras ahí y ya se está cargando
1: ¿Y
0: solo.
1: como cuánto tiempo debe de estar ahí
0: Ok,
1: para que se recargue?
0: lo mínimo son 10-15 minutos.
1: 10, 15
0: Y
1: minutos. Ah, qué bien.
0: lo máximo puede durar, vaya, no sé, 3 horas y el producto se deja de cargar
1: Ah,
0: automáticamente.
1: ok.
0: Ya llegó un momento al límite y ya se cargó todo, pues
1: Qué
0: ya,
1: bueno.
0: sí.
1: Y también la mayoría incluye baterías recargables como por USB.
0: Sí, esa es la ventaja, Roberto, que eso ya no. Bueno, traen batería, pero por dentro ya no se quitan.
1: Ya no se quitan.
0: Ya no se quitan esas
1: Son
0: baterías.
1: internas.
0: Son internas, sí.
1: ¿Y cómo se limpian,
0: Ok.
1: Ramsés?
0: La manera más común de limpiarlos, yo le digo a las gentes que como ya nada más tú o la persona lo están usando, lo ideal es que sea con una toallita húmeda. Si lo vas a mojar, lo vas a
1: Una
0: lavar.
1: toallita como de cuáles, de las esas que vienen ya húmedas,
0: De
1: así
0: esas
1: para bebé.
0: para bebé están
1: Ah,
0: geniales.
1: ok.
0: Nada más que hay unas que dejan pelusita. Entonces,
1: ¿Cuál se recomienda, Ramsés?
0: cualquiera de bebé, nada más
1: Cualquiera.
0: que quitar la pelusita.
1: Ah, ok.
0: Sí, ya que la limpiaste bien y todo, ya sea un
1: No, y
0: producto.
1: cabe recalcar que un juguete es de uso personal, no se presta,
0: No
1: ¿verdad,
0: se
1: Ramsés?
0: presta, no, no,
1: Es
0: para nada. Se
1: personal,
0: puede enseñar,
1: nada más,
0: pero
1: pero
0: no
1: no
0: se
1: se
0: puede
1: presta,
0: prestar,
1: así es.
0: exactamente.
1: Sí, porque es importante cuidar la higiene y sobre todo la intimidad de ese juguete, ¿verdad?
0: Sí.
1: Están hechos de silicona médica no porosa, Ramsés.
0: Así es.
1: ¿Por qué no porosa?
0: Ok, mira. Casi todo lo que es quirúrgico o médico tiene un proceso que a la mayoría de las personas, el 99%, no le van a caer mal. Entonces, hay silicón grado industrial y hay silicón grado médico. Bueno, los productos eróticos sexuales, lo ideal es que sean grado médico. Todos esos ya los vendo yo. Todos esos
1: Qué
0: productos,
1: bien.
0: tanto para hombre como para mujer. Y las pieles o las texturas se llaman cyberskin.
1: Cabe recalcar que tú ya vas a ser distribuidor
0: Sí,
1: oficial
0: ya.
1: a nivel estatal
0: Y nacional.
1: y nacional.
0: Sí. Nada más que en todos los estados va a haber de esta marca.
1: Ah, ok.
0: Pero yo les puedo distribuir también ya.
1: Qué bien, excelente.
0: Sí.
1: No, pues te felicito,
0: Sí,
1: Ramsés.
0: gracias.
1: ¿Cómo has crecido como profesional? Y sobre todo me da gusto que tú, como padrino del programa también de Hablemos de Sexo con Roberto, es importante que tú cada día estás a la vanguardia, estás creciendo profesionalmente, eres un excelente emprendedor
0: Gracias.
1: y aparte pues es importante que sepan de que tienes tú los productos más autorizados para que se lleven a cabo una excelente utilización de los mismos, ¿verdad?
0: Así
1: Entonces,
0: es.
1: así es. ¿Qué te parece, entonces, si vamos a un pequeño corte y regresamos y vamos a escuchar en este intermedio a la talentosísima Jennifer López con una canción y el anillo pa' cuándo? Regresamos.
0: Okay.
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12: Regresamos, estamos en Hablemos de Sexo con Roberto y tenemos al director general de Sex Shop, Ramses, con el tema tecnología en juguetes eróticos. Cabe recalcar que el día martes ya vamos a entrar al mes patrio y vamos a entrar también al aniversario de nuestro Culiacán, Sinaloa. Recordemos que Culiacán fue fundado el día 29 de septiembre de 1531 por el conquistador español Nuño Beltrán de Guzmán y Lázaro de Cebreros, bajo el nombre de Villa de San Miguel de Culiacán. La fecha se eligió en honor al santo patrono de nuestra ciudad, San Miguel Arcángel. Y Culiacán significa, viene del náhuatl Coloacán, que significa el lugar de los colúas. Y bien, volviendo al tema que tenemos ahorita en nuestro programa, estamos platicando fuera del aire, Ramses, la importancia que viene siendo la honestidad con nuestros clientes, ¿verdad, Ramses?
13: Claro que sí.
12: El que alguien elige un juguete erótico, la asesoría que tú le brindas, entran en confianza, tú les vas a proporcionar realmente el producto que ellos necesitan. Tú les recomiendas muchas veces, pruébelo, lleves el más económico. Pero ¿qué pasa? Por el buen servicio que tú brindas, la honestidad que tú proyectas con tus clientes, eso te hace que tu clientela vaya creciendo día a día y te vayan comprando productos de más calidad, de más tecnología, y por ende, ese es el éxito que tú has tenido, Ramses, y tu empresa va creciendo día a día.
13: Exacto.
12: Por tu honestidad, por tu asesoría y sobre todo porque eres una persona de mucha confianza.
13: Yo cuando le digo a la gente, si tú me mientes para usar el producto,
12: claro,
13: no te va a funcionar.
12: Uh-huh.
13: Porque hay gente que llega y me dice, oye, es que lo quiero para el primo de un amigo. Y yo le digo, bueno, ¿por qué no te doy mejor la asesoría como si fuera para ti?
12: Así es.
13: No, es que es mi primo y no sé qué. Ah, bueno, pues. O sea, se pierde la información,
12: claro,
13: porque va de boca en boca.
12: Exactamente.
13: Mejor digo, porque no viene el primo del amigo, como sí, digo, ¿no? Pero cuando se le da la información adecuada, que se le dice que el producto son muy similares, hay unos que son, la verdad sí, que pasan un cierto precio, la persona agarra la confianza.
12: Claro. Nos llegó una pregunta de un radioescucha, Ramsés. ¿Cómo usar juguetes en la intimidad?
13: Ok. Siempre yo recomiendo que, vamos a suponer que si fuese un dildo, un vibrador o un estimulador de clítoris, y es una pareja, hombre y mujer, siempre que el hombre haga la labor. ¿Por qué? Porque va acompañándose él con, o sea, él mismo está haciendo, como quien dice, el trabajo para que la mujer se empiece a sentir bien.
12: Claro, y recordemos que para usar juguetes en la intimidad con éxito, debes empezar con calma, priorizar la comunicación y usar siempre un lubricante adecuado.
13: Adecuado.
12: Y se recomienda el de agua, ¿verdad?
13: Sí, el de base de
12: ¿Por
13: agua.
12: ¿Por qué, Ramsés?
13: Ok, la base de agua es el más recomendado tanto por los médicos, ginecólogos, urólogos y todos ellos, porque es un producto que es muy agradable a la piel.
12: Claro.
13: Entonces, no irrita, no roza, no mancha. Y por lo regular se recomienda lo que sea el natural.
12: Claro. Y también en este programa nosotros hemos dicho que siempre debe de prevalecer como dato muy importante en una pareja, Ramsés, es la comunicación.
13: Así es.
12: Comunícate con tu pareja. Hablen antes de proponer un juguete para asegurar el consentimiento y las ganas de ambos. O sea, en pocos términos, tiene que ser consensuado, ¿verdad, Ramsés?
13: Exacto. Sí, y a final de cuentas, tomando en cuenta que el producto es un juguete erótico.
12: Claro.
13: No suple a nadie.
12: Así es.
13: Es simple y sencillamente es un juego en la intimidad con tu pareja o solo, ¿no? Pero se supone que no debe pasar de ahí. Es un juego.
12: Y
13: es un
12: básicamente, juguete. Ramsés, es un complemento.
13: Es un complemento.
12: De tu sexualidad.
13: Exacto.
12: ¿Verdad?
13: Sí, porque tanto hay para hombres como para mujer.
12: Así es. Y luego ve de menos a más. Comienza con juguetes externos o sencillos antes de pasar a opciones avanzadas.
13: Así es.
12: ¿Eso qué significa, Ramsés?
13: Ok, por ejemplo, hay personas que nunca se han penetrado nada en ningún juguete erótico. No pueden empezar con algo muy grotesco.
12: Claro.
13: ¿Por qué? Porque les va a dañar, les va a incomodar. Pues.
12: Claro.
13: Entonces, lo importante aquí es comenzar con algo agradable hacia ellos.
12: Así es. 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
12: de descuento.
13: Ajá.
12: Pero me contabas de un descuento del 50%.
13: Okay. Como llegan productos nuevos, Roberto, los productos, vaya,
12: de tecnología.
13: De tecnología que llegan, van a suplir a otros productos que tengo ahorita. Entonces los otros productos ya van de salida y vamos a tener un 50%
12: de descuento. Excelente, para que el 15 de septiembre peguen el grito de ¡Viva México!, ¿verdad, Ramsés?
13: Y acuérdate que es el mes patrios.
12: Patrios, así es, patrios, exactamente. ¿Qué mensaje subliminal patriótico te aventaste, Ramsés?
13: Sí, el patrios.
12: También cabe recalcar, Ramsés, que es importante el uso de lubricante. Aplica suficiente lubricante a base de agua, como lo dijimos ahorita, para reducir la fricción y aumentar el confort. ¿Por qué, Ramsés?
13: Ok, acuérdate que los lubricantes, la función de ellos es lubricar, ¿no?
12: Claro.
13: Partes íntimas, partes erógenas y partes sensibles.
12: Para que no duela y no rasgue.
13: Exactamente. La función de ellos es esa. Ya, si tú le quieres incluir, oye, quiero aparte que tenga sabor, sí hay. Hay sabores.
12: ¿Y qué sabor sugieres, Ramsés?
13: Mira, los sabores son diversos, ¿no? Son frutales, algunos que son chocolate.
12: ¿El que más se vende cuál es?
13: Fresa.
12: Fresa.
13: Fresa, cereza. Hay uno que ahorita está
12: ¿Vainilla
13: también.
12: No hay?
13: Sí, fíjate que el vainilla hay, pero es más para masaje.
12: Ah,
13: el vainilla,
12: ok.
13: Porque es como algo más relajante.
12: Sí, sí, pues, sí, claro, sí.
13: Pero los frutales sí se venden muy bien.
12: Y es importante también, cuando tú uses un juguete en la intimidad, pruebes posturas cómodas del Kama Sutra, ¿verdad, Ramsés?
13: Así es.
12: Adapta las posiciones de la guía de posturas del Kama Sutra para integrar el juguete sin interrumpir el flujo del momento.
13: Últimamente he recibido a personas con diferentes condiciones de cuerpo físicas que no agarran una postura ideal.
12: Ajá.
13: Entonces, a veces usan un juguete como para lograr una estimulación diferente, ¿no?
12: Ah, okay.
13: Ya sea que estén un poquito pasaditos de peso o que sean delgados de más y así, ¿no?
12: Uh-huh.
13: Entonces, yo le digo a las personas, bueno, con el juguete te vas a enseñar qué tanto puedes usarlo como para al momento de entrar en la intimidad ya con la pareja, ya claro, sepas tú, ya lleves como una guía, pues.
12: Para
13: uh-huh. Sí.
12: También es importante cuidar la higiene y la seguridad, Ramsés. Usar preservativo. Cúbrelo con un condón si es apto para ello.
13: Okay.
12: Y cámbialo si cambias de zona u orificio corporal.
13: Exacto. Mira, los que se usan con preservativos es por higiene, ¿no?
12: Por higiene.
13: La mayoría ya no ocupa,
12: uh-huh,
13: pero hay personas que no les gusta, vaya, que al momento de la relación solamente se lo quitan y lo guardan y queda perfecto.
12: O sea, queda limpiecito.
13: Queda limpiecito, okay, porque no
12: entró. Es para cuidar el producto.
13: Es para cuidar el producto.
12: Okay.
13: Pero muchas veces no es necesario.
12: Claro. Limpia correctamente. Lávalos antes y después de cada uso con agua y jabón neutro o limpiador especializado según el material.
13: Sí, nosotros vendemos el champú para
12: okay,
13: juguetes,
12: qué
13: que
12: bueno,
13: es antibacterial,
12: uh-huh,
13: y aparte damos de regalo y de cortesías unas bolsitas en las cuales se puede meter el producto para que no agarre hongo, humedad ni nada de eso.
12: Regularmente en todos los hogares, Ramsés, hay niños que se pueden dar cuenta del juguete erótico.
13: Sí.
12: ¿Qué se recomienda para guardarlos? ¿De qué manera y en qué lugar?
13: Ok. Siempre se recomienda que sea un lugar seco, que esté fresco.
12: Fresco y seco.
13: Exactamente. Que no sea húmedo ni que sea muy caluroso. Uh-huh. Abajo de ¿cómo se llama? De láminas no es recomendable.
12: No es recomendable.
13: En el carro tampoco es recomendable.
12: Tampoco.
13: O sea, para transportarlo sí.
12: Pero o sea,
13: para
12: el calor lugar, sufre alteraciones.
13: Sí.
12: Ok.
13: Sí. Entonces, lo ideal es que se guarde una bolsita que son como... para que no cause humedad, pues.
12: Ajá.
13: Si ya
12: no una se... bolsita de celofán, de
13: no,
12: plástico,
13: no,
12: ¿de qué es?
13: Son bolsitas así como de tela de gamuza.
12: Ah, ok, ok.
13: Son,
12: ¿tú
13: son...
12: las vendes también esas?
13: Yo las regalo.
12: Ah, las regalas.
13: Cuando compro el
12: ah,
13: producto,
12: qué bien.
13: Se los regalo, sí.
12: Excelente.
13: Sí, sí, y son bolsitas que puedes guardar otras cosas, ¿no? Obviamente.
12: Claro, claro.
13: No tienen logo, no tienen nada que pueda poner en tu integridad,
12: claro,
13: al descubierto.
12: Claro. Sí,
13: ¿no?
12: Sí, sí, sí.
13: No, ni logos, ni teléfonos, ni nada. Es una bolsita nomás para guardar productos eróticos.
12: Y sobre todo, elige buenos materiales. Prefiere silicona médica libre de...
13: De osfalatos.
12: De osfalatos para cuidar tu salud íntima.
13: Sí.
12: ¿Verdad, Ramsés?
13: Sí.
12: ¿Qué me puedes decir al respecto, Ramsés?
13: Es lo mejor. La textura de silicón grado médico es...
12: Es lo mejor.
13: Es lo mejor. Incluso por eso voy a tener las muestras. Porque la persona puede llegar, puede palparlos.
12: Ajá.
13: Incluso puede olerlos. Porque el silicón grado médico no huele a hule.
12: Claro.
13: De hecho, no tiene ningún olor. Y cuando son de otro material, huelen a hule. Entonces, ese olor a hule muchas veces puede incomodar a la persona.
12: Claro, exactamente.
13: Si el condón huele a hule, huele
12: así
13: a látex.
12: Es. A látex.
13: Bueno, estos productos no huelen a nada. Esa es la gran ventaja, pues, que tiene.
12: Eso es lo bueno porque no rompe la armonía del ambiente de tu pareja.
13: Exactamente, sí.
12: Y por otro lado, Ramsés, ¿qué garantía tienen estos productos con tecnología de punta?
13: Ok. La garantía es como todo juguete.
12: Como todo producto.
13: Como todo producto, ¿no?
12: Uh-huh.
13: Obviamente que si tú vas a una óptica y te compras unos lentes y saliendo de la óptica tú maltratas tus lentes o se te caen, eso ya no es garantía. Ya fue un mal uso que le diste a tus lentes. En el caso de los consoladores, vibradores y todo ese tipo de cosas que son más íntimas, no deben de tener ninguna rayadura, ninguna fisura, ningún
12: nada,
13: doblez que se pueda ver que se maltrató el producto.
12: Cabe recalcar que son tan seguros para el cuerpo porque son hechos de materiales hipoalergénicos como silicona de grado médico, como tú lo acabas de mencionar anteriormente. Anteriormente, el ABS o metal. Debes de evitar plásticos baratos con olfalatos, ¿verdad?
13: Sí, el plástico barato es bien fácil de localizar. Trae, ¿cómo se llama? Cuando inyectan el plástico en una botella de cerveza o sí, de refresco, claro, se nota que tiene la inyección de ahí, sí, el plástico, ¿no?
12: Ajá.
13: En los plásticos baratos así se nota. Sí. Y en los que son de buena calidad no se nota.
12: No se nota.
13: Y por lo tanto, pues ahí te está demostrando el producto que es una buena calidad, pues.
12: Claro, exactamente. Nos llegó una pregunta por WhatsApp, Ramsés, dice: si yo uso mi juguete erótico con tecnología, me gusta bañarme mucho en la tina romana, con mucho jabón, ¿se puede mojar o meter a la ducha?
13: Sí se puede, pero siempre y cuando conservando las advertencias que dice el producto. Por ejemplo, si son imantados, o sea, si tienen carga magnética, sin problema. Pero si son productos que se les conecta algo, o sea, que se les introduce algo, tomar en cuenta de que si ya no sella bien, entonces sí se va a entrar humedad, pues.
12: O sea, quiere decir que depende de la certificación IP, resistencia al agua.
13: Exactamente. Aparte, hay unos que son con salpicadura de agua y hay unos que son para la profundidad.
12: Muchos son sumergibles.
13: Exactamente.
12: Impermeables. Pero debes de revisar las especificaciones exactas del fabricante,
13: sí,
12: antes de mojarlos, ¿verdad?
13: Sí.
12: Ramsés.
13: Cierto, creo que a un metro de distancia de profundidad ya es demasiada presión que sufren los productos y se puede meter agua, ¿no? Pero si es una tina, una regadera, no están en contacto de profundidad, uh-huh, nada más están en contacto con agua sin problema.
12: Así es. Nos mandaron otra pregunta también, Ramsés, dice que sí, ¿cuáles son las funciones de los juguetes sexuales?
13: Uh-huh. La función no nunca es suplir a la persona, uh-huh, ¿no? Nunca promovemos de que no tengas una pareja humana.
12: Estable.
13: ¿No? Estable o humana.
12: Uh-huh.
13: Pero cuando existen, no sé, algunas religiones, algunas creencias,

0: algunos tabúes que no queremos abrir más allá, que no sé, que la pareja está lejos y que la persona no quiere estar con alguien
1: Claro,
0: más,
1: claro.
0: pero sí quiere satisfacerse, ahí está el juguete erótico.
1: Así es. Sí, pues cabe recalcar que los juguetes sexuales son objetos que están diseñados para estimular las zonas del placer del cuerpo.
0: Fíjate, Roberto, te voy a
1: Sí,
0: comentar algo muy importante, es que se nos vaya el tiempo. Hay un apartado que me gusta mucho a mí decirles porque a pesar de que los productos se venden en línea, en internet, en páginas
1: el Mercado
0: chinas, en
1: Libre.
0: Mercado Libre, en todo eso, las personas llegan con la foto, fíjate, con la foto del producto y me dice, ¿tienes este? Y obviamente que yo lo manejo de otras marcas, de otras
1: Claro.
0: calidades, y le digo, mira, sí lo tengo, pero es con esta especificación. ¿A qué voy con esto? Es que la gente está comprando productos, pero los quiere ver físicos.
1: Así es.
0: No nada más en línea. Pues no es como comprar. ¿Cuántas veces te has comprado unos tenis que venían de otra
1: Claro,
0: talla?
1: así
0: Entonces,
1: es.
0: es por eso
1: No, y
0: que.
1: muchas veces, como tú dices, Ramsés, lo ve uno en la foto, lo ve de otra manera. Ya te llega y
0: Y es.
1: no.
0: No. Y ya te
1: Así.
0: llegan, los abres. Y sabes que el proceso de empacado es pésimo.
1: Así
0: ¿Qué
1: es.
0: te vas a introducir eso? O sea,
1: Exactamente.
0: si ya viene con un empacado muy feo, ya ni
1: Y
0: te
1: qué
0: lo.
1: bueno que comentas eso, Ramsés. No hay como ir personalmente a una sex shop a ver el juguete, como tú dices, el juguete erótico con tecnología de punta, tocarlo, palparlo, cómo funciona, cómo se guarda en la caja, qué color tiene, qué textura tiene.
0: Hay productos, Roberto, que tú lo prendes y vibran bien quedito. Y dices tú, híjole, este casi no lo voy a vender porque vibra muy quedito.
1: Claro.
0: Y llega una gente y los toca y los vibra y dice, ¡ay, qué fuerte vibra! Y dices tú, pues no está acostumbrada, ¿no? Pero
1: Claro.
0: pues sí se venden. Y cuando te los venden en línea, cuando te los venden en páginas como Amazon y todo ese rollo, no los puedes tocar ni palpar, pues. Y para regresarlo, pues muchas veces da vergüenza. Entonces
1: Claro.
0: se quedan con él, hacen una inversión mal, pues ahí
1: Así es. Fue una mal compra.
0: fue una
1: No hay
0: mala
1: como ir
0: compra.
1: al lugar donde se distribuye ese producto y verlo, tocarlo, la asesoría que tú brindas.
0: Sí.
1: Es como cuando tú compras una ropa, voy por una camisa azul.
0: Exacto.
1: Quiero un azul cielo. Me la mido, me veo en el espejo, veo que combina con un pantalón beige, un pantalón negro, etc. De igual manera, o sea, te enamoras porque de la vista nace el amor. Entonces, por ende, no hay como ir realmente al lugar donde realmente te asesoran del producto que tú estás adquiriendo.
0: Por eso las tiendas de ropa, las que están posicionadas, siguen teniendo éxito. Porque la
1: Claro.
0: gente quiere medirse la ropa,
1: Así
0: pues.
1: es.
0: En internet te vas a encontrar de todo, pero si no te lo puedes medir, pues vas a estar investigando nada
1: Sí, yo
0: más.
1: he ido a tiendas departamentales y digo, ¿sabes qué? Quiero un saco para un traje.
0: Sí.
1: Y me dices, a usted le queda el color gris, el azul, el negro y el beige. Puede combinarlo con la camisa azul, camisa blanca, camisa tinta. Le queda a usted porque usted es moreno,
0: Moreno claro,
1: moreno claro y le queda este color. Y eso es lo bonito de un buen asesor que te
0: Exactamente.
1: dé esa recomendación y tú compras contento.
0: Contento.
1: Así es lo que tú brindas.
0: Sientes que no compras, sientes que
1: Que
0: invertiste
1: invertiste en
0: porque,
1: algo de
0: exacto,
1: utilidad
0: de
1: y vas
0: utilidad.
1: feliz, vas contento.
0: Porque eso te sirve a ti para tu trabajo, pues y
1: Así es,
0: todo.
1: exactamente. ¿Qué me cuentas de las bolas chinas,
0: Ok,
1: Ramsés?
0: mira, las bolas chinas hay de dos tipos, hay unas que son anales y hay unas que son vaginales. Las que más se venden son las vaginales, pero ahorita ya le llaman de bolas Bengua o las bolas del ejercicio Kegel,
1: Ajá.
0: ¿sí? Pero, y las bolas chinas anales son como, le llaman rosarios, son de menor a mayor.
1: Ajá.
0: Esas casi no tienen tanto éxito, la
1: Rosario, pero
0: verdad.
1: no se van a aventar un Padre Nuestro y un Ave María, ¿verdad,
0: No, no.
1: Ramsés?
0: Nomás
1: Sino que
0: le
1: tienen
0: llaman
1: la forma
0: rosa.
1: de un rosario.
0: Exactamente.
1: Ok,
0: Sí.
1: así es. Y los anillos para el pene.
0: Ok, mira, fíjate que ahorita nosotros ya dejamos de vender el anillo vibrador. Porque el anillo vibrador bajó mucho de calidad, empezaba a irritar un poco y bajó mucho del costo. Como que se venden muy, muy económicos ahorita.
1: Sí.
0: Y aparte bajó la calidad porque lo prendes y te dura 5 minutos prendido.
1: Nada más.
0: Entonces ya lo estamos desechando nosotros,
1: Pero sí
0: ¿verdad?
1: ayudan a mantener la erección
0: Sí,
1: del caballero por más
0: exacto,
1: tiempo.
0: exacto. El anillo que es retensor. El
1: Retensor.
0: retensor, sí, no
1: Y
0: hay.
1: estimulan a la vez.
0: Sí, estimulan.
1: ¿Cómo se deben de usar correctamente los juguetes sexuales, Ramsés?
0: Ok, sinceramente un juguete erótico sexual nunca, si es para la penetración, nunca se debe penetrar antes de lubricar.
1: Ajá.
0: Siempre tiene que
1: estar... Primero se debe de lubricar.
0: Sí. O estimular a la persona con lubricante o estimulante erótico.
1: ¿Verdad? Claro, exactamente.
0: Y empezar a usar el producto.
1: Así es. Muy bien. Fíjate que la importancia de saber y asesorarnos del producto que estamos adquiriendo, ¿verdad, Rantes?
0: Así es.
1: Así es. Fíjate que ya se nos fue ya casi la hora de este programa de mucho contenido de salud sexual, Ramsés. 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
1: 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Bueno, pues gracias, Ramsés, por tu grata presencia, por tu puntualidad. Y gracias a todo el público por acompañarnos una semana más en Hablemos de Sexo con Roberto. Recuerden que hablar de sexualidad con información y respeto nos ayuda a comprender mejor nuestra realidad. Soy Roberto Chávez y los espero el próximo viernes de 4 a 5 de la tarde con un nuevo tema y un invitado diferente. Hasta la próxima. Recuerden que hoy es viernes y hoy toca. Y que no se les olvide el condón. Hasta pronto.

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